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0: Antonio, Cecilia de la Cruz, Rogelio Vázquez, Roselia Gutiérrez, William Vázquez, Rosa Díaz de la Cruz, Florinda Vázquez, Hermer Estuardo Ramírez, Edgar Vázquez, Raúl Vázquez, Isaura Machorro, pea por Pablo Vázquez.
1: Oración al Cristo de ánimas por el eterno descanso de Isaías Pérez, por haber cumplido 10 años de fallecido, el día 7 de septiembre, pedida por su mamá.
0: Oración al Cristo Milagroso de Esquipulas, por la salud y protección de Agustín Pérez, para que sea protegido donde se encuentra, pida por su familia.
1: Acción de gracias al Cristo Milagroso de Esquipulas, al patrón Santiago, por cumplir otro año más de vida, el día 13 de septiembre, Raúl Vázquez Nufio, pedida por su esposa del Descombro Camotán.
0: Oración a San Judas Tadeo, San Antonio y al Padre Eterno por la salud, protección y trabajo de Milton Noel Hernández García, Santos Hernández García, que se encuentran en los Estados Unidos, pida por su mamá de Matasano.
1: Oración al Cristo de ánimas por el eterno descanso de Nicanor García, por cumplir 2 años de fallecida el día de hoy, 9 de septiembre. Fue socia actual del Presidium Madre de Divina Misericordia de Xalahuaca Motán, caserío de La Travesía, pedida por su hijo Antonio García.
0: Acción de gracias al Cristo Milagroso de Esquipulas, al patrón Santiago, por cumplir 2 años de haber llegado a Estados Unidos el día de mañana, 10 de septiembre, Raúl Vázquez Nufio, pidiendo por su salud y no le falte su trabajo y sea protegido de todo peligro, pida por su esposa.
1: Acción de gracias al Padre Eterno, al patrón Santiago, a la Virgen Santísima, por cumplir 8 años de vida el día de hoy, Wilson Josué García Pérez, pedida por su mamá.
0: Acción de gracias al Padre Eterno, al patrón Santiago y a la Virgen Santísima, por cumplir 15 años de vida el pasado 4 de septiembre, Wilfred Alexis García Pérez, pedida por su mamá.
1: Oración al Padre Eterno, al patrón Santiago, a San Miguel, a San Antonio, por la salud, protección y trabajo de Rigoberto García Ramírez, que se encuentra en Estados Unidos, pedida por su esposa Argelia Pérez.
0: Oración al patrón Santiago, a la Virgen María, a nuestro Padre Celestial, por la salud y protección de Apolinario García, Juana Custe Díaz, para que sean protegidos de todo peligro, pedida por Widia Pérez.
1: Oración a San Miguel Arcángel, San Gabriel y al patrón Santiago, por la salud de Máximo Jerónimo, para que se recupere pronto, pedida por Santos Jerónimo.
0: Oración al Cristo de ánimas por el eterno descanso de Josefina Gutiérrez, por haber cumplido 18 años de fallecida el pasado 4 de julio, pedida por Santos Jerónimo.
1: Oración a la Virgen de Guadalupe por la salud, protección y trabajo de Bertalina Pérez Gutiérrez, que se encuentra en Estados Unidos, pidiendo sea protegido de todo peligro y no le falte su trabajo, pedida por sus padres.
0: Oración al patrón Santiago por la salud y protección de Gerson Ramírez Suchite, para que sea protegido donde él vaya y no le falte salud, pedida por Gerson Ramírez.
1: Oración al Cristo de ánimas por el eterno descanso de María Laura Reales González, cumplir 1 año de fallecida el día de hoy, 9 de septiembre, pedida por María Concepción Interiano.
0: En oración al Cristo de ánimas y al milagroso Señor de Esquipulas, por el alma del niño Brainer Muriel Nájera Sánchez, que el pasado 4 de septiembre cumplió 2 meses de haber fallecido, para que Dios le abra las puertas del cielo para entrar a gozar de la gloria celestial, intención pedida por sus padres, Neder Brandy Nájera y Berta Alicia Sánchez de Limón Camotán.
1: Acción de gracias al patrón Santiago, a la Virgen de Guadalupe, por cumplir 2 años de vida. El día de hoy, Brady Lisette Pérez López, pidiendo a Dios le conceda cumplir muchos años más, pedida por Vilma Aldana.
0: En oración al patrón Santiago, a la Virgen María, pidiendo por el niño Eric Alexander García, que sea protegido de cualquier enfermedad, que tenga salud y sabiduría, que sea protegido de cualquier envidia y peligro, pida por sus padres de Guaraquiche.
1: En acción de gracias a Dios, al patrón Santiago, al milagroso de Esquipulas, por la salud del joven Daniel Vázquez, porque hoy 9 de septiembre cumplió 19 años de vida, que la Virgen le derrame bendiciones y que proteja siempre, pedida por su madre.
0: Misa en acción de gracias por el cumpleaños del niño Dylan Sebastián Hernández García, por estar cumpliendo 2 años de vida, pidiendo al patrón Santiago que le dé salud, prosperidad y sabiduría, pida por Mirna García de Guaraquiche.
1: En acción de gracias a nuestra Madre Santísima, a nuestro Padre Celestial, por permitir cumplir un año más de vida, a Pedro García Carranza, que se encuentra trabajando en los Estados Unidos, que sea apartado de todo mal, toda envidia, y su dinero sea en abundancia, y así cumpla muchos años más, pedida por familia García Carranza. Oración a la Santísima Virgen, a la divina patroncita y al patrón Santiago, al niño Jesús, por la salud y protección de la niña Araceli García y por la salud de su mamá y papá, por toda la familia, para que Dios le dé vida y lo libre de todas las enfermedades y que tenga buena salud y protección, y para que lo guíe en sus clases, en los estudios, pedida por su mamá de Tatutú.
0: En oración a la Santísima Virgen María, al niño San Antonio y a Jesús Sacramentado, por los trabajos del café, maíz y frijol, por la salud de toda la familia, para que la proteja y la cuide, también por nuestro hogar y por toda la crianza de patio, lo libre de todo peligro y envidia, pida por la familia de Tatutú.
1: En rogación al divino patrón Santiago, a la Santísima Virgen María y al niño Jesús, por los inicios de negocios de este año, de bananos, especialmente por los trabajos y por la agricultura de café, para que lo proteja, lo cuide y lo libre de todas las plagas, y que sea retirado de todos los peligros, especialmente por toda la familia, para que lo tenga con buena salud, pedida por la familia Pérez Díaz de Tatutú.
0: Rogación a la Santísima Virgen María y al niño Jesús, al divino patrón Santiago y al niño San Antonio, por la protección de los trabajos de café, maíz y frijol, bananos, y por toda la crianza desde patio, y por toda la familia, para que Dios le cuide y lo proteja y lo libre de toda plaga, que los haya librado de todo peligro, de enfermedad, de envidia, para que sean bendecidos, para que sean retirados todos los peligros, enfermedades, pida para la familia Pérez Díaz, de Tatutú.

0: Buenas noches, hermanos y hermanas.
1: Buenas noches.
0: En el nombre del Padre, del Hijo y del Espíritu Santo.
1: Amén.
0: Amén. La gracia de nuestro Señor Jesucristo, el amor de Dios nuestro Padre y la comunión del Espíritu está con ustedes.
1: Y con su Espíritu.
0: Iluminados por el Espíritu Santo, en nuestra conciencia, reconozcamos humildemente nuestros pecados.

0: Yo confieso ante Dios Todopoderoso
1: y ante ustedes, hermanos, que
0: he pecado mucho
1: de pensamiento, palabra, obra y omisión.
0: Por mi culpa, por mi gran culpa.
1: Por eso ruego
0: a Santa María, siempre Virgen,
1: a los santos
0: y a ustedes, hermanos,
1: que intercedan por mí ante Dios nuestro Señor.
0: Dios es amor, Dios es Padre con entrañas de madre, compasivo, misericordioso y fiel. Perdona siempre. Amén.

0: Oremos. Gracias, Padre, porque tu Espíritu Santo vive en nuestros corazones. Que ese Espíritu transforme nuestro corazón y se deje fecundar por tu palabra para dar frutos abundantes según tu voluntad y cimentados en la fe de tu Hijo Jesús, que pasó por la vida haciendo el bien. Por Jesucristo, tu Hijo, que vive y reina contigo en la unidad del Espíritu Santo y es Dios por los siglos de los siglos.
1: Amén.
0: Escuchamos con atención la palabra de Dios que se nos propone.

De la primera carta del apóstol San Pablo a los Corintios. Queridos hermanos, en cuanto a los jóvenes no casados, no he recibido ningún mandamiento del Señor, pero les voy a dar un consejo, pues por la misericordia del Señor soy digno de confianza. Yo opino que en vista de las dificultades de esta vida, lo que conviene es que cada uno se quede como está. Estás casado, no te separes de tu esposa. Eres soltero, no te cases. Pero si te casas, no haces mal. Y si una joven se casa, tampoco hace mal. Sin embargo, los que se casan sufren en esta vida muchas tribulaciones que yo quisiera evitarles. Hermanos, les quiero decir una cosa. El tiempo aprecia, por lo tanto, conviene que los casados vivan como si no lo estuvieran. Los que sufren como si no sufrieran. Los que están alegres como si no se alegraran. Los que compran como si no compraran. Los que disfrutan del mundo como si no disfrutaran de él. Porque este mundo que vemos es pasajero. Palabra de Dios.

0: Hermanos y hermanas, el Señor está con ustedes.
1: Y con su espíritu.
0: Proclamación del Evangelio según San Lucas.
1: Gloria a ti, Señor.
0: En el capítulo 6, versos del 20 al 26. En aquel tiempo, mirando Jesús a sus discípulos, les dijo: dichosos ustedes los pobres, porque de ustedes es el reino de Dios. Dichosos ustedes los que ahora tienen hambre, porque serán saciados. Dichosos ustedes los que lloran ahora, porque al fin reirán. Dichosos serán ustedes cuando los hombres los aborrezcan y los expulsen de entre de ellos, y cuando los hombres insulten y calumnien por causa del Hijo del Hombre. Alégrense ese día y salten de gozo, porque su recompensa será grande en el cielo, pues así trataron sus padres a los profetas. Pero ay de ustedes los ricos, porque ya tienen ahora su recompensa, su consuelo. Ay de ustedes los que se hartan ahora, porque después tendrán hambre. Ay de ustedes los que ríen ahora, porque llorarán de pena. Ay de ustedes cuando todo el mundo los alabe, porque de ese modo trataron sus padres a los falsos profetas. Palabra del Señor.
1: Gloria a ti, Señor Jesús.
0: Bien, nos sentamos un momentito, hermano. Yo les decía otras veces que las cartas que fueron puestas por escrito fueron las de San Pablo, no fueron los evangelios. El evangelio se fue transmitiendo de boca en boca, la tradición oral. En el 70, cuando destruyen los romanos a Jerusalén, salen corriendo para preservar la vida tanto judíos como seguidores y seguidoras de Jesús. El Evangelio de Lucas, una comunidad que al parecer creció allá en Siria, ¿verdad? En Siria, más o menos por el año 80, 50 años después de la resurrección de Jesús. La carta a los Corintios fue escrita después de Tesalonicenses, que fueron las primeras cartas, parece ser también de puño y letra de Pablo. Para entender el texto del Evangelio del Antiguo Testamento hay que entender su contexto, ¿verdad? El contexto en el que nació una comunidad en el año 80, allá en Siria, o sea, eran paganos de cultura grecorromana, puesto por escrito por un tal Lucas, que era médico, dice la palabra de Dios, o sea que tenía una cultura para aquella época bastante buena, pues va a ser que le daba privilegio, amigo de San Pablo y de Marcos, según también las Sagradas Escrituras. Al parecer, dice él al inicio de San Lucas, querido Teófilo, me he dedicado a la tarea de investigar lo que sucedió con Jesús. Si leen ustedes el Lucas 1:1, Evangelio, empieza así, ¿verdad? Fue investigando, recogiendo y la vida de esta comunidad que creció en Corinto, año 50, más o menos, ¿verdad? Unos 33, 17 años, ¿verdad? 17 años después de lo de Jesús. ¿Qué era Corinto? Era un puerto. Un puerto. Como los que conocemos generalmente como Puerto Barrios, como Puerto Juan José. Ahí creció en medio de el culto a dioses y a diosas también, en diversos templos, como el culto al emperador de Roma. En los templos había lo que llamaban, y en la historia está, la prostitución sagrada. Mujeres estaban en los templos donde se prostituían y llegaban, como la droga, como la marihuana, la cocaína, son plantas naturales milenarias que las, y como la sexualidad, la utilizaban en los orígenes de la humanidad y durante la humanidad para, a través del placer, ¿verdad?, a través de los efectos de la droga y del placer sexual, alcanzar o tener un tipo de encuentro con el Señor, así diciéndolo rápidamente. Eran épocas, era época también donde se desarrolló, veníamos viéndolo anteriormente, entre la comunidad cristiana distintos bandos. Yo soy de Apolo, yo soy, ¿se acuerdan, verdad? Entonces, mucha diferencia de poder, a pesar de que Lucas trata de esconder toda esa problemática, no se pudo, ¿verdad? O sea, una realidad humana, como pasa hoy tal vez, digo yo, o no pasa eso. Cualquier coincidencia con la realidad es eso, pura coincidencia. Entonces, el otro grupo decía, por eso San Pablo decía, bueno, el que no trabaja, que no coma. Porque otro grupo, ante la persecución también, como dice acá, ¿verdad? Ser cristiano significa, ser cristiano auténtico significa ser perseguido, tener problemas, ¿verdad? Entonces, ante esta situación, le hacen una pregunta a Pablo. ¿Qué pregunta le hacen? ¿Se acuerdan de la primera lectura? Le hacen varias, pero... Y él contesta sobre una pregunta que le hace. Porque Dios no se reveló como un rayo y me contó y le fue diciendo a Pablo, mira, sí. O con Jesús, ¿verdad? Jesús iba caminando, se encontró con una mujer y vete apuntando, pues, porque en ese tiempo no fue así. No fue así. Vamos a ver. Siempre digo, todas las noches no me voy a tardar mucho. Pero ya cuando les veo a ustedes el rostro, digo, estos vienen dispuestos a llegar hasta la 1:00 a.m. Vení, Pablo, por favor. Claro, porque en la palabra de Dios es donde Dios se nos revela en esta celebración, ¿no? primera carta a los Corintios. No estás enojado, ¿no?
2: No. Ah,
0: pero en serio. Digo yo, no lo toques
3: de la primera carta del apóstol San Pablo a los Corintios. Queridos hermanos, en cuanto a los jóvenes no casados, no he recibido ningún mandamiento del Señor, pero les voy a dar un consejo, pues por la misericordia del Señor soy digno de confianza. Yo opino que...
0: ¿Cuál es la pregunta de fondo? ¿Quién se la hace? ¿Quién le lanza la pregunta a Pablo?
1: A los jóvenes.
0: Los jóvenes le lanzan la pregunta, ¿verdad? ¿Cuál es la pregunta de fondo?
1: ¿Sí?
0: ¿Cómo? ¿Cómo eran estos jóvenes? Repítelo, por favor.
3: En cuanto a los jóvenes no casados, no he recibido ningún mandamiento.
0: ¿Cómo eran los jóvenes?
4: No casados.
0: Yo no he recibido ningún mandamiento. Entonces, ¿cuál era la pregunta de fondo de estos jóvenes? Como Pablo. Siguen, por favor, así como despacito. Yo no he recibido ningún mandato.
3: Pero les voy a dar un consejo.
0: Les voy a dar un consejo, una opinión. ¿Verdad? Yo no he recibido del Señor algo así. Ustedes me están preguntando, un grupo de jóvenes no casados, Pablo va dando un consejo. ¿Sobre qué? Sobre la revelación allá en las nubes de... No. Sobre la vida. Sigue Pablo.
3: Pues por la misericordia del Señor, soy digno de confianza. Yo opino que, en vista de las dificultades de esta vida, lo que conviene es que cada uno se quede como está.
0: Yo opino que debido a qué, a las dificultades de la vida, cada uno se quede como está. ¿Por qué? Bueno, las dificultades de la vida, hoy hay dificultades en la vida, ¿no? ¿Sí? Y encima, diciendo, Cristo viene ya, arrepiéntate, levanta la mano y está la paila de azufre, cada vez le echan más fuego para que no quede nada. Bueno, sí, sigue.
3: ¿Estás casado? No te separes de tu esposa. ¿Eres soltero? No te cases. Pero si te casas, no haces mal. Y si una joven se casa, tampoco hace mal.
0: Ya. Quédate como estás. ¿Por qué? Porque las dificultades de la vida, y porque como Cristo viene ya, no adelantes, discierne, piensa. ¿Me explico? Con la catequesis, ustedes saben que la catequesis antiguamente, en los primeros orígenes de la iglesia, duraban 5 años para bautizarse. Ya es en el siglo VI, VII, VIII, ya

0: todos sufrimos o no. ¿Sí? Casado o no casado. El problema no es casado o no casado. No. Sigue.
1: Hermanos, les quiero decir una cosa. El tiempo apremia, por lo tanto, conviene que los casados vivan como si no lo estuvieran, los que sufren como si no sufrieran, los que están alegres como si no se alegraran, los que compran como si no compraran, los que disfrutan del mundo como si no disfrutaran de él, porque este mundo que vemos es pasajero.
0: Gracias. ¿Qué le está diciendo? Oye, los que están casados, vivan como que si no estuvieran casados. Ay, qué bueno, ¿eh? Me está dando permiso el Señor para... ¿Sí? Sí, interpretamos a veces, sí, interpretamos literalmente. No, como están diciendo, están diciendo que al final este mundo es pasajero, ¿qué es lo que está diciendo? Pues que este mundo es pasajero, que no pongamos nuestro corazón en este mundo. ¿Me explico? Eso es lo que está diciendo el padre. Y eso tiene mucha relación con el Evangelio. Este mundo es pasajero. No le pongas tu corazón, pon tu corazón en los bienes del cielo, pero con los pies bien puestos en la tierra. Los pies bien puestos en la tierra, ¿verdad? O sea, esto pasa. Otras veces les he preguntado, ¿quién cree que va a vivir eternamente en la tierra? A ver, levánteme la mano. Este mundo es pasajero. Y es lo que San Pablo le está diciendo en aquel tiempo. Vivan como que, pues como que somos peregrinos. En el fondo lo que está diciendo es eso. ¿Ya? Y este mundo es pasajero. Entonces, dice Jesús en el Evangelio, en aquel tiempo mandó Jesús, mirando Jesús a sus discípulos, les dijo, una locura que lo digamos hoy, ¿verdad? Vio Jesús a sus discípulos, hagamos de cuenta que Jesús, bueno, está aquí, nos ve, nos dice, dichosos ustedes los pobres. Si estuviera con nosotros le dijéramos, mira Chusito, te has vuelto loco, ¿verdad? ¿O no? Dichosos ustedes los pobres, porque de ustedes es el reino de Dios. Lucas no menciona reino de los cielos como Mateo. Si Dios es amor, el reino de Dios es el reinado del amor, ¿verdad? Pero ¿cómo puede ser eso? Que los pobres pueden ser portadores, está la presencia, felices, porque ellos están en el reino de Dios. Dichosos ustedes los que ahora tienen hambre. Ah, es que está hablando del hambre espiritual. No hay hambre espiritual. ¿O sí? El hambre es hambre. La desnutrición es desnutrición. ¿Sí? Mateo, para tratar de suavizar la cosa, dice, dichosos los pobres de espíritu. Lucas, no, dichosos los pobres. Pues será posible. Yo que me vivo quejando, yo que soy tan melindroso, ay, que quisiera comer esto, que quisiera comer lo otro. Ahora que inauguraron San Martín allá en Chiquimula, me voy a ir. Bueno, pues algunos o muchos se quedarán con

0: nos quedaremos con la gana, pero otros posiblemente sí, ¿verdad? Pero los que tienen hambre, Jesús estaba, ¿y por qué se dirigía a ellos? Desde el llano, porque los miraba, porque vivía entre ellos. Jesús no tenía dónde reclinar la cabeza, en medio de una familia pobre, trabajadora, un albañil o ese carpintero. El concepto griego es tectón, hace referencia a la piedra. Posiblemente la traducción es más apropiada como un albañil que trabaja con piedra, ¿no? Como San José. Bueno, dichosos ustedes los que tienen hambre, porque serán saciados. Dichosos ustedes los que lloran ahora, porque al fin reirán. Bueno, los que lloran, porque nosotros los hombres no lloramos, nosotros somos fuertes. Y algunas mujeres también dicen, yo llorar, casa soy yo la que llevo la mano dura. ¿No? ¿Quiénes lloran ahora? Los que tienen hambre, yo supongo que llorarán. Los enfermos no tienen para curarse. Sí, los que lloran, los que sufren a causa de, no sé, de un desprecio, de una injusticia. En fin, Jesús se está refiriendo. Dichosos serán ustedes cuando los hombres los aborrezcan y los expulsen de entre ellos, y cuando los insulten y maldigan por causa del Hijo del Hombre. ¿Quién de nosotros está siendo perseguido? Porque a la final la vida de Jesús fue la que lo llevó a la cruz. ¿Qué quiere decirnos eso? Bueno, le está dando esperanza a aquella comunidad que estaba siendo perseguida y que estaba siendo martirizada. Otros de la comunidad y otras renunciaban a ser seguidoras de Jesús. Sí, bueno, yo esto no lo aguanto. También es respetable, pues sí. ¿Qué quiere decir esto? Bueno, el Evangelio siempre nos da la esperanza de, pues de trabajar aquí en la construcción del reino. Por eso una religión y una espiritualidad encerrada en sí misma. Vuelvo a repetir, encerrada en devociones, en rezos, sí, pero que no estoy diciendo que sea malo, que no tiene una dimensión de compromiso, cuando hablo social y político, que es lo mismo en relación con los demás. Una fe que no se traduce en obras de justicia y de amor es algo que no sirve, pues es algo muerto. Eso es lo que nos está diciendo Jesús. Entonces no basta decir Señor, Señor para entrar en el reino de los cielos. Hay que actuar conforme a la fe. ¿Conforme a quién? Por eso Pablo decía, no, todos somos de Cristo, porque lo que se dice es nuestra fe nos tiene que llevar, nos tiene que mover a actuar y a vivir como Jesús. ¿Cómo fue Jesús? Bueno, lo acusaban de borracho y comilón porque participaba en las comidas, de mujeriego de seguro porque andaba con un grupo de mujeres con él, cosa inaudita en aquel tiempo, ¿verdad? Se juntaba con leprosos, tocaba y sanaba endemoniados. Sus amigos eran los marginados y las marginadas. aquella mujer pecadora pública que se la llevan y dice, bueno, el que esté libre de pecado, que se anime a tirarle la primera piedra. Ya, se empezaron a retirar todos, primero los viejos, los ancianos, perdón. Los ancianos eran el grupo el Sanedrín, como el Senado. Mujer, nadie te condena, no, yo tampoco. Vete en paz, no peques. Siempre fue un anunciador, un profeta de buenas noticias, de esperanza, de reconciliación. Pero aquí viene lo mejor. Pero ay de ustedes los ricos, porque ya tienen ahora su consuelo. ¿Cuál es el consuelo de los ricos? ¿Cuál es el consuelo de los ricos?
1: Dinero.
0: Vuelve el mensaje de Jesús. No se puede servir a dos amos. O odia uno y, ¿verdad?, vivir libres. ¿Por qué? Porque este mundo es pasajero. La raíz del mal no está en la riqueza, está en el corazón que acumula poder, dinero y todo, y que provoca pobreza, miseria y provoca injusticia, provoca impunidad. ¿Me explico? ¿Qué está llamando el Evangelio? Lo va a estar llamando, o la comunidad de parte de Jesús, conviértanse. Porque Dios es Padre y ustedes son hermanos y hermanas. Y hace salir el sol sobre buenos y malos. Y hace caer la lluvia sobre justos e injustos. Señor, cortamos la cizaña. No, dejen que la cizaña crezca. Al final de los tiempos vendrá en su gloria y va a separar. Porque si lo hacen ahora, puede ser que se lleven buena parte del trigo. O sea, de una manera simbólica, en el fondo tiene un mensaje teológico o de la experiencia de Dios, ¿verdad? Experiencia de Dios. Hay de ustedes los que se hartan ahora, porque después tendrán hambre. O sea, los que se sienten satisfechos, aunque sus riquezas y su sea fruto del robo, porque no se pagan salarios justos, porque se hace trabajar a la gente 12 horas. Y claro, no es para, es para que nos revisemos, y todos tratamos de traducir o de vivir el sistema en el que vivimos, pues. ¿Para qué? Para producir acumulación, ¿verdad? Riqueza. Una riqueza que está llamada por Jesús a compartirla. ¿Por qué? Porque para eso es la riqueza. No para acumularla, sino para dar vida, para que la vida se multiplique. ¿Sí? ¿Cómo vive un país? ¿Cómo puede ofrecer este país dignidad si no es cobrando impuestos, pues, aquellos que más tienen? Pero aquí sucede lo contrario. Los que más deberían de pagar, no pagan. Pagan menos. ¿Sí? Y los que están, se hacen elegir o elegidos para administrar recursos que no son privados, sino que son públicos, pues ya saben toda la historia de nosotros, como pueblo, ¿verdad? Yo voy a participar en algo para ver si me dan una aduana o a ver dónde. Me tiro de diputado ahí, a ver dónde puedo hacer un trance. En la religión, pues es lo mismo, ¿no? La religión de la prosperidad, porque Dios bendice en abundancia la del mérito, ¿verdad? La teología del mérito. Como yo me porto bien, el Señor me paga en abundancia. ¿De qué? De bienes. De como yo me sacrifico con mucho trabajo y esto, y me porto bien y no tomo, sí, y Dios me paga eso. Pero no van a oír ustedes, y es que el Señor me ha ido bien en este negocio, entonces voy a tratar de que mis empleados o mis trabajadores o mis hermanos, pues también al final del, oye, gané 100 quetzales de más, pues bueno, me voy a quedar con 50 o con 25, y los 75 los voy a no a dar a repartir, sino los ustedes creen que hay gente que habemos gente que piensa así, ¿no? ¿No? Entonces, hemos construido y construimos un mundo de competencia, de desconfianza, no de hermanos y hermanas, no nos cuidamos, ¿no? ¿Verdad? Y eso, ese sistema produce, ha producido, produce y seguirá produciendo mucha exclusión, ¿verdad? Mucho pobre. Con la tierra, con la madre tierra, la creación es igual. Hay de ustedes los que ríen ahora, porque llorarán de pena. Hay de ustedes cuando todo el mundo los alabe, porque de este modo trataron sus padres a los falsos profetas. Unos dichosos los que los persiguen, y qué nos agrada más a todos, ¿eh? No crean que yo estoy acusando a nadie. No, estoy tratando de explicar el Evangelio para que pidamos al Señor la conversión del corazón, con la confianza y la certeza de que Dios nos ama así y que siempre nos espera. Nos ama así, así nos llamó, nos eligió. ¿Por qué? Porque Él nos quiso. No porque yo soy guapa y elegante y muy inteligente. No, no, no. Es lo mismo, dice Jesús. Soy yo el que los he elegido a ustedes, no son ustedes los que me han elegido a mí. ¿Y por qué los elegí? Porque los quiero. Bien, entonces, es un llamado para todos, pero especialmente a los jefes de gobierno, a los poderosos del mundo, por las armas, por la mentira, por los medios de comunicación que falsean la realidad, hasta llegar a la comunidad cristiana, a la casa, al municipio. Podemos decir, sí, pero esto es muy difícil, es imposible, mejor sigamos así, sálvese quien pueda, cada uno a bailar como pueda, y bueno, ya no es el deseo de Jesús, ni para lo que Jesús los llamó, para enseñarles y para enviarlos. Vayan al mundo y enseñen lo que yo aprendieron de mí, pues pongámoslo en práctica, o por lo menos tratemos, ¿verdad? Que Dios nos bendiga, hermanos, hermanas, y bueno, escuchemos la palabra, atentos a la palabra de Dios, porque el camino que nos señaló Dios por medio de Jesús es diferente al camino que nos señala hoy. El camino en el que nos han metido es el de la desconfianza, es el de la pelea, es el de la envidia, ¿verdad? Lo que pasó con Caín y Abel y lo que pasó con Adán y Eva, por querer ser como dioses. Amén.

0: Oremos, hermanos y hermanas, para que esta celebración que es nuestra sea agradable a Dios Padre todo misericordioso.
1: El Señor reciba de tus manos este sacrificio para alabanza y gloria de su nombre, para nuestro bien y el de toda su santa iglesia.
0: Que tu palabra, Señor, convierta nuestro corazón de piedra por un corazón de carne como el de tu Hijo Jesús, nuestro Maestro, Señor, buen pastor, para que en la vida cotidiana demos frutos abundantes de compasión y de misericordia como Él los dio. Te lo pedimos por el mismo Jesucristo, nuestro Señor.
1: Amén.
0: El Señor está con ustedes.
1: Y con su espíritu.
0: Levantemos el corazón.
1: Lo tenemos levantado hacia el Señor.
0: Demos gracias al Señor nuestro Dios.
1: Es justo y necesario.
0: En verdad es justo y necesario, es nuestro deber y salvación, darte gracias siempre y en todo lugar, por Jesucristo, tu Hijo amado. Por Él, que es tu palabra, hiciste todo cuanto existe. Tú lo enviaste para que, hecho hombre por obra del Espíritu Santo y nacido de María la Virgen, fuera nuestro Salvador y Redentor. Él, para cumplir tu voluntad, destruir la muerte y manifestarnos la resurrección, extendió sus brazos en la cruz y así adquirió para ti este pueblo santo. Por eso, Señor, te damos gracias cantando el himno de tu gloria.

Santo eres en verdad, Señor, fuente de toda santidad. Por eso te suplicamos que santifiques con la fuerza de tu Espíritu y conviertas este pan y este vino en el cuerpo y la sangre de Jesucristo, Hijo tuyo y Señor nuestro. Porque él mismo, la noche antes de ser entregado a su pasión, libremente aceptada, tomó pan. Te doy gracias con la oración de bendición. Lo partió y se lo dio a sus discípulos y discípulas diciendo: tomen y coman todos y todas de él, porque esto es mi cuerpo que será entregado por ustedes. Al terminar de cenar, tomó en sus manos el cáliz con vino y, dándote gracias de nuevo, lo pasó a sus amigos y amigas diciéndoles: tomen y beban todos y todas de él, porque este es el cáliz de mi sangre, sangre de la alianza nueva y eterna, que será derramada por ustedes y por todos para el perdón de los pecados. Hagan esto en conmemoración mía.

0: Así pues, Padre, al celebrar ahora el memorial de la pasión salvadora de tu Hijo, te ofrecemos el pan de vida y el cáliz de salvación. Y te damos gracias porque nos haces dignos de estar en tu presencia, celebrando esta Eucaristía. Te pedimos por el Papa León XIV, a quien llamaste a este servicio de animar y de acompañar a tu Iglesia Universal y como Obispo de Roma. Al Padre Elder, párroco de este santuario y administrador diocesano, bendícelo, acompáñalo y que tu palabra, Señor, caiga en un corazón bueno, fértil, que produzca también abundantes frutos, como los que produjo el, y sigue produciendo el corazón de tu Hijo Jesús, nuestro Señor y Salvador. Por todo el pueblo de Dios aquí reunido, te damos gracias y haznos buenos, santos, santas, por la práctica, por la acción en el amor y en la fraternidad. Te damos gracias por nuestros hermanos y hermanas que durmieron y que viven alabándote eternamente y disfrutando de tu amor, junto a María, la Virgen, Madre de Dios Hijo y Madre Nuestra, San José, su Esposo, todos los santos y santas. Podamos un día como ellos compartir el banquete eterno y disfrutar de tu amor. Por Cristo, con Él y en Él, a ti Dios Padre omnipotente, en la unidad del Espíritu Santo, todo honor y toda gloria por los siglos de los siglos.
1: Amén.
0: Profundamente agradecidos, digamos a Dios nuestro Padre, dirijámonos a Él con la oración que Jesús nos enseñó. Padre nuestro que estás en el cielo,
2: santificado sea tu nombre.
0: Venga a nosotros tu reino.
2: Hágase tu voluntad en la tierra como en el cielo.
0: Danos hoy
2: nuestro pan de cada día. Perdona nuestras ofensas,
0: como también nosotros perdonamos a los que nos ofenden. No nos dejes caer en la tentación y líbranos del mal. Señor, con la fuerza de tu Espíritu, seguimos resistiendo a las tentaciones del maligno y luchando en la construcción de tu reino. Conviértenos en constructores de paz, esa paz que es fruto de la justicia, de la verdad, de la libertad y del amor. Tú que vives y reinas por los siglos de los siglos.
1: Amén.
0: La paz del Señor esté con ustedes.
1: Y con su espíritu.
0: Démonos un saludo.

0: Hermanos, hermanas, este es Cristo, el Cordero de Dios, que nos ha liberado de la esclavitud del mal, que es muerte, del pecado, que es muerte, y nos ha hecho partícipes de su vida resucitada. Dichosos nosotros, dichosas ustedes, invitados, invitadas a este banquete.
1: Señor, no soy digno de que entres en mi casa, pero una palabra tuya bastará para sanar.

0: marcados por la misma vida del Cristo.
1: Jesús, te pedimos, Señor, que tu Espíritu abra nuestro corazón, nos alimente y caiga en una tierra buena y demos frutos abundantes, siendo dóciles a tu gracia, siendo fieles a la misión que nos encomendaste y caminando juntos en comunión, en participación y siendo discípulos y discípulas de la esperanza en medio de este mundo agobiado por la discordia, el abuso de poder, la desolación y la depresión. Te lo pedimos por Jesucristo, tu Hijo, que vive y reina contigo en la unidad del Espíritu Santo y es Dios por los siglos de los siglos.
2: Amén.
1: El Señor está con ustedes.
2: Y con su Espíritu.
1: La bendición de Dios, Padre, Hijo y Espíritu Santo, permanezca con nosotros hasta la vida eterna.
2: Amén.
1: Hermanos, hermanas, podemos continuar en la paz y la alegría que nos da el Señor. Amén.
2: Amén.
1: Podemos irnos en la paz de Él.
2: Demos gracias a Dios.
1: Pasen buena noche y un abrazo para todos y todas.
3: Gracias, Padre.

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acompañarles hasta las 22 horas 10 de la noche con los mejores temas rancheros. Así que bienvenidos y bienvenidas a disfrutar de esta maravillosa programación. Esperamos que haya pasado un día lleno de muchos éxitos, bendiciones y metas cumplidas en su vida, en su trabajo y también con su familia. Vamos a iniciar con un tema musical de Alejandro Fernández y esta canción Nube Viajera. 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

Estamos en las 8 de la noche con 6 minutos acá en Radio Chortí FM Tierra 95.9. Estamos acompañándoles con la programación de Alegría Ranchera. Buenas noches, a seguir disfrutando de la 95.9. Y por ahí dicen que hay amores que pronto se olvidan, pero hay otros que te hacen llorar. No, y de hecho hay personas que dejan huella en nuestro corazón. Hay personas que pasan por nuestra vida y aunque fueron importantes, no llegaron a ser parte fundamental de nuestra vida, no llegaron a tocar lo más profundo de nuestro ser. Pero hay otros amores que se mezclan con ilusiones, con recuerdos, con planes, con momentos intensos y sentimientos que se quedaron sin resolver y que por alguna razón del destino tuvieron que irse, y es ahí donde cuesta al soltar a esas personas que se convirtieron en parte fundamental de nuestra vida. Pero el llorar por alguien no necesariamente significa que fue el amor de nuestra vida. A veces solo significó mucho para nosotros y que nuestro corazón necesita tiempo para procesarlo. Así, en ese sentido, va esta canción del dueto Bertín y Lalo. Ya estamos en las 8 de la noche con 7 minutos.

Gracias, gente bonita, por esa preferencia, la 95.9. 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Ya estamos en las 8 de la noche con 11 minutos acá en FM Tierra. Vamos a seguir acompañándoles con más de la bonita música y les dejamos con algo del señor Rafael Buendía. Saludamos ahí a don Álvaro de Jesús Vázquez allá en Pacrén. Nos está sintonizando a esta hora de la mañana, bueno, en esta hora de la noche, en compañía de toda la familia. Vamos a complacer con esta canción.

No, y de hecho la situación está bien crítica con el tema de los combustibles, con el tema de la canasta básica. En estos tiempos hay que saber vivir y hay que saber ahorrar. Entonces debemos aprender a vivir en medio de estos tiempos. Hay que aprender a reducir costos, a utilizar los vehículos únicamente cuando sean necesarios, para pues tocarles también el bolsillo a los empresarios, ya que son ellos quienes realmente gobiernan en estos tiempos. Ellos ponen y quitan alcaldes, diputados y hasta presidentes. Entonces, por eso, lógicamente, los gobiernos van a gobernar a su favor. Vamos a complacer con algo de Yolanda del Río y la probadita.

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Gracias, gente bonita, por esa preferencia a la 95.9 y a la programación de Alegría Ranchera en este miércoles 9 de septiembre del 2026. Estamos acompañándoles con la programación de Alegría Ranchera. El saludo muy especial para todos los amigos en las diferentes comunidades de los municipios que conforman la región. Saludos para los amigos en las diferentes comunidades de Jocotán, Camotán, San Juan Ermita, Olopa, Esquipulas, La Unión, Zacapa, en la cabecera departamental de Chiquimula, en San José La Arada. Estamos deseando una maravillosa noche, a seguir disfrutando de estos temas musicales. Nuestro objetivo es que usted pierda el estrés, se motive, se entretenga. Vamos a complacer a Lili Vázquez allá en el Limarle, la Chancoca, Motán, con algo de los Tigres del Norte. Y dicen que los ojos negros no son infieles, dice.

Un agradecimiento muy especial a todos los amigos y amigas que forman parte de los colaboradores de la programación de Alegría Ranchera. De verdad que agradecidos con ustedes. Saludo muy especial ahí para Alexander, saludos también para Iris López, saludos para Roxy. Saludito muy especial también para todos los amigos que se comunican con nosotros a través del 3130-6397. Saludos para Noemí Espino en el Mineral Camotán, nos está sintonizando a esta hora de la noche. El saludo también para Maynor Gutiérrez en sintonía de la 95.9 allá en Santiago El Rodeo. Le decíamos buena noche. Saluditos cordiales ahí para los amigos en Santiago. El saludo muy especial también para Gloria García en Rodeito Jocotán. Dice que tiene su radio a todo volumen, a todo dar, a todo mecate, dicen a otras personas. Saludos para René Guzmán. El saludito especial también para Misael. Vamos a complacer con más de la buena música. Esta canción del dueto Las Palomas se llama Celoso Muy Receloso. Saludos ahí para todos los celosos y las celosas.

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Gracias, gente bonita. Vamos a seguir complaciendo con más de la buena música a los amigos allá en Estados Unidos con esta canción de Los Temerarios, un poco romántica, y se llama La Mujer de los Dos.

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El saludo muy especial ahí para Isaías García, allá en la ciudad capital, en plena sintonía de la programación de Radio Chortí FM Tierra en Casa Canil. Deseamos una maravillosa noche. 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Tenemos saludito que nos llega para la programación de Alegría Ranchera de parte de Jorge Ramírez de Cañón Tisipe Camotán, saludando a su querida esposa Mercedes Pérez Amador. Saludo también para sus hijos Manuel Ramírez, Giovanni Ramírez, para sus hijas María Ramírez, Angélica Ramírez, Juana Ramírez. Allá en Cañón Tisipe nos están escuchando a esta hora de la noche. Muchas gracias por escribirnos. Eso nos motiva a seguir llevándoles entretenimiento musical a través de la programación de Alegría Ranchera. Vamos a complacer con una canción que nos están solicitando. Se llama Tierna Golondrina.

Ahí estamos complaciendo con Tierna Golondrina. 8:43 acá en el territorio guatemalteco. El saludo muy especial para toda la gente bonita que nos sintoniza allá en Estados Unidos a través de nuestra aplicación. O a lo mejor nos están visualizando también a través de nuestra transmisión en vivo en TikTok. Ahí nos encuentra como Isael Ramos. Saludo muy especial para don Jaime Díaz allá en los encuentros San Juan Ermita, nos escucha. El saludo muy especial para Leonías, de parte de su hermano allá en Zacapa, nos está sintonizando.

Queremos saludar a todos los amigos y amigas que han formado parte de los colaboradores de Alegría Ranchera. El saludo muy especial para Adelmo Suchite allá en Las Flores, Jocotán. El saludito muy especial también para Zenaida Jerónimo en Cumbre La Arada. Saludos para doña Ermelinda Esquivel en Zarzal, Xupaca, Motán. Gracias por ser parte de los colaboradores de la programación de Alegría Ranchera. Vamos a complacer con una canción que nos están solicitando, la de La Mochila Azul.

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Ya estamos en las 20 horas con 51 minutos en Radio Chortí FM Tierra. Saludo muy especial para Bernaldina Ramírez allá en Centro Tatutú, saludando a Vilma. El saludo también para Olga Marina, para Ercilia Yamileta. Saludos para Lucrecia Martínez allá en Las Flores, el Guayabo Camotán se reporta, saludando a su amiga Ana Rutilia González y a Olga Lupita Ramos. Saludos también para Melvin Díaz allá en Cumbre La Arada. Saludo muy especial para toda su familia. Saludos para don Francisco Suchita en Guaraquiche Centro. Vamos complaciendo con esta canción que nos solicita, algo de el señor Vicente Fernández, pero ahora lo vamos a incluir a dúo con los Tigres del Norte.

Ya estamos a únicamente 5 minutos y puntualizamos las 9 de la noche en Radio Chortí FM Tierra. Saludo muy especial para todos los amigos allá en la frontera, el Florida, en Caparjá, en el Guayabo. Saludos también para doña Marta allá en Zarzal Morola, en el Tesoro Camotán. Gracias por esa preferencia. Vamos a complacer con esta canción, Tu Juguete de los Rehenes, complaciendo a Lucrecia Martínez allá en Las Flores, el Guayabo.

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Saludo muy especial ahí para Lorenzo Pérez, el saludo también para Briani Pérez. Vamos a complacer con esta canción que se llama El Abandonado, del señor Paco Pineda, complaciendo a Melvin Díaz allá en Cumbre La Arada.

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Vamos a complacer con esta canción. Esta canción se llama Derrotado y Sin Cariño. Estamos complaciendo a Bernaldina Ramírez allá en Centro Tatutú.

Gracias, gente bonita, por estar en sintonía de la 95.9 a esta hora de la noche. Y dice que la noche todavía está joven. Nos faltan alrededor de 42 minutos para poder despedirnos. Nosotros vamos a seguir acompañándoles con más de la buena música. Complacemos a José allá en Oquén. Nos ha solicitado una canción de los Tigres del Norte. Ahí nos vamos complaciendo con esto que dice...

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Estamos en las 21 horas con 19 minutos. El saludo muy especial para Lisbeth Pérez allá en Morrito con Acaste. Gracias a todos los amigos y amigas que se han reportado con nosotros a través del 79465169. Saludos para Estelita Díaz, saludando a sus amigas Bernaldina Ramírez Flora Suchite Orgala, Ana Rutilia González en Lajas Oquén y Lucrecia Martínez en Las Flores. De parte de Estelita Díaz va el saludo. Saludos también para Lili Vázquez allá en El Imarle, La Chancó. Saludos cordiales para los amigos allá en Pitaya, Niarara. Vamos a complacer con esta canción que se llama, por ahí me estaban solicitando y me estaban pidiendo una canción que llegara directo al corazón, porque dice que andan dolidos, dolidas.

con 23 minutos acá en Radio Chortí FM Tierra. Saludos ahí para José Díaz allá en Estados Unidos. Saludos para su esposa Nancy Ramírez y toda su familia. Saludos también para su madrecita allá en la Antiquín Camután, doña Victoria Gutiérrez. Saludos también para los amigos y amigas allá en el municipio de San Juan Ermita. Vamos a complacer con algo de Adriana Beatriz y esta canción se llama La Basurita. 21 horas con 24 minutos.

Seguimos acompañándoles a través de la 95.9 de Radio Chortí FM Tierra. El saludo muy especial para doña Marta Hernández allá en Zarzal Morola, Camotán. Ya vamos a complacer ahí con esa canción que nos solicita doña Marta. Saludos también para Juana Pérez allá en Zacapa, saludando a su hermanito Miguel Leonías. Vamos a complacer con esta canción que nos está solicitando y se llama Déjame Soñar Contigo.

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Bueno, recuerde que mantener cobertura en el suelo, reducir la quema, aprovechar mejor el agua, no solo ayudan a proteger los recursos naturales, también permiten que la producción se vuelva más estable y eficiente con el tiempo. Saludo muy especial para Don Exaltación, allá en Agua Blanca, Olopa, nos sintoniza. Vamos a complacer con esta canción que nos solicita Doña Marta Hernández. Ay, qué recuerdos nos trae esta canción. Ya verás. Saludos ahí para la familia García Martínez en Carrizalón, Copán Ruinas, de parte del plebe.

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Ya estamos en las 21:39 acá en FM Tierra 95.9. Un saludo muy especial ahí para Nati. Saludos también para José Díaz allá en Estados Unidos. Saludo muy especial para Adelmo Pérez Uchite en Las Flores, Jocotán. Saludos también para los amigos allá en Pacrén, Jocotán, en plena sintonía de la 95.9. ¿Y qué dices, Prieta querida? Nos vamos para otras tierras. Vamos complaciendo con esta canción que se llama Dos Pasajes, de Jorge Pérez.

Gracias, amigos y amigas, por estar en sintonía de la 95.9. Estamos deseando una maravillosa noche, a seguir disfrutando del descanso en compañía de toda la familia. Y si usted está triste, estresado por algún problema, por alguna situación que le sucedió en el trabajo, en el camino, pues a veces contar ese problema, contar esa situación negativa puede ayudarnos a liberar esas energías negativas que nos puede dejar ese problema. Entonces es necesario contar con algún amigo de confianza y contarle a la mamá o al papá, o contarle también a su esposa, a algún hijo, pero siempre en el marco de... de la confianza, porque si no hay confianza no se puede. A veces como humanos tenemos pena contar ciertas situaciones que nos pasan, entonces debemos de buscar a alguien y liberar esas energías negativas. Vamos a complacer con más de la buena música. Nos vamos con algo del señor Antonio Aguilar. Ay, Chabela. Saludos ahí para los amigos en el descombro, Wilmer Ramírez.

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Estamos en las 21 horas con 50 minutos en Radio Chortí. Estamos llegando a la parte final de la programación. El saludo muy especial ahí para Adelso. Deseamos una feliz noche. Vamos a complacer con más de la buena música y complacemos con Ojitos Color de Cielo. Saluditos cordiales para los amigos allá en Copán Ruinas, en los diferentes municipios y comunidades de Honduras.

Saludo muy especial ahí para don Máximo López. El saludo también para Junior Vázquez allá en Morales y Zaval. Saludos para Pedro Cano Portillo allá en México. Saludos también para José Denis Ventura y compañía allá en Honduras. Saludos también para Nicole Soto en Copán Ruinas, nos está sintonizando a esta hora de la noche. Amigos, qué gusto acompañarles a través de la 95.9. Vamos a complacer con Cartas Marcadas de los Caminantes. Y dice que cantando no hay reproche que nos duela. Se puede bendecir o maldecir.

Estamos en las 21 horas con 58 minutos. Gracias por estar en sintonía de la 95.9. Saludos muy especiales ahí para Sandrita Alfaro. Allá en Las Peñas Esquipulas nos está sintonizando. Saludos también para Adolfo de la Cruz, allá en San Andrés.

Estamos únicamente, bueno, estamos a 2 minutos después de las 10 de la noche. Feliz noche a todos los amigos y amigas que disfrutan de la programación de Alegría Ranchera antes de irse a dormir. Vamos complaciendo con esta que se llama...

Amigos y amigas, estamos en la parte final de la programación de Alegría Ranchera en este miércoles cinturita de semana. Saludo muy especial ahí para Junior allá en Estados Unidos. Saludos para su amigo Cheque. Vamos a complacer con esta canción, Tus Verdades, de los Tucanes de Tijuana.

está el que mucho abarca, poco aprieta. Complacemos con esta del dueto Bertín y Lalo, Poquita Fe. A don Jaime Díaz allá en los encuentros San Juan Ermita. 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

Amigos y amigas, qué gusto haberles acompañado en este maravilloso miércoles 9 de septiembre del 2026. Estuvo con ustedes su amigo Israel Ramos en la conducción de Alegría Ranchera. Nos escuchamos en una próxima oportunidad, si el creador así lo permite. Por hoy ha sido todo, no me resta más que desearles una maravillosa noche, que Dios nuestro Creador me les brinde un reparador descanso y que la bendición de un nuevo amanecer llegue a su vida cargado de muchos sueños, de muchas ilusiones. Nos despedimos con el último tema musical. Antes agradecemos a todos los amigos y amigas que forman parte de los colaboradores de Alegría Ranchera. Saludos ahí para Adenso en Las Flores, Jocotán, Rosely Súchita en Barrio El Cementerio de esta vía de Jocotán. Muchas gracias. Nos despedimos con esta canción de las chicas Exparra. Con permiso.

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Amado Señor, en esta maravillosa noche queremos darte las gracias porque nos has permitido finalizar nuestra jornada laboral. Gracias por nuestra familia, gracias por nuestros padres, nuestros hermanos, esposa, hijos. Gracias por habernos protegido, por habernos dado lo necesario para poder subsistir y vivir en este planeta Tierra. Gracias por el agua, por el aire, por el trabajo. Te pedimos por aquellas personas que están pasando momentos difíciles, vicios, drogadicción, alcohol, personas que están enfermas por y no le encuentran solución a esa enfermedad, para que seas la cura. Te pedimos también por aquellas personas que están pasando momentos tristes por situación de desempleo, para que seas la solución a ese problema, amado Señor. Padre nuestro que estás en el cielo, santificado sea tu nombre. Venga a nosotros tu reino, hágase tu voluntad en la tierra como en el cielo. Danos hoy nuestro pan de cada día, perdona nuestras ofensas, como también nosotros perdonamos a los que nos ofenden. No nos dejes caer en tentación y líbranos del mal. Amén.

despedido con un día más de Labor Radial, agradeciendo a nuestra noble audiencia el haber compartido la intimidad de su morada con nosotros. Gracias porque juntos contribuimos al desarrollo de nuestra amada tierra. FM Tierra se retira del aire. Nos vamos complacido de haber servido durante este día. Nos vamos a seguir trabajando para llevarle amenidad el día de mañana. Y por hoy, muchas gracias por ser parte de su hogar y porque juntos rendimos homenaje a nuestra Madre Tierra. Dios les bendiga en el transcurso de su descanso, deseándoles un mañana mejor, lleno de prosperidad y nuevas ilusiones.

gracias, Señor, por todas las bendiciones que me has dado, por todas las veces, mi Dios, que has estado conmigo en los momentos de dificultad. Gracias, Dios mío, por cuidarme, por bendecirme, por guiarme, por auxiliarme cuando yo más lo he necesitado. Gracias por escucharme cuando en oración busco tu rostro y busco, Señor, que tú me puedas escuchar. Gracias por todas las bendiciones que has dado a mi vida, desde que inicia el día hasta que se oculta el sol allá en el horizonte y tu presencia llega a mi vida para acompañarme en cada noche que tú me has regalado. Gracias, Señor, porque has sido bueno conmigo y con las personas que más amo en mi vida. Gracias, porque nunca nos has dejado solos, porque siempre has estado con nosotros y siempre has venido en nuestro auxilio cuando nosotros hemos clamado a ti. Siempre que miramos al cielo, siempre que elevamos una oración, siempre que imploramos tu nombre, ahí estás tú, para escucharnos y darnos las bendiciones que nosotros tanto, tanto hemos esperado. Dios mío, hoy sé y comprendo que los mejores tiempos solamente tú los conoces y tú los tienes. Los mejores tiempos no son los que yo creo. Tú sabes cuándo y cómo es mejor dar respuesta a mi oración. Por eso hoy, Señor, vengo a decirte que seguiré esperando pacientemente a que tú, mi Dios, obres en mi vida. Todos los días, Señor, vengo ante tus pies, antes que nada, a darte gracias, porque sin duda nos has dado las más grandes bendiciones que un ser humano puede tener. La bendición de la vida, de los alimentos, de la familia, de las amistades, del aire, del agua, del clima agradable que cada día nos regalas, ya sea con ese sol brillante o esas nubes que vienen a refrescarnos cuando una lluvia cae. Hoy, Señor, miro al cielo y me doy cuenta que tú desde allá me cuidas y me guías en cada paso que doy. Que no importa dónde yo vaya, no importa dónde yo me esconda, no importa dónde yo me encuentre, tu mano poderosa siempre, siempre me ha de encontrar y me ha de guiar en el camino que tú me has trazado. Hoy, Señor, oro a ti solamente para darte gracias, porque hacía ya mucho tiempo que me había olvidado de las grandes bendiciones que tú has dado a mi vida. Gracias por la vida, esa vida que me has dado, que cada nuevo día puedo respirar y mirar al cielo, mirar a mi alrededor y disfrutar de la creación que tú has hecho con tus maravillosas manos. Gracias por la familia, por mis hijos, por quienes comparten la mesa conmigo, quienes hoy, Señor, forman parte de mi vida. Gracias. Gracias por el trabajo, Señor, que es el que nos da sustento para poder llevarnos el pan nuestro de cada día a nuestra mesa, donde tú todos los días lo sirves y lo bendices para que nunca haga falta lo esencial para poder vivir. Gracias, Señor. Gracias también por los momentos difíciles que hemos tenido, por las dificultades en las cuales muchas veces hemos dudado, pero tú siempre, Señor, siempre has venido a demostrarnos que no estamos solos y que tú nos cuidas, nos proteges y nos bendices todos los días, sin importar las condiciones. Pero sobre todo, Señor, gracias también por las veces que nos has sanado, aquellos momentos donde la enfermedad ha venido a tocar nuestros cuerpos, aquellos momentos donde no nos hemos sentido bien, pero orando y poniendo nuestra fe y nuestro corazón en ti, Señor,
Tú has venido y nos has ayudado a poder sanar y a colocar los mejores médicos, quienes son, Señor, iluminados por tu Santo Espíritu, para ayudarnos a sanar. Gracias, Dios mío, por todas las veces que me has bendecido. No encuentro la manera, Señor, para agradecerte. No encuentro las palabras. Por eso, mi Dios, elevo esta oración a ti, para darte gracias. Aunque la palabra sea muy corta, encierra un significado tan grande y un sentimiento de alegría. Porque, Señor, hoy reconozco que nunca he estado solo y que tú has estado conmigo en cada paso que he dado en mi vida. Gracias, Señor. Gracias.

Muy buenos días estimados hermanos y hermanas. Es una gran bendición saludarles. Hoy es jueves, fecha 10 de septiembre del 2026. 10 de septiembre del 2026, así que con mucha alegría, con mucho gozo, estamos aperturando, estamos iniciando esta programación de esta emisora Radio Chortí FM Tierra, transmitiendo desde el municipio de Jocotán del departamento de Chiquimula. Estamos ubicados acá en Jocotán del departamento de Chiquimula. Para nuestros hermanos que se conectan por primera vez a través de Facebook como Radio Chortí FM Tierra, también les comentamos que tenemos habilitado el WhatsApp 3130-6397, 3130-6397. Con mucho gusto vamos a estar leyendo los mensajitos que nos puedan escribir. Mensajitos al 3130-6397. Saludamos a Mauro. Mauro Canán dice: buenos días, buenos días, visualizamos su lindo programa. Saludos a todos los niños de Honduras en su día, bendiciones, dice. O sea que allá en Honduras es el día del niño, saludito. Marvin Hernández, saludos Marvin. Marvin Hernández dice: saludos desde Amatillo, Lopa, bendiciones para usted, dice, muchas gracias. Vamos a ver, Everardo Méndez, saludos hermano, aquí escuchando en Laurel, dice, saludito. Alejandro Rivera, buenos días, bendiciones a todos. Wilmer Vázquez, también saludos Wilmer. Muchas gracias a Wilmer Vázquez. Ahí para nuestro hermano Mario en Laguneta, San Juan Ermita. Gracias también por estar al pendiente de este programa en esta mañana de bendición. Otro mensajito por acá. Vamos a ver por acá. Ahí nos llega otro mensajito. Dice: hola, buenos días, hermano. Bendiciones. Me llamo Elder Miguel Suchite Paz, de aldea Tres Pinos, Tanzuela, Zacapa. Saludos a mi suegro. Él es Germán Pérez Romero. El 29 de septiembre va a estar cumpliendo años en aldea Corozal, La Unión, Zacapa, saludito. Así también saludos, dice Gloria García Rodeito Pinalita. Saludos para Suri Leonor Pérez, Victoria Quizar, muchas gracias por estar ahí al pendiente del programa. Así también tenemos otro mensajito por acá, con mucho gusto le damos lectura. Y es así como estamos dando apertura, dando inicio con este espacio de Caminando con Jesús.

28 minutos, han pasado las 4 de la mañana, seguimos. Este es el espacio de Caminando con Jesús y María, de lunes a sábado, de 4 y cuarto a 6 de la mañana. De 4 y cuarto a 6 llega el espacio, de lunes a sábado. Así que por acá vamos a dejarles con la siguiente alabanza, el agua cristalina. 4:29, muchísimas gracias por amplificar la señal 95.9.

27 minutos para las 5 de la mañana acá en los estudios de Radio Chortí. 27 para las 5 de la mañana. Seguimos saludando ahí los hermanos que están pendientes de este programa. Estela Díaz ahí por Cumbre de la Arada, pues se reporta. Muchas bendiciones para los hermanos de Cumbre de la Arada. Buenos días, hermano. Gusto saludarles. Siga adelante con el programa espiritual. Lo escucho aquí a Milcar en Guayabo Lopa. Así que saludito ahí para Milcar. Bendiciones para él y para toda su familia. Muchas gracias. Por acá tenemos la alabanza, la pesca de Pedro. La pesca de Pedro tenemos con los pregoneros de Cristo de Tizamarte, Camotán.

22 minutos para las 5 de la mañana acá en los estudios de Radio Chortí. Queremos enviar un saludito para nuestra hermana Margarita Ábalos en la Sierra del Volcán, Camotán. Muchas gracias ahí nuestra hermana Margarita Ábalos por amplificar la señal 95.9, el programa Caminando con Jesús y María. Y nos comenta, ya hay cafecito. Ya hay cafecito caliente allá en la Sierra del Volcán Camotán. Así que saludos a los hermanos de La Lima, en Roblarcito La Lima, Chatuncito La Lima, Plan de La Lima, Los Nacimientos La Lima. Pues seguramente tenemos audiencia todas las mañanas. Así que Dios bendiga a todos mis hermanos en aquel sector de La Lima, del volcán de Talquesal, de La Unión. Ahí en la parte de La Unión, pues también saludito. Queremos enviar saludos para Alex. Alex Ramírez dice saludos, profe, dice desde acá en Nueva York. Soy Mario Ramírez. Saludos a la familia Ramírez en Ocumbla Centro. Wilson Pérez, buenos días, hermano. Bendiciones al programa. Así que saludos ahí de para Wilson. Gerben Coronado dice buenos días, hermano. Dios lo bendiga por tan bendecido programa. Visualizo acá en Nueva Jersey. Saludito. Saludito. Muchas gracias a todos. Y vamos a ver, estos son los mensajitos que nos ha llegado esta mañana. Y también tenemos otro en WhatsApp. Tenemos un mensajito por en WhatsApp. Vamos a ver. Hola, dice. Hola, buenos días, hermano. Vamos a ver por acá. Pauli Vázquez de Tasejá Centro. Saludos, Pauli Vázquez. Gracias por estar al pendiente de este programa. Muchísimas gracias. Y vamos a seguir por acá. Y tenemos esta alabanza ahí. Hoy de muchos pueblos y ciudades es el canto. 20 minutos para las 5, 20 para las 5 acá en los estudios de Radio Chortí.

0: Bien, vamos a seguir con nuestro programa en esta mañana. Saludito ahí para nuestro hermano Jorge Ramírez allá en Cañón Tisipe. Gracias a todos los hermanos. Allá en Cañón Tisipe tenemos audiencia. Así que saludos, hermanos, en Cañón. Bendiciones en esta linda mañana. Ahí también para Vázquez García. Muy buenos días, hermano. Dice, me puede saludar a mi hija Maylin Analí García, que el 28 de este mes va a estar cumpliendo años. Deseándole bendiciones. Cario Doloroso también saludito, dice, Dios le bendiga. Carlos Vázquez, bendiciones, hermano, por el programa, dice, desde la Palmilla, Quetzaltepeque, de parte de Carlos Vázquez. Así que saludos para Carlos, muchas gracias. Y también Alex Ramírez, bendiciones en este día. Vamos a seguir por acá, tenemos otra alabanza. Creo que no tenemos otro. Lisbeth Pérez dice, de Morrito, saludos, Lisbeth. Muchas gracias también por reportarse, Lisbeth, en esta hermosa y linda mañana.
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Seguimos con nuestra transmisión. 11 minutos para las 5 de la mañana. Saludamos a Señor Daisy, a Canjo Cotán. Ya está levantadita Señor Daisy y preparándose para ir a la escuela y allá en Las Minas. Así que Dios bendiga a los hermanos también del sector de Las Minas, de este municipio de Jocotán. También saludito para Wilson García, dice: hola, buenos días, bonita transmisión. Quiero hacer un saludo para la niña Griselda Maricel Vázquez, porque el 30 de octubre va a estar cumpliendo otro año, otro añito de vida. El saludo lo hace su madre Maricel Vázquez, de Piedra Parada, dice: saludos para toda la familia Vázquez, muchas bendiciones. Así que saludito para Vázquez García, Maricel Vázquez. Y también tenemos otro mensajito, José Emilio Martínez. Buenos días, hermano, dice. Saludos, hermano, Dios lo bendiga. Muchas gracias también por su colaboración siempre al programa. Su familia en Santa Rita, Copán. Un mensajito más, Josecito Ramírez. Saludito, Josecito, muchas gracias por estar al pendiente de este programa.

Solamente 6 minutos para las 5 de la mañana, 6 para las 5. Saludamos ahí a Josecito, decíamos a Vázquez Vázquez. Bendiciones Vázquez Vázquez, allá en Rodeito. Así también para... Así que Josecito Ramírez dice, para mis hijos en Cajón de Río, Barrio La Cruz, María del Carmen, Daisy, Andrea, mi hijo Erling Otilio, que cumplen años mañana 11 de septiembre. Marta Ramírez, también saludito para Marta. Marta Ramírez, bendiciones. Valeriano, Valeriano dice, buenos días, saludos a todos los que ven la transmisión acá en Olopa. Eva Alonso, también saludito en Conérico. Y estos son los hermanos pues que se reportan. Elizabeth García dice, un saludo para el niño Jaciel García, que el 2 de octubre va a estar cumpliendo su primer añito de vida. Mari Roque, también saludito. Oliver Tadeo Vázquez, también buenos días, saludos desde La Mina, muchas gracias. Y también saludos para la hijada Ingrid. Hoy está de cumpleaños la hijada Ingrid allá en Cumbre del Ará. Muchas bendiciones hoy 10 de septiembre. Que Diosito le conceda cumplir muchos años más de vida. Y este es el momento que vamos a tener para la oración de la mañana. Vamos a orar en este momento. Y también lo vamos a hacer a la luz de la palabra, el evangelio que hoy nos da la liturgia. Vamos a orar en esta preciosa mañana. Vamos a dar inicio en este momento de oración. Y el evangelio que vamos a leer es San Lucas capítulo 6, del versículo 27 al 38. San Lucas 6, del 27 al 38. En el nombre del Padre, del Hijo, del Espíritu Santo. Amén. En aquel tiempo Jesús dijo a sus discípulos: amen a sus enemigos, hagan el bien a los que los aborrecen, bendigan a quienes los maldicen, oren por quienes los difaman. Al que te golpee una mejilla, preséntale la otra. Al que te quite el manto, déjalo, llevárselo también la túnica. Al que te pide, dale. Al que se lleve lo tuyo, no se lo reclames. Traten a los demás como quieren que los traten a ustedes. Porque si aman a los que los aman, ¿qué hacen de extraordinario? También los pecadores aman quienes los aman. Si hacen el bien a solo los que los hacen el bien, ¿qué tienen de extraordinario? Lo mismo hacen los pecadores. Si prestan solamente cuando esperan cobrar, ¿qué hacen de extraordinario también los pecadores? Prestan a otros pecadores con la intención de cobrárselos después. Ustedes, en cambio, amen a sus enemigos, hagan el bien y presten sin esperar recompensa. Así tendrán un gran premio y serán hijos del Altísimo, porque él es bueno hasta con los malos y los ingratos. Sean misericordiosos como su Padre es misericordioso. No juzguen y no serán juzgados. No condenen y no serán condenados. Perdonen y serán perdonados. Den y se les dará. Recibirán una medida buena, bien sacudida, apretada y rebosante en los pliegues de su túnica. Porque con la misma medida con que midan, serán medidos. Palabra del Señor. Gloria a ti, Señor Jesús. Amado Dios, en esta mañana que nos permites un nuevo despertar, un nuevo día. En esta mañana que estamos delante de tu presencia, como pecadores, como limitados que somos también, como frágiles que somos. Quiero darte gracias, Padre, en esta oportunidad, en esta mañana, por esta mañana tan bendecida, por esta mañana de bendición. Gracias por todas las bendiciones que recibo. Gracias por tu palabra que nos viene a iluminar lo que debemos hacer para nuestro bien, para nuestra verdadera felicidad,
y que nos llamas a la reflexión, al compromiso, por el bien de cada uno de nosotros. Gracias, Padre, por tu palabra, porque nos hablas a través de tu palabra, porque siempre nos consuelas, nos animas, nos fortaleces siempre, todos los días. Y por todos mis hermanos que están en escucha de este programa, queremos pedir por ellos, por todos los hermanos que están en escucha de este programa, especialmente a los colaboradores. Vamos a orar por los colaboradores. Pedimos también por ellos. Pedimos por sus familias. Pedimos por María Verónica Santiago del Tular Centro. Pido por María Verónica. Clamo por ella en esta mañana. Clamo por ella en esta mañana. Por Rudy Espino Pérez en Estados Unidos. Pido por Rudy Espino. Oro en esta preciosa mañana. Pido también por él. Berta Pérez de Guaraquiche. Oro por la vida de nuestra hermana Berta, de su niño Brian Isael Ramírez Pérez de Guaraquiche. Pido también por él. José Emilio Martínez en Estados Unidos. Bendice a nuestro hermano José Emilio. Clamo también por él, por su familia en Santa Rita Copán. Oro por nuestra hermana. Oro también por nuestro hermano Rigoberto Pérez Guales. Pido también por él. Clamo en esta mañana por él, en su trabajo en Estados Unidos. La comadre Noemí en Tesoro Abajo, pido también por ella y por toda la familia. Oro por Venancia García de Guaraquiche Centro. Clamo por Vitalina Gutiérrez del Espinal Tapuán. Pido por la vida de ella. Eva América Roque de Vivienda Nueva, Los Planes. Pido también por ella. Clamo en esta mañana. José Carlos Pérez García en los Estados Unidos. Pedimos por José Carlos García. Por Vitalina Gutiérrez del Espinal Tapuán. Clamo también por Juana Vázquez del Mango Matillo. Oro también por Juana Vázquez. Clamo también por ella. Cristóbal López Vázquez en Mango Matillo. Por la salud, la vida de Cristóbal. Tú eres ese médico de médico. Tú eres el doctor de doctores. Pedimos también por él. Francisco García Talquesal. Pido también por él. Sireca García Nabrea Niarar. Pido también por ella. Ovelia López Morales en Huereruche, Tular. Francisco Quirino Pérez del Tular Centro. Pido también por ellos. Pido también por ellos.

Jaime Díaz de la Cruz en los encuentros, San Juan del Mit. Pido también por él. Feliciana García en Tesoro Arriba. Pido por nuestra hermana Feliciana, por Antonio María Gutiérrez de Tesoro Arriba. Clamo también por la vida de él. Clamo también por la vida de él en Tesoro Arriba. Erickson Gutiérrez García en Estados Unidos, bendícelo, cuídalo, protégelo de todo peligro. Adelmo Pérez Uchita en Las Flores, Jocotán, también pedimos por Mari Carranza en los Estados Unidos. Por nuestra hermana Viviana García en Barrio Nuevo, Tatutú, también quiero pedir por ella. Quiero pedir por ella en esta mañana. Quiero pedir por ella. Quiero pedir por los hermanos que están fuera de este país. Padre, bendícelos a ellos. Guárdalos de todo peligro a ellos. Y han viajado con un propósito de sacar adelante a sus familias. Pedimos también por ellos. Padre, queremos pedir por los propietarios y dueños de negocio, para los que exponen ese producto a la venta y que tiene un gran propósito. Queremos pedir también por los propietarios y dueños de negocio. Clamamos en esta mañana. Clamamos en esta mañana, Padre. Por los que están enfermos. Oro también por los que están enfermos físicamente. Una enfermedad, un problema de su salud, Padre. Ten compasión, ten misericordia de la salud de nuestro hermano Socorro Amador en Ticipe Centro. Oro también por él. De mi Señor Padre Eulalio Ramírez, por ese pulmón. Pido también por él en esta mañana. Pido por él en esta mañana. Clamo también por la salud de nuestro hermano Trinidad Vázquez en Cañón. Oro también por nuestro hermano Trinidad. Oro también por nuestra hermana Rosaura Castellón en Caparjá. Oro también por nuestra hermana Blanca Sandoval acá en Jocotán. Pido también por ella. Oro por nuestra hermana Graciela. Pido también por ella. Oro también por nuestra hermana Elizabeth en Caparjá. Clamo también por ella en esta mañana. Clamo en esta mañana por ella. Clamo en esta mañana por ella. Todos los que están con quebrantos de salud, Padre, ten compasión. Nuestro hermano Alberto Ábalos, allá anticipe. Pido también por él. Clamo en esta mañana por todos los hermanos que están sufriendo una enfermedad. Clamo también por el compadre Jorge, amén, allá en Plan de la Arada. Pido también por él. Clamo en esta mañana por él. Clamamos en esta mañana por todos los hermanos, aquellos que no tenemos en la lista. Pedimos también por ellos, protección para ellos. Protección para cada uno de ellos. Oramos en esta mañana, Padre, por todos los que están hospitalizados. Quiero pedir por mi familia, mi esposa, mis niños, mis ahijados, mis compadres, el personal que labora en esta emisora, Padre, por toda nuestra iglesia universal, por nuestro administrador diocesano, Padre Elder. También pedimos en esta mañana por toda la audiencia de esta emisora, Padre. Estamos clamando en esta preciosa hora de la mañana, por todos los que están en la escucha de este programa. Pedimos también por ellos. Todos aquellos que nos han pedido oración, oramos también por ellos en esta mañana. Queremos clamar en esta mañana por ellos. Clamamos en esta mañana por ellos. Por todos ellos pedimos en este día, Padre. Por todos ellos pedimos en esta mañana. Oramos por Elder Miguel Suchite Paz, por su esposa y su familia. Gracias, Padre, por escuchar la oración, la petición de cada uno de nuestros hermanos. Gracias también por ellos. Gracias también por ellos en esta mañana. Te alabamos, te bendecimos, Padre, en este precioso día. Gracias. Gracias, Padre, en esta mañana. Gracias por todas las bendiciones que recibimos. Gracias por todas las bendiciones que recibimos en esta mañana. Gracias por todas las bendiciones que recibimos. Te alabamos, te bendecimos, Padre, porque eres bueno con todos nosotros, porque eres misericordioso con todos nosotros. Gracias, gracias, Padre. Te alabamos, te bendecimos en esta mañana. Gloria al Padre, el Hijo y el Espíritu Santo, como era en el principio, ahora y siempre, por los siglos de los siglos. Amén. Gloria al Padre, al Hijo y al Espíritu Santo, como era en el principio, ahora y siempre, por los siglos de los siglos. Amén. En el nombre del Padre, del Hijo y del Espíritu Santo. Amén.

0: 5 de la mañana con 11 minutos. Muy buenos días, hermano. Muy, pero muy buenos días, estimados hermanos y hermanas. Estamos muy contentos, muy feliz, muy agradecido con nuestro Padre Celestial por este nuevo despertar, por este nuevo día que nos da en esta mañana. Pues hoy es jueves, es un día muy especial, es jueves eucarístico, jueves de adoración, es jueves de adoración, hermanos, jueves de adoración, así que no olvidemos. Si en este momento pues estamos pasando por la etapa del sufrimiento, de las pruebas que llamamos que son las enfermedades, que hay algún problema económico, algún problema familiar con la pareja, ya sea el esposo, ya sea la esposa o los hijos, pues no olvidemos que el lugar más adecuado donde tenemos que estar y doblar rodillas frente a Jesús sacramental. Él nos escucha, Él nos está esperando con los brazos abiertos siempre. Así que no olvidemos ese lugar hermoso y que nunca nos va a dejar con la mano vacío, nunca. Él siempre nos va a dar una respuesta de lo que nosotros le vamos a pedir a Él. Así que, hermanos, esta es la invitación para acercarse a Jesús en este día. Y no buscar otros lugares que no son adecuados, sino a Jesús, Eucaristía. Es el lugar adecuado para poder buscarlo a Él siempre. Vamos a seguir por acá porque el tiempo se nos va así de rápido y el tiempo pasa así rapidísimo. Vamos a leer los mensajes. Dice: buenos días, hermanos. Dios lo bendiga siempre. Adelante en la obra del Señor, anunciando el reino de Dios a través de tan bendecido programa Caminando con Jesús y María. Lo estoy visualizando desde la distancia. No olviden, hermano, escribir su nombre para poder saludarlos. Así que escríbanos su nombre para poder saludarlos. Muchas gracias. Y también queremos leer los mensajitos por ahí, leer los mensajitos que nos llegan. Vamos a ver, mensajitos. Hay más mensajitos. Vamos a ver si tenemos más mensajitos por ahí. Buen provecho para quienes están tomando cafecito. Ya hay cafecito caliente, dice. Buen día, hermano, adelante, siga adelante. Dice: buen día, hermano, Salvador, siga adelante. Tampoco nos dice quién se reporta. Y así no podemos saludar, hermano, no podemos saludar porque no tenemos quién nos escribe. Así que esperamos que lo hagan, que cuando escriba un mensajito, pues colóquenle su nombre y de dónde pues nos están escribiendo para que los podamos identificar. Bueno, solo nos llegan los mensajitos, pero no sabemos quiénes son. Así que muchas gracias también por la buena intención de escribir. Vamos a leer otros mensajes por acá. Vamos a ver, ahí dice: soy Héctor de Anicillo. Saludos para usted, dice, hermano, que está de turno. Dios le bendiga. Muchas gracias, hermano Héctor de Anicillo. Así es como queremos saludar, Héctor de Anicillo. Gracias, hermano. Muchas bendiciones en esta hermosa mañana. Vamos a ver otro mensajito por acá. Dice por ahí de: buen día, hermano Salvador, desde el filo Talquesal hasta Nueva Jersey. Mi familia amanecemos con Jesús y María todos los días. Decimos que siga adelante. Muchas gracias ahí los hermanos. La familia de nuestro hermano Carlos, creo que sí, nuestro colaborador siempre. Muchas gracias por esa respuesta que siempre han brindado. Gracias por esa respuesta. Vamos a leer los mensajitos. Vamos a leer los mensajes que nos han llegado. Vamos a tratar de leer los mensajitos que por ahí tenemos. Aquí vamos a leer
1: más mensajitos. Tenemos otra alabanza.
0: Más mensajito por acá, dice Nilson Pérez Ramírez, saludos cordiales desde Chichicastenango, aquí viendo mi trabajo en el Nilson Pérez Ramírez. Alfonso García, buenos días, hermano, como todos los días, dice Alfonso. Vicente Díaz, aquí en Petén, saludos, dice, bendiciones ahí para Vicente. Ahí también para, vamos a ver, Rosita López, dice, bendiciones a mi familia en Pericón o Cumblá. Rosita, bendiciones, Rosita. Muchas gracias, Rosita, pues gracias por estar al pendiente del programa. Osvaldo Martínez desde Pelío Negro, saludos, Osvaldo, gracias por estar pendiente del programa. Edwin González, también saludito, Edwin. Pérez Comando López dice bendiciones. Elías Vicente, saludito desde Zacatecas, México, saludito. Juan López, excelente programa. Castillo Ramírez, soy Nelson Rivera, bendiciones ahí Nelson. Así que saludito a Nelson, a Liz Ábalos, saludos hermano. Muchas gracias a todos. Brenda López también, saludito también para Brenda. Muchas gracias también por estar al pendiente del programa. Buen día hermano, Dios lo bendiga. Siempre siga adelante en la obra del Señor anunciando el reino de Dios a través de este bendecido programa Caminando con Jesús y María. Desde la distancia, nuestro hermano Macario Ábalos. Dios bendiga a nuestro hermano Macario. Así que saludito hermano Macario, gracias por estar al pendiente del programa. Dios bendiga a nuestro hermano Macario. Salúdeme a Melvin Ariel Ramírez, que está cumpliendo años hoy. Soy Héctor Llanesillo. Saludos, Héctor. Decíamos Héctor, bendiciones, Héctor. Eventos y noticias, GT. Saludos desde Piedra Parada. Soy William. Saludos, hermano. Josecito Ramírez. Saludos, veo desde Nueva Jersey. Saludos a mi familia en Cajón del Río. Gracias también por estar al pendiente de este programa. Y ahora sí, vamos con esta alabanza porque el tiempo se nos va así de rápido. Por ahí nuestro hermano José Emilio Martínez nos solicitaba esta alabanza. Con mucho gusto vamos complaciendo en esta linda mañana.

Seguimos con nuestra transmisión en este amanecer de jueves. Hoy es jueves 10 de septiembre. Saludos a nuestro hermano Oscar en Matasano. Hoy está cumpliendo 45 años. Dios bendiga a nuestro hermano. Seguramente muy contento, muy feliz está nuestro hermano por sus 45 años de vida. Y muy agradecido con nuestro Padre Dios porque Él es el autor de la vida. Dios es el autor de la vida y gracias a Él pues podemos llegar a una cierta edad. Y no se lo demos a nadie más que a Dios. A Dios se lo debemos y por eso a Él tenemos que servirle. A Él tenemos que servir, obedecer lo que dice su palabra. Por ejemplo, hoy el Evangelio nos invita a algo importante. El Evangelio, dice el Evangelio de que es San Lucas capítulo 6 del 27 al 38. Es una de las grandes enseñanzas de Jesús, dice, amen a sus enemigos. Es una gran enseñanza. Amen a sus enemigos, dice Jesús. Hagan el bien a los que los aborrecen. O sea, amen a sus enemigos, hagan el bien a los que los aborrecen, a los que no los quieren, a los que no los tratan bien, hagan el bien, dice Jesús. Esa es una gran enseñanza en esta preciosa mañana. O sea, tenemos motivos para servir al Señor, para hacer la voluntad del Señor. Buen día, hermano, dice bendición. Escuchamos aquí en Timochán, la Unión Zacapa. Saludito ahí para nuestro hermano. Salud para el niño Alex Randolfo, estar cumpliendo años el 20 de octubre, dice Jaime, en los encuentros. Saludito, Jaime, gracias por estar pendiente del programa. ¿Otro mensajito? ¿Habrá algún otro mensajito? Maribel Suchite dice, quiero saludar, dice, a mi cuñada que hoy está cumpliendo años, Blanca Luz Esperanza Dimas Kixan Díaz Mario, saludos desde La Ceiba, Cumbre La Arada. Eli Admin, saludito Eli Admin. Decíamos allá en Tres Pinas, Tanzuela, Zacapa, saludos hermano, gracias a Maribel Suchite. Otro mensajito, dice por ahí, buen día hermano, saludito para usted, dice, que pase una feliz mañana, estoy escuchando siempre en Chispán, Jaral, Carmen Méndez, saludos a nuestra hermana. Así también, vamos a ver, hola, buenos días, Lili Vázquez, Limar, Lela Chancó. Bueno, gracias, dice. Bendiciones en esta linda mañana. Vamos con esta alabanza.

Mañana con 26 minutos, reiteramos el saludo para nuestra hermana Margarita Ábalos en la Sierra del Volcán Camotán. Así que saludos ahí para nuestra hermana Margarita Ábalos. Alex Vázquez, saludos desde el barrio Guapinola, Nicío. Soy Francisco, dice. Anthony, saludos desde Canapará arriba. Anthony, gracias por estar pendiente del programa. Emilio Ramírez Díaz dice saludos viendo acá en la frontera de México, dice para usted, hermano, dice ánimo, seguir adelante, vamos a ver por acá. Saludito ahí para. Así que saludito ahí para todos los hermanos que están pendientes a través de los mensajitos. Arielito Hermilio Ramírez Díaz, saludos desde acá, desde la frontera de México. Ánimo, hermano, dice, muchas gracias. Arielito Canán, buenos días, hermano, le saluda acá de la prensa Olopa, saludito, buena mañana. Buen día, hermano, dice, el motivo de escribir es para hacer un saludo a la niña Arlene Edith Carranza Ramírez, porque el 10 de septiembre va a estar cumpliendo su primer añito de vida. Escuchamos en el barrio Zarzal, Chupá, Camotán. Otro mensajito. Brenda López dice, quiero saludar a mi hijo que hoy está cumpliendo años de Lajas o Ken. Saludos allá en Lajas. Gracias por estar al pendiente de este programa y vamos con esta alabanza.

5:30 de la mañana. Vamos a saludar a los hermanos que hoy amanecieron echando la casa por la ventanita. Vamos a saludar ahí a los hermanos que están cumpliendo años en esta fecha. Fecha 10 de septiembre. Damos inicio con esta sección.

Por acá nos llega un saludito de la pastoral de la iglesia aldea Filincas, el Guayabo, Camotán. Saludos a toda la pastoral, delegados, catequistas, ministros y Legión de María, Iglesia San Francisco. Así que saludito, hermanos, allá en Filincas, el Guayabo, Camotán. Gracias también por reportarse. Vamos leyendo los mensajitos por acá. Vamos a leer los mensajitos. Vamos a reiterar con los mensajitos que nos han enviado. Hay que saludamos a Jaime allá en los encuentros para el niño Alex. Randolfo, el 20 de octubre, dice, va a estar cumpliendo años. Así también queremos enviar saludos por acá. Saludamos a... Vamos a ver. Vamos a ver por acá otro mensajito que nos llega. Saludamos ahí a nuestro hermano Oscar. Oscar en Matasano, pues hoy está de mantel largo nuestro hermano Oscar. Y que cumpla muchos, pero muchos años más de vida. Que cumpla muchos años más de vida nuestro hermano Oscar. Queremos enviar saludos para Melvin Ariel Ramírez, que está cumpliendo años el día de hoy. Héctor de Anicillo se reporta. Héctor, gracias Héctor por estar pendiente del programa. Así también vamos a saludar. Por ahí saludamos, ahí dice para la niña Arlin Edith Carranza Ramírez, que está cumpliendo el 10 de septiembre. Dice muchas bendiciones, Anzarsal, Chupá, Camotán. Y también saludamos ahí a la hijada Ingrid, allá en Cumbre Lara. La hijada Ingrid hoy está cumpliendo años, así que muchas felicidades, muchas bendiciones para ella en este día muy especial. Muchas bendiciones en esta linda mañana. También saludamos a Vázquez Gutiérrez, dice Mari. Saludos para María Concepción, que el domingo va a estar cumpliendo sus 15 años. Escuchamos en Matasano, San Juan Ermita. Fidelio Jerónimo, estoy viendo acá, dice Carizal, Copán, Ruinas, Albaluz. Saludos para, vamos a ver por acá, Fidelio Jerónimo, bendiciones. Francis Ramírez desde Poptumpetén, bendiciones allá para Francis Ramírez. Vázquez Gutiérrez Mari, dice, escuchando en Matasano, San Marmita. Cristian Poma, dice, hola, buenos días, bendiciones, hermano. Hoy está cumpliendo años. También para Brenda López, que saludar a su hijo, que hoy está cumpliendo años, hoy de Laja Soquén. Arielito Canán, también saludito en la prensa, Olopa. Emilio Ramírez Díaz, dice, aquí en la frontera de México, bendiciones, dice, saludito. Alex Vázquez, en Barrio Guapinol, también saludito. Alex, bendiciones en esta mañana. Maribel Suchite, saludito para... Quiero saludar a mi cuñada, dice que hoy está cumpliendo años. Blanca Luz, Esperanza, en Aldea Tres Pinos, Tanzuela, Zacapa. Marlene Jerónimo, saludos, dice, para... Acá en Naranjo Centro, dice, para mi querida sobrina, que el 13 de septiembre va a estar cumpliendo sus 7 añitos de vida. Y estos son los mensajitos que estamos leyendo por acá. Estos son los mensajitos. Adolfito Vázquez dice para Natalia Guales Díaz en el barrio Nuevo Tatutú. También saludito. Pérez de García, también saludito. José Manuel Gutiérrez dice, hola, buenos días, bonita transmisión. Escucho aquí en mi trabajo. Saludos a mi familia, dice José Manuel Gutiérrez. Bendiciones en esta linda mañana. Otro mensajito. Vamos a ver si tenemos otro mensajito por acá. Creo que no tenemos. Seguimos por acá, seguimos saludando a todos los hermanos que hoy amanecieron tiernitos. 25 minutos para las 6 de la mañana, 25 para las 6. Buen provecho para quienes van a disfrutar de ese pedacito de pastel con toda la familia. Así que buen provecho para los que van a disfrutar de ese pastelito. Y por acá tenemos la alabanza para felicitar. Felicitamos a Ingrid allá en Cumbre La Arana, pues la hijada está cumpliendo años el día de hoy. Felicitamos a nuestro hermano Oscar Pérez en Matasano por estar cumpliendo años en esta fecha 10 de septiembre. Y a todos los hermanos, pues, que hoy amanecieron tiernos.

21 para las 6 de la mañana, 21 minutos para las 6, acá en los estudios de Radio Chortí. Estamos saludando a todos los hermanos que están pendientes, seguramente en casita. Ya algunos pues han abandonado sus casitas también para ir al trabajo. Pues Dios bendiga a todos los hermanos, los acompañe en este día. 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Adelante. Enviamos saludos también para Elvira de Boca del Monte, Copán, Ruinas, Honduras, dice. El 16 de septiembre estará cumpliendo años. Así que Elvira de Boca del Monte, Copán, Ruinas, Honduras. Damos lectura a la agenda de fiesta patronal en honor a la Virgen de los Dolores, allá en la comunidad de Dos Quebradas. Así que Dios bendiga a los hermanos de Dos Quebradas en su fiesta patronal el 15 de septiembre. Las actividades se están desarrollando de la siguiente manera. Para hoy, jueves 10 de septiembre, a las 5 de la tarde, celebración de la palabra de Dios y adoración eucarística. Coro invitado en Plan del Morro. Para el día 11 a las 4 de la tarde, animación y celebración de la palabra de Dios. Invitado con Caserío El Chivo, aldea La Marimba. Para el sábado 12 a las 4 de la tarde, animación y celebración de la palabra de Dios a cargo de la comunidad de Plan Tisipe, aldea Tisipe. Para el domingo 13 a las 4 de la tarde, animación y celebración de la palabra de Dios por el caserío Tisipe, aldea Tisipe. Para el 14 a las 4 de la tarde, animación y celebración de la palabra de Dios por el caserío El Talco, aldea Tisipe. Para el día 15 de septiembre a las 3 de la mañana, alegre serenata Nuestra Madre Santísima Virgen de los Dolores. Invitados, caserío El Chahuitón, aldea Dos Quebradas. A las 9 de la mañana, procesión con la imagen de Nuestra Madre la Virgen de Dolores, dirigida y animada por el coro Pequeña Comunidad de San José. A las 12 del mediodía, almuerzo para todos los presentes. A las 4 de la tarde, Santa Eucaristía, presidida por el Padre Randolfo Hernández Canagüí. A las 6 de la tarde, concierto y alabanza con la participación del grupo San Miguel Arcángel de la Comunidad del Coco San Juan Ermita. Aldea Dos Quebradas, Parroquia San Juan Bautista, Camotán. También queremos saludar ahí a la comunidad de la Ceiba, Cumbre de la Arada. Hoy pues habrá Eucaristía allá en la Ceiba, Cumbre de la Arada. Y también en este mismo horario a las 10 habrá Eucaristía en Cumbre de la Arada. Saludito, hermanos. Y mañana viernes 11 de septiembre a las 10 en la mina Aguasarca, a las 10 en la mina Yerbabuena. Estas son las Eucaristías para el día de mañana. Así también queremos saludar. Dice, hola, buenos días, saludos a mi mamá, Balbina Martínez. Hoy amaneció de cumpleaños, pidiéndole a Dios le conceda salud y muchos años más. Saludos lo hace Odilia Hernández de Piedra Parada. Muchas gracias a los hermanos de Piedra Parada. López Elizabeth, buena transmisión, saludos desde Potrero. Alex Vázquez dice para Dilcia Noemí, que el 24 de noviembre va a estar cumpliendo años. García Delmi, hola, buenos días, dice García Delmi. Un saludo para mi hermana Elba García, que hoy está cumpliendo años.
Desea muchas bendiciones en el caserío Aldea Cerrón Churichán, allá en el Cerrón Churichán, San Juan Ermita. Cristian Poma, dice saludito. Santa de Paz Díaz, aquí escuchamos en Cumbre de Arán, saludito. Bendiciones. Kerlin Gutiérrez dice, bonita transmisión, saludos acá desde Suchiquer, Guapinol. Gracias también por estar al pendiente de este programa. Y ahora sí, vamos a seguir por acá. Vamos a seguir con la siguiente alabanza. Vamos a ver si ya tenemos ubicado la alabanza.

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Vamos llegando a la recta final del programa. Ya estamos en la recta final. Saludito ahí para nuestro hermano Pascual, ahí en la comunidad de Pacren. Saludos, hermano. Dice, buen día, hermano. Dios lo bendiga. Salúdeme a mi hijo Darín Uriel, que cumple años hoy, dicen Pacren. Saludos allá para nuestro hermano Pascual. Así que saludito para Darín Uriel, que cumple años el día de hoy. Así que bendiciones, hermano Pascual, ahí en la comunidad de Pacren. Zaida García Hernández, de saludos a mi familia acá en Candelero, dice. Lisandro García, Lisandro Guerra Ortiz, excelente bendiciones. Saludos desde Balacán, Tabasco, México. Saludos allá en Balacán, Tabasco, México. Gracias también por estar al pendiente de este programa. Y es así como vamos a compartir la siguiente alabanza, ya en la ya en los últimos minutos, y también será la penúltima alabanza del programa. Vamos a ver por acá si ya lo tenemos. Creo que ya tenemos la alabanza. Esta va a ser la penúltima alabanza del programa que estamos compartiendo en esta mañana de bendición, este día jueves 10 de septiembre. Estamos felicitando a todos los hermanos que hoy pues están cumpliendo años. Hoy están de mantele largo, llegando a 365 días más. Muchísimas bendiciones a todos. Vamos a dejarles con la siguiente alabanza. La Reina del Cielo nos habían solicitado y con mucho gusto vamos complaciendo en esta hermosa mañana.

0: 4 minutos para las 6 de la mañana. Vamos a finalizar nuestro programa. Vamos a ponerle un punto final. Así nos despedimos en este día jueves. Invitándoles siempre a formar parte de los colaboradores de este programa. Muchas gracias a los que ya lo han hecho. 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Nos vamos a despedir con la última alabanza que tenemos por acá, esta alabanza.
1: Así es, amado.
0: Por ahí nos habían solicitado esta alabanza y con esto nos despedimos. Que tengan una bendecida mañana. Volveremos hasta mañana, si Dios así nos lo permite.

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Muy buenos días, amables oyentes de Radio Chortí FM Tierra, con ustedes para acompañarles, para saludarles en esta maravillosa mañana, en este nuevo despertar, en esta linda mañana de hoy. Hoy estamos en el jueves 10 de septiembre del año 2026. Le damos la cordial bienvenida a toda mi gente linda, para todos los amigos y amigas que nos sintonizan, para todos los... la gente trabajadora que ya está con nosotros escuchándonos o va en el camino, en el bus, donde quiera que se encuentre, entonces en esta mañana en plena sintonía de su emisora amiga Radio Chortí FM Tierra. Saludito cordial para todos los amigos agricultores, agricultoras, también para todos los amigos comerciantes allá en la plaza, en el mercado, en su tienda, a los que ya están en su tienda, abrieron su tienda en esta mañana, muchas felicidades y bendiciones, que todo sea de lo mejor, todo sea de éxitos. También para todos los amigos choferes, picoperos que ya vienen de las comunidades y van hacia las comunidades, también el saludo para todos los maestros que se encaminan a sus escuelas, también muchas felicidades y bendiciones en este mes de septiembre, dedicado a la patria Guatemala. Entonces, estamos en el mes de actividades cívicas. Gracias por esa fina sintonía. El saludo cordial para todas las señoras levantaditas desde muy temprano, ya preparando ese delicioso y sagrado desayuno. Bienvenidos, bienvenidas a esta programación. Vamos a empezar entonces con el primer tema musical de inicio y arranque del programa.

Ya pasan 12 minutos después de las 6 de la mañana. Gracias, gracias a toda mi gente linda. Gracias a quienes ya se presentaron, ya vinieron a dar su aporte económico para el programa Alegría Mañanera. Estamos agradeciendo allá para Mari Gutiérrez en Del Quetzal también. Ese agradecimiento para Delmo Pérez Suchita de las Flores, Jocotán. También el agradecimiento allá para Roseli Suchita, Barrio El Cementerio. También gracias por su aporte al programa. Para Hermelinda Esquivel Martínez allá en Zarzal, Chupá. También gracias por su aporte económico. A Francisco Aquirino Pérez de Tular Centro. También gracias por su aporte económico al programa. Ese agradecimiento también para don Jesús Méndez allá en Niarar Cumbre. También gracias por su aporte al programa. También para María Verónica Santiago de Tular Centro. Gracias al aporte que nos ha enviado para el programa Alegría Mañana. Gracias a toda mi gente linda, mi gente colaboradora. Ese saludo cordial en esta preciosa mañana. Vamos a seguirles acompañando. Vamos a dejarles con otro tema musical. Y ese tema que dice Las Jilguerías, el brasero, entonces, el brasero, entonces el tema.

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Ya pasan 19 minutos, tome su tiempo, 19 minutos después de las 6 de la mañana. Gracias, gracias por esa fina sintonía, gracias a toda mi gente linda en esta preciosa mañana. Vamos a saludar también a toda mi gente linda que ya nos está sintonizando a través de la frecuencia 95.9 en su radio en línea, en la aplicación, en el celular. A todos los paisanos allá en los Estados Unidos, en que ya están conectados, ya nos están sintonizando. A toda mi gente linda en esta región Chortí, también en todas las comunidades. Allá el saludito para nuestro fiel oyente y amigo allá en Muyircuá, don Pompilio de la Cruz González, a doña Anabela, a toda la familia, muchas felicidades, una buena mañana. También el saludito para don Isidro Pérez, ahí en Muyircuá, también fiel oyente del programa, y a toda mi gente linda en los diferentes barrios de Muyircuá que nos sintonizan, gracias. Allá en El Limón también, en todos los caseríos, en Tular, allá en Cajón del Río, también muchas gracias por esa sintonía entonces en esta mañana. Les dejamos con otro tema musical en esta programación.

Bien, continuamos entonces en esa mañana. Gracias, gracias por esa fina sintonía. Y el saludito cordial entonces para Lili Vázquez, allá en el Limar, Lela Chancono, está sintonizando ya en esta hermosa mañana. El saludito cordial dice para usted y para toda la familia, deseándole muchísimas felicidades. Gracias por esa fina sintonía ya en Lela, en el Limar, Lela Chancono, está sintonizando Lili Vázquez. A toda la familia, muchas felicidades. Gracias por esa sintonía. Vamos a complacer con ese gusto musical entonces en esta mañana. Y dicen que los ojos negros nunca engañan.

Ya 28 minutos, son 28 los minutos después de las 6. Gracias a toda mi gente linda. Ese saludito para quienes están en nuestra sintonía en esta programación. Para toda mi gente linda, fieles oyentes del programa. Allá el saludito para doña Rosalvina González en Las Lajas, Oquén. También para Maximina Ramírez allá en Filincas, El Guayabo. Para doña Olivia Esquivel también en Nueva Esperanza, El Tesoro, Camotán. Gracias por esa fina sintonía. Para doña María Méndez allá en Las Lajas, Oquén. También gracias. Allá para Teresita Nufio en La Lima, Camotán también. Para Irma Martínez en Tesoro Arriba, Jocotán. Gracias por esa fina sintonía. Y el saludo para doña Modesta García allá en Encuentro Candelero. También nos está sintonizando. Para Elizabeth Pérez allá en Caparjá. También gracias. A doña Hildita Gudiel aquí en Jocotán. También gracias por la fina sintonía. También el saludito para don Beto Martínez en Barrio San Lorenzo. También fiel oyente del programa. Muchas gracias por esa fina sintonía. Vamos a dejarles con otro tema musical entonces en esta preciosa mañana.

Ya pasan entonces 32 minutos después de las 7, de las 6 de la mañana. Gracias por esa fina sintonía. 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Vamos a seguirles acompañando, mi gente linda. Seguimos.

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Bien, continuamos entonces, seguimos en esta mañana, gracias por esa fina sintonía, continuamos con los saluditos para toda mi gente linda. Allá el saludo para doña Juana García, allá en Pachapa, nos sintoniza también, muchas gracias por la fina sintonía. Para Marcelina, doña Marcelina Esquivel, allá en la Sierra del Volcán, también nos está sintonizando, gracias. Allá para doña María Verónica Santiago en Tular, para Ignacia Santiago también, para María López también allá en Tomadiagua, La Libertad, para Nora Díaz también, ese saludito cordialísimo. Allá en Cumbre Lara nos está sintonizando también, para saludar a Ana Ramírez allá en Pacren, gracias por esa fina sintonía. Y ese saludito para don Vinicio García allá en Canapará Abajo también, gracias. Para don Armando López allá en Ucumbla, y también para Germán Gutiérrez allá en La Libertad, nos sintoniza también, gracias. Ese saludito también para doña Bertalicia, entonces también gracias por esa fina sintonía allá en la Libertad, también nos sintoniza, muchas gracias por la fina sintonía. Vamos a seguirles entregando, vamos a seguirles acompañando con más temas musicales en esta linda y hermosa mañana, en este jueves 10 de septiembre, rumbo al sur.

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Bien, continuamos entonces en esta preciosa mañana. Seguimos acompañando, el tiempo se nos va. Ya son las 6:53. 7 minutos para las 7. Allá el saludito cordial para Juana Hernández, allá en Cumbre Lara, nos está sintonizando. El saludo cordial para su hermanita. También para saludar a Araceli Méndez, también para toda la familia, dice, saludo cordialísimo. Vamos a complacer a cargo de Los Caminantes y ese tema que dice, solo dame una oportunidad más.

Bien, continuamos entonces, seguimos con esos saluditos, gracias, gracias a toda mi gente linda, entonces en este amanecer, en esta linda mañana de hoy. Ahí el saludito también para Evelyn Pérez, allá en Filincas, el Guayabo, nos está sintonizando. El saludito para su hermanita María Dalia, porque hoy está de cumpleaños, hoy amaneció echando la casa por la ventana. Hoy está entonces de manteles largos, deseándole muchísimas felicidades, muchísimas bendiciones al lado de toda la familia. Vamos a dejarles con ese tema musical que nos ha solicitado entonces en esta mañana, y ese tema que dice: de los caminantes, entre más lejos me vaya.

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celebrando este acontecimiento especial, el Día de su Santo, un aniversario más de vida. Muchas bendiciones para todos los niños, a todos los jóvenes, a todas las personas, a todos los abuelitos que también celebran este acontecimiento especial, entonces el Día de su Santo, celebrando la fecha en que llegaron a este mundo. Muchas bendiciones, el saludo cordial entonces para todos los niños, el deseo también que Dios y la Virgen Santísima, nuestro Padre Celestial, el niño Jesús, les bendiga, les conceda esa alegría, esa felicidad, esos deseos, esos propósitos, esas metas, esas esperanzas, entonces, y que todo sea de lo mejor en este año 2026. Muchas bendiciones para todos los cumpleañeros. Que Dios les bendiga, que Dios les acompañe en esta mañana. Vamos a dejarles entonces, vamos a acompañarles con las mañanitas, y las mañanitas viene a cargo de la banda Machos.

Bien, continuamos en esta sección de cumpleañeros con ese saludito entonces para todos los que hoy están de manteles largos, hoy están cumpliendo un año más de vida. Y al saludo también de Evelyn Pérez, dice para su hermanita María Dalia, porque hoy está de cumpleaños allá en Filincas, el Guayabo. También ese saludito cordialísimo entonces en esta mañana allá de Flores Milda Martínez, allá en Cerrón Pelío Negro, nos está sintonizando para saludar a su sobrino, dice Lucas Joel García Álvarez, porque mañana 11 de septiembre estaría llegando a sus 2 añitos de vida, o está llegando a sus 2 añitos de vida, deseándole muchísimas felicidades, muchísimas bendiciones para todos los que estuvieron de manteles largo entonces, o han estado ya en este mes de septiembre, han iniciado el mes de septiembre cumpliendo un año más de vida. Muchas felicidades y muchas bendiciones, que Dios les acompañe en todo su caminar. Vamos a dejarles con las mañanitas solicitadas, y es a cargo de los caminantes.

Bien, continuamos en esta sección de cumpleañeros. Entonces, muchas gracias. Gracias a toda mi gente linda. Gracias a quienes se reportaron, quienes nos están sintonizando, quienes están de cumpleaños. Entonces, en esta mañana, que Dios y la Virgen Santísima le colme de ricas y abundantes bendiciones y que este día sea de lo mejor, sea de unión, de compartimiento y de estar juntos con quienes tienen la dicha de celebrarlo entonces y de acompañarles entonces en esta linda y hermosa mañana. Muchas bendiciones para los cumpleaños de hoy, los niños, los jóvenes, los abuelitos, especial entonces los abuelitos que están de manteles largos también. Una feliz mañana para todos, que sea de un encuentro maravilloso, sea una reunión, un compartimiento, un espacio de compartir con mucha alegría. Felicidades y bendiciones. Vamos a despedirnos, vamos a dejarles con el último tema musical entonces en esta mañana, en esta sección de cumpleañeros, y muchas felicidades. Y son los Tigres del Norte quienes despiden esta sección de cumpleañeros.

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Bien, continuamos entonces en esta mañana. El tiempo se nos va también rapidito, ya 21 minutos después de las 7 en este su programa. Ya el saludito cordial entonces en esta mañana para Everanda. Ese saludo también para María Imelda, allá en Suchiquer, Guapinol, para Veranda, allá en Filincas, también para Brenda Díaz, en Oquén, para Zoraida González, para Ana Rutilia González, en Las Lajas, Oquén, también nos sintoniza, muchas gracias. Y para nuestro fiel oyente, allá en Gior, Guarerucha, también, gracias por esa fina sintonía, allá en Guarerucha Centro, también a toda mi gente linda que nos está sintonizando. Una feliz mañana, gracias por esa fina sintonía, gracias a todos los que nos sintonizan a través de la 95.9. Vamos a seguirles acompañando también. El saludito allá para doña Nora Díaz, allá en Cumbre La Arada, nos está sintonizando entonces en esta mañana. Y ese saludito cordialísimo dice para María Elena, para Maybelí de Paz, para Delmi Méndez también. Una feliz mañana, gracias por esa fina sintonía. Vamos a dejarles entonces, vamos a acompañar con el tema musical que nos ha solicitado, dice él, pero el Rosalito, dice. Vamos a ver si lo tenemos listo. Ya están los alegres de Terán, entonces con la complacencia. Muchas bendiciones en esta mañana.

Bien, continuamos entonces con la complacencia. Tenemos más saluditos que complacer, mi gente linda, en esta preciosa mañana. Allá el saludo cordial también, ese saludito cordialísimo. Entonces, en esta hora de la mañana, allá para Everanda Ramírez, allá en Filincas del Guayabo, para Everanda García Ramírez, allá en Filincas del Guayabo, Camotán, para saludar a sus hermanos, para Arael, para Santos Gabriel, para Roberta, para Elizabeth. Una feliz mañana para toda la familia, también para sus papás, una feliz mañana. Gracias por esa fina sintonía. Vamos a complacer con ese tema musical de Los Rehenes, Un Títere.

Bien, el saludito entonces, ese saludo cordialísimo en esta mañana maravillosa. Entonces, en esta hora de la mañana, muchas gracias por la fina sintonía. Allá para Elsa Pérez en Tomadiagua, La Libertad nos está sintonizando. Gracias por esa fina sintonía. El saludito para toda la familia y también para su mamá, para María, doña María López. Muchas felicidades. Vamos a complacer con ese tema musical que dice a cargo de Los Rehenes. Cuando de ti me acuerdo.

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Ya son las 7:35, 35 minutos después de las 7 de la mañana. Seguimos con la complacencia musical, seguimos con los saluditos. Gracias a toda mi gente linda, entonces, en este amanecer, en esta linda y hermosa mañana. Muchas felicidades, muchas bendiciones para toda la gente linda que nos está sintonizando. Entonces, el saludito para Noemí Espino allá en El Mineral, nos sintoniza. Gracias, gracias por esa fina sintonía, vamos a complacer. El saludito para toda la familia, dice, en esta hermosa mañana complacemos con ese tema que dice Esa Mujer.

Bien, continuamos en esta linda y hermosa mañana para toda mi gente linda. Ese saludito cordialísimo, entonces, en esta hora de la mañana, ya el saludo cordial, entonces, en esta programación, allá el saludito para Audelia Méndez, allá el saludo para Yesenia Marilí Pérez, dice, para Ima Linet Arias, a todas sus amigas, deseándole muchísimas felicidades, y vamos a complacer con ese tema musical que dicen los Tigres del Norte, ese tema que dice, si me vas a dejar.

Bien, hace saludito cordialísimo también en esta mañana. Ya el saludo es para... Vamos a ver ese saludito para Ana Ramírez, Pacren, dicen, para saludar a Giovanni Ramírez, porque hoy, bueno, es su hermano, hoy está de mantel largo, hoy está cumpliendo un año más de vida, muchísimas felicidades. También el saludito de Virgilia Pérez González de Ad Ingenio Arriba para saludar, dice, al niño, bueno, el niño que el día 17 de septiembre va a estar cumpliendo 10 años de vida, deseándole muchísimas felicidades a todos sus hermanitos también en esta preciosa mañana. Ese saludo también de parte de la mamá, dice, Balbina Martínez, hoy amaneció de cumpleaños. Muchas felicidades, felicidades a doña Balbina. Entonces, hoy está de manteles largo. El saludo lo hace Odilia Hernández. También ese saludito cordialísimo, entonces, en esta mañana allá de María, dice, allá en Pinalito, para saludar a su hermanito, que el día 25 de septiembre está cumpliendo otro año más de vida. El saludo lo hace Neftalí Rivera. Gracias por esa fina sintonía, gracias a toda mi gente linda en esta preciosa mañana. Vamos a dejarles con el tema musical entonces, que dice, mi humilde regalo.

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6: Bien, y nos vamos al último bloque musical entonces en esta mañana, ya acercándonos al final. En este jueves 10 de septiembre ya son las 7:51. Ese saludo entonces allá para Yadira Gómez Ramos de Anguareruche Centro nos está sintonizando. Saludos para toda la familia y vamos a complacer con ese tema musical que dicen de los Tigres del Norte. El tema es Unidos para Siempre.

Ya son 55 minutos después de las 7 de la mañana. El saludo cordial allá para Ana Rutilia González, Ana Lajas Oquempa. El saludito para todas sus amigas y para toda la familia. Vamos a acompañarle con ese tema musical de Los Tucanes, Soy Todo Tuyo.

Estamos en la recta final del programa, estamos en la despedida, solamente dos minutos para puntualizar las 8. Gracias a toda mi gente linda, ha sido una alegría entonces haber estado con ustedes, acompañándoles, llevándoles este gusto musical. Allá el saludito para Roseli García allá en Guaraquiche, Encuentro Guaraquiche, nos está sintonizando entonces, muchas felicidades, saludo para toda la familia. Y nos despedimos entonces de esta programación. Estuvo con ustedes su amigo Mario Enrique Amador Carranza. Y si Dios nos lo permite, estaremos en un próximo programa. Y eso será el día de mañana. Siempre esperando su cartita, su saludito, su correspondencia. Y con esa invitación cordial para que no se pierda hoy jueves 10 de septiembre el programa Con los Pies en la Tierra del proyecto Agua y Suelo para la Agricultura, ASA, con el tema Buenas Prácticas Agrícolas a partir de las 5 de la tarde. Así que participe enviando sus mensajes, sus comentarios, sus fotos, sus videos de la parcela que está trabajando con las prácticas y participe en el sorteo de 3 grandes canastas. Pasen todos una buena mañana, se despide su amigo Mario Enrique Amador Carranza y la despedida musical viene a cargo de Bronco y dice Amor Total.

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Muy buenos días hermanos y hermanas. Una vez más volvemos para compartir en esta semana 23 del tiempo ordinario, en este día jueves, en la fecha 10 de septiembre del 2026, un programa más de Iglesia Peregrina en el tercer milenio, un espacio donde compartimos con nuestros hermanos de los movimientos, de las pastorales, así también pues la participación de las hermanas de la Anunciación. En esta oportunidad vamos a tener a bien compartir con hermana Vidalia. Queremos saludar ahí a las hermanas que siempre están al pendiente, allá en San Juan Elmita, allá en Camatán, acá en el Calvario, ahí por el Payaquí. También saludamos a las hermanas y también saludamos a Chiquimula, las hermanas de la Anunciación por la Iglesia San Francisco. Vamos a dar inicio con nuestro programa poniéndonos en presencia de Dios en este día muy especial. Es jueves eucarístico. Vamos a unirnos en un momentito de oración para darle gracias a Dios por todas las bendiciones que recibimos. En el nombre del Padre, del Hijo, del Espíritu Santo. Amén. Padre nuestro, que estás en el cielo, santificado sea tu nombre. Venga a nosotros tu reino. Hágase tu voluntad en la tierra como en el cielo. Danos hoy nuestro pan de cada día. Perdona nuestras ofensas, como también nosotros perdonamos a los que nos ofenden. Y no nos dejes caer en tentación y líbranos de todo mal. Amén. Dios te salve María, llena eres de gracia, el Señor está contigo. Bendita eres entre todas las mujeres y bendito es el fruto de tu vientre, Jesús. Santa María, Madre de Dios, ruega por nosotros los pecadores, ahora y en la hora de nuestra muerte. Amén. Señor Jesús, te damos gracias en esta mañana por una oportunidad más de vida. Te damos gracias por todas las bendiciones que recibimos. Pedimos también tu intercesión, Madre Santísima, por cada uno de nosotros, por este pueblo que peregrina en esta región Chortí, por este pueblo que peregrina en este país y en todo el mundo. Pedimos también por todos nuestros hermanos, especialmente a los que sufren, los que están pasando momentos difíciles. Pedimos también por los colaboradores y los que vienen a esta emisora. Padre, bendícelos en esta mañana. Bendice sus crianzas de animales, bendice su trabajo, bendice su negocio, bendice sus pertenencias. Pedimos también por todos los hermanos colaboradores que se acercan a esta emisora. Y especialmente por los que están pasando por un problema de salud, una enfermedad. Queremos pedir también por todos ellos, todos los enfermos. Pedimos también por ellos a esta hora de la mañana. Gracias, gracias Madre Santísima por interceder por todos nosotros. Gloria al Padre, al Hijo y al Espíritu Santo, como era en el principio, ahora y siempre, por los siglos de los siglos. Amén. En el nombre del Padre, del Hijo y del Espíritu Santo. Amén.

0: Vamos a seguir con nuestro programa en esta mañana. El día de hoy pues nos acompaña nuestra hermana Pidalia con una bonita reflexión a la luz de la palabra de Dios, el Evangelio de San Juan. En este día, la liturgia nos presenta algo importante, una gran enseñanza. Y si hay algo que nos cuesta a nosotros, los seres humanos, es lo que hoy la palabra de Dios nos pide. Pero tenemos que intentarlo, hacer el esfuerzo, porque si no hacemos el esfuerzo, no lo intentamos, pues nunca vamos a ver si lo vamos a lograr. ¿Y qué es lo que nos dice la palabra? En el Evangelio de San Lucas, capítulo 6, del 27 al 38, Jesús nos pide, y dice el Señor, amen a sus enemigos. Eso es lo que muchas veces decimos, es imposible. ¿Cómo lo voy a amar si no me quiere? Si me ha hecho la vida imposible. Pero Jesús dice, amen a sus enemigos. Hagan el bien a los que los aborrecen. O sea, hacerle lo contrario a lo que hemos recibido. Quizás desprecio, quizás discriminaciones, quizás algo así. Sin embargo, Jesús nos enseña a hacer el bien. Pablo, dice el apóstol Pablo a los romanos en su capítulo 12, en el verso 21. Dicen, venzan, dice Pablo, el mal con el bien. Y Jesús dice, hagan el bien, dice, a los que los aborrecen. Bendigan, dice, bendigan a quienes los maldicen. O sea, si ellos pues nos han deseado el mal y todo, pues nosotros vamos a desearle el bien. Y eso es la lucha que tenemos todos los días. A amar a nuestros enemigos, a hacer el bien a aquellos que no nos hacen, que no nos han hecho el bien, y bendecirlos a ellos, aquellos que no nos quieren, bendecirlos, desearles que les vaya muy bien en sus vidas. Eso es importante que hoy nos enseña la palabra de Dios. Vamos a compartir esta reflexión de nuestra hermana Vidalia, hermanas de la Anunciación.
1: Buenos días, hermano Salvador. Gracias por este espacio que nos permite compartir y llegar hasta sus amables hogares a través de su programa Iglesia Peregrina en el Tercer Milenio. Con ustedes, hermana Vidalia de las Hermanas de la Anunciación de la comunidad de Chiquimula, ubicada en la parroquia San Francisco de Asís. Es una oportunidad para mí poder compartir con ustedes en esta hermosa mañana una reflexión sobre el Evangelio de San Juan. Gracias a cada uno por estar pendiente de este programa especial. Que lo que en este día vamos a compartir sea para cada uno un crecimiento personal en la cual nos puede ayudar en el seguimiento de Jesús. Es una reflexión muy bonita en la cual les invito a estar pendientes, a escuchar qué es lo que Jesús nos quiere decir en este día. En el Evangelio de San Juan encontramos cuando Jesús llama a sus discípulos. Y cómo Él también va guiándolos a cada uno, qué es lo que deben hacer. Y encontramos la figura de San Juan Bautista, donde Él se hace acompañar por dos de sus discípulos. Sin duda han escuchado su predicación y han recibido su bautismo en aquel mismo lugar. Pero luego viven a la expectativa de alguien que está a punto de llegar y que es más grande que Juan. Él mismo les ha dicho, en medio de ustedes hay uno a quien no conocen. Estén atentos y abran bien los ojos de su corazón.
2: Este es el Cordero de Dios. Seguramente los discípulos no pueden entender esta gran noticia. Tal vez piensan en el Cordero Pascual, cuya sangre había liberado al pueblo de Israel. Pero lo que ellos están esperando ahora es un liberador que pueda quitar el pecado del mundo, donde los pueda introducir a un corazón nuevo, un espíritu nuevo. Jesús sigue siendo para ellos un desconocido, pero al oír a San Juan Bautista, algo se despierta en su interior y empiezan a cuestionarse. Abandonan al que hasta ahora ha sido su profeta y maestro y empiezan a seguir a Jesús. Todavía no saben a dónde les puede llevar este desconocido, pero ya están tras sus pasos, así que comienza casi siempre el seguimiento de Jesús. De alguna manera, así estamos empezando también nosotros este camino. ¿A dónde nos llevará Jesús? Durante un cierto tiempo caminan en silencio. No ha habido todavía un verdadero contacto con Jesús. Jesús rompe el silencio y les hace una pregunta, no muy fácil de responder. ¿Qué buscan? ¿Qué esperan de mí? ¿Por qué me seguís precisamente a mí? ¿Qué buscan al orientar nuestra vida en la dirección de Jesús? Son preguntas que nos lanza el evangelista, como nosotros podemos cuestionarnos sobre el seguimiento de Jesús, cómo queremos seguirlo. Pero luego viene la iniciativa de los discípulos, le responden con otra pregunta. ¿Dónde vives? ¿Cuál es el secreto de tu vida? ¿Qué es vivir para ti? Jesús no se queda en el desierto junto a San Juan Bautista. Los empieza a encaminar hacia un lugar nuevo. ¿Dónde vive? Al parecer, no andan buscando en Jesús nuevas doctrinas. Lo que quieren es aprender a vivir de un modo diferente, conocer cuál es la vivencia del Maestro. Jesús le responde directamente: vengan y lo verán. Desde allí ellos hacen una experiencia. Venid a vivir conmigo y descubriréis cuál es el mensaje, desde dónde oriento mi vida, a qué me dedico y qué es lo que me hace vivir así. Así comienzan conociendo y viviendo con Jesús. Este es el paso que ellos hacen y empiezan a dar. Esto es entrar en el camino con Jesús. Los discípulos escuchan a Jesús y toman la iniciativa que les cambiará para siempre sus vidas. Se fueron con él, vieron dónde vivía y se quedaron con él aquel día. Se olvidan del Bautista, dejan otros caminos y empiezan a seguir al Maestro. Entran en contacto en el lugar donde vive Jesús. Están pasando a la zona de la luz, de la vida y de la libertad que irradia Jesús. El evangelista San Juan da mucha importancia a lo que está sucediendo. Señala que incluso hasta la hora en que ellos llegan a donde Jesús está,
1: Jesús está haciendo su pequeño grupo, sus seguidores que se preparan. En pocas palabras se nos dice lo esencial, lo mejor con lo que ellos empiezan a responderle al maestro. Lo primero es buscar. Cuando una persona tiene la iniciativa de seguir a Jesús, busca los medios y no se queda conforme con lo poco que encuentra, sigue buscando. Muchas veces se torna difícil en el camino, pero quien da la fuerza es Dios. Él sale a nuestro encuentro. Lo importante no es buscar algo, sino buscar a alguien. Jesús es ese alguien que siempre está pendiente de nosotros, sus seguidores. Lo primero es un contacto personal con Jesús mismo, que nos atrae a seguirlo y que transforma nuestra vida.
2: De manera concreta, necesitamos experimentar que Jesús nos hace bien, que reanima nuestro espíritu, renueva nuestra vida con una alegría desbordante. Y a la misma vez, vivir con responsabilidad, esperanza y confianza, desde una experiencia. Seguir a Jesús es aprender a vivir con Él, a compartir, de manera pobre y sencillo. Creer que Él es nuestro Maestro, que siempre está pendiente de nosotros. Que a Él nosotros le interesamos. Mirar la vida como la mira Jesús. Tratar a las personas como Él las trata. Acoger, escuchar y acompañar como Él acompaña. Confiar en Dios como Él confía. Rezar como Él. Contagiar esperanza desde nuestros ambientes en el cual nos encontramos. Bien, queridos hermanos, esta es la pequeña reflexión que he querido compartir con ustedes sobre la llamada de Jesús a sus discípulos, pero que ahora nos lo hace a cada uno de nosotros, hombres y mujeres, a su servicio, a gastar nuestra vida por el servicio a los demás desde los diferentes ambientes. Jesús sigue necesitando de nuestra ayuda. Muchísimas gracias, queridos hermanos, por la atención, por estar pendiente de escuchar este hermoso programa y en este jueves eucarístico y sacerdotal, donde se nos invita a acompañar a Jesús, que sea Él también que guíe nuestra vida en cada acontecimiento de nuestra vida. Muchísimas gracias, que tengan

Bien, vamos a seguir con nuestro programa en esta mañana y también damos lectura a la agenda de las actividades de fiesta en honor a Nuestra Señora Virgen de los Dolores en la comunidad de Dos Quebradas. Las actividades se están desarrollando de la siguiente manera. Para el día de hoy, jueves 10 a las 5 de la tarde, celebración de la Palabra de Dios y adoración eucarística por el caserío Plan del Morro. Para mañana, viernes 11 a las 4 de la tarde, animación y celebración de la Palabra de Dios a cargo del caserío El Chío, aldea La Marimba. Para el sábado 12 a las 4 de la tarde, animación y celebración de la Palabra de Dios a cargo de Plan Aldea Tisipe. Para el 13, domingo 13 a las 4 de la tarde, animación y celebración de la Palabra de Dios por caserío Tisipe, aldea Tisipe. 14 a las 4 de la tarde, animación y celebración de la Palabra de Dios a cargo del caserío del Talco, aldea Tisipe. Y para el 15 de septiembre a las 3 de la mañana, alegre serenata a Nuestra Señora Madre Santísima Virgen de Dolores, a cargo del caserío Chahuitón, aldea Dos Quebradas. 9 de la mañana, procesión con la imagen de nuestra patrona Virgen de Dolores, dirigida y animada por el coro Pequeñas Comunidades San José. 12 al mediodía, almuerzo para todos los presentes, y a las 4 de la tarde, Santa Eucaristía, presidida por el párroco el padre Randolfo Hernández Canagüí. 6 de la tarde, concierto de alabanza con la participación del grupo San Miguel Arcángel de la comunidad del Coco San Juan Ermita.

Así también queremos saludar a la comunidad de la Ceiba Cumbre de la Arada, a las 10 habrá Eucaristía, y también por la comunidad de Cumbre de la Arada, que también habrá Eucaristía en este mismo horario, en esta fecha, jueves 10 de septiembre. 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

0: Bien, vamos a seguir con nuestra siguiente reflexión. Como estamos meditando también algunos temas bíblicos, estamos en el mes de la Biblia, mes de las Sagradas Escrituras, el mes de San Jerónimo, y seguramente pues las comunidades llevarán este momento especial, tendrán algún altar especial donde colocan lo que es la palabra de Dios, la Biblia, en un lugar específico. También en los oratorios, en las iglesias, pues también van. Es un día también para hacer más visible las Sagradas Escrituras. Y el tema de hoy pues es el nombre de Dios en la Biblia.
1: Eso es, Él lo prometió. Encontramos ahora ya en el sexto tema bíblico que estamos impartiendo en este mes dedicado a la Santa Biblia. Y este tema de hoy se llama el nombre de Dios. Dios está aquí, qué hermoso es. Él lo prometió, donde hay dos o tres. Quédate, Señor, quédate, Señor, quédate, Señor, aquí, aquí, aquí. Hermano, desde niño nos fueron enseñando nuestros padres que hay un Dios, nos enseñaron a personarnos a Él, encomendarnos a Él. Vamos a aprender hoy un poquito más sobre el nombre de Dios. En general, el mundo entero le decimos Dios, pero tiene su nombre. Miren, para nosotros los cristianos, el nombre de Dios es Yahvé. Para los judíos es Adonai. Y para el mundo musulmán es Alá, pero en lo general es el mismo Dios, que cada uno le llame de un nombre diferente, pero es el mismo Dios. ¿Cuál es el nombre correcto de Dios? Miren, cuando Dios se presenta a Moisés, Moisés le pregunta, ¿cómo te llamas? Y Dios solamente le dice, yo soy, porque a Dios no se le puede encerrar en un nombre, porque los nombres son para las personas, para las cosas, y Dios no es ni una persona ni es ninguna cosa. Por eso es Dios, es todo, y su nombre es impronunciable. Entonces, lo único que le dice Dios a Moisés, yo soy. Y miren qué bonito, porque Jesús es el Hijo de Dios. Y hay varios textos bíblicos donde Jesús dice esa misma frase, yo soy. Y la usa muchas veces, haciendo alusión al nombre de Dios. Y así afirmando también, pues yo soy Dios. Por ahí hubieron algunas letras que se le, para querer pronunciar a Dios, se pusieron unas letras y es la Y, la H, la W y la H. Pero si tú lo quieres leer, no se puede, porque el nombre de Dios no se podía pronunciar. En algunos relatos del Antiguo Testamento, cuando se leían los pasajes de los profetas o el libro de la ley o otros textos, cuando se llegaba al nombre de Dios, ¿qué se hacía? Una pausa. Y ya todo mundo sabía que ese, cuando era la pausa, se estaba uno refiriendo a Dios. Más adelante, ¿verdad? A pasar los años, los siglos, se le fueron, porque la gente quería pronunciar a Dios, se le fueron agregando unas letras vocales. Donde está la I, se le agregó la letra E intermedia y entre la H y la W, la O, y entre la W y la H, la A, que si tú ya, ahí sí ya se podía pronunciar Yahweh, que en las Biblias ya viene traducido como Yahvé. Algunos profetas ya más en la era tardía ya empezaban a pronunciar a Dios con el nombre de Yahvé. Aquí hay otra cosa. Las Biblias protestantes usan la palabra Jehová. Jehová es una derivación ahí judía que no tiene que ver nada con el nombre de Dios. Yo siento que la palabra Jehová es una palabra equivocada. No es para Dios. Por eso nosotros, en el mundo católico, no está permitido llamar a Dios Jehová. Es una palabra incorrecta. No es un nombre hacia Dios. El nombre más correcto es Yahvé, según las traducciones bíblicas y todo lo que se sabe de todo este tema. La palabra correcta es Yahvé, aunque era impronunciable, pero luego se le fueron poniendo vocales y hoy en día podemos llamar a Dios Yahvé. En el libro del Deuteronomio dice: escucha Israel, el Señor Yahvé es el único Dios. Isaías más adelante también pronuncia, dice: yo soy Yahvé y no hay otro. Ya aquí ya se pronuncia el nombre de Yahvé, no Jehová. Y Isaías en el capítulo 15, del 12 al, del 4 al 5, dice: Yahvé, dice Isaías, Yahvé es su nombre. Jesús no lo llama Yahvé, sino lo llama Padre, de una forma más profunda, más hermosa. Y Jesús lo que antes no se podía pronunciar, ahora Jesús le dice sí, y lo puedes llamar Padre. Y dile: Padre nuestro que estás en el cielo. Antiguamente no se podía pronunciar el nombre de Dios, y Jesús dice sí, sí lo puedes pronunciar, y hasta le puedes decir a ese Dios, a ese Yahvé: Padre nuestro que estás en el cielo. Y Jesús buscó la forma cómo hablarnos del Padre del cielo, y buscó una parábola tan hermosa y tan bella que decía el gran Mahatma Gandhi, que una de las historias mejor contada por un hombre en la humanidad es el pasaje del hijo pródigo. No hay relato más hermoso sobre la tierra. Gandhi, que no era ni cristiano ni católico, nada, llegó a decir que es el mejor relato, mejor contado por un hombre, el pasaje del hijo pródigo. Ahí está todo. Jesús nos cuenta quién es el Padre, un Padre amoroso que, a pesar de que su hijo cometió un error tan grande, regresó, no le dijo nada, no lo cuestionó, al contrario, lo cubrió de besos, le mandó a poner anillo, túnica, sandalia, y mandó a matar el becerro más gordo, hizo una fiestona. Eso es lo que nos quiere decir Jesús, que así es el Padre. Nos ama tanto que cuando nosotros nos arrepentimos de nuestros pecados, de nuestras faltas, Él va a hacer fiesta, va a ser un fiestón grande, porque Dios nos ama, somos parte de Él. En el bautismo concluimos. Así que el nombre correcto de Dios es Yahvé, lo más correcto, no Jehová. Jehová es una palabra que no, simplemente no. Así que es Yahvé. Hemos terminado nuestro tema bíblico. Queridos hermanos, nos encontramos ahora ya en el sexto capítulo.

Bien, vamos a seguir con nuestro programa a esta hora de la mañana. Vamos a compartir otra alabanza y luego pues queremos saludar a los hermanos que hoy están de cumpleaños. Saludamos acá a nuestro hermano Silverio García, allá de Carrizalón, Copán, Ruinas, Honduras, que nos visita en esta oportunidad.

Vamos a iniciar la última parte del programa y vamos saludando a los hermanos que hoy están de cumpleaños. Tenemos un saludito acá de nuestro hermano Silverio García de Carizalón, Copán, Ruinas, Honduras. Saluda a los miembros de la iglesia de la comunidad del Virgen de Suyapa. Candelaria Ramírez, que el 23 de septiembre estará cumpliendo años. Así que saludos, hermanos, allá en la parte de Carizalón, Copán, Ruinas, Honduras. Y por acá nuestro hermano, pues, de visita acá en los estudios de Radio Chortí. Y así también tenemos mensajito de Oneida Ramos, de el domingo estará llegando sus 15 años de vida de parte de sus padres, Santiago Ramos, Delfina Pérez, la familia Ramos Pérez. Lo estamos escuchando aquí en Yerba Buena, La Mina, y saludito. Ahí también, hola, buenos días, hermano. Un saludo para mi papá, que hoy jueves 10 de septiembre, está cumpliendo años. Wilson Jerónimo Díaz Matillo. Hola, buenos días. Aquí estamos en sintonía de Iglesia Peregrina en la comunidad de Santiago, El Rodeo, Camotán. Así que saludos. Y así también tenemos otro mensajito por acá. Vamos a ver. Así que saludito ahí para... Otro mensajito por acá en esta mañana para todos los hermanos que hoy amanecieron tiernitos. También saludamos a Norma Oralia en Rodeito. Saludos para toda su familia. Saludos para Norma. Gracias también por estar al pendiente de este programa. Muchas felicidades en este día muy especial.

Bien, vamos a ponerle un punto final al programa, pero antes también saludamos a la pastoral de la iglesia Aldea Chifilincas, el Guayabo Camotán. Dice salud para la pastoral, delegados, catequistas, ministros, Legión de María, Iglesia San Francisco. 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Recuerde mantener la cobertura en el suelo, reducir la quema, aprovechar mejor el agua. No solo ayuda a proteger los recursos naturales, también permiten que la producción se vuelva más estable y eficiente con el tiempo.

Y así también, antes de despedirnos, agradecer ahí a nuestros hermanos colaboradores. Agradecer a nuestros hermanos colaboradores en este día. Al Consejo de Pastoral de Pitahaya, también a nuestro hermano José Emilio Martínez en Estados Unidos, a Norma Oralia Ramírez en Rodeíto, a Venancia García de Baraquiche, Dios bendiga a nuestra hermana Venancia, el Eulogia, Jerónimo de Tesoro Camatán, Vitalina Gutiérrez en la Espinal Tapuán, Paula Pérez Martínez en Cruzitas, Zenaida Jerónimo en Cumbre de la Arada. Y con esto pues vamos a finalizar nuestro programa en este día, nos vamos a despedir con esta alabanza que por ahí nos solicitaban a través de este saludito. Vamos complaciendo ahí para nuestro hermano Silverio García, que nos encuentra por acá. Así nos despedimos, que tengan una bendecida mañana.

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0: conectamos con Radio Nahual Estéreo 93.1 FM para conocer el significado de la energía del día en el idioma del pueblo maya quiché.
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4: Que la energía del desarrollo, del inicio, del amanecer de la vida, para los que son Nahual bats, ellos tienen mucha oportunidad y posibilidad de desamanecer de la vida.

0: a alguien quien quiere realizar su vida espiritual, vida matrimonial. También al Nahual Bat podemos pedir para que nos desatemos por nuestras situaciones, lo que nos ha pasado en la vida. Hay momentos en que ya no hayamos qué hacer, que nos vienen los problemas, no hayamos dónde y cómo poder salir de esta energía. Al Nahual Bat podemos pedir para que nos desate, y también podemos comenzar nuestro proyecto que queremos realizar en la vida.
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3: Comenzamos con nuestro recorrido informativo porque se registraron cierres de ruta en varios puntos del país la noche del 9 de septiembre. Vamos a la costa sur, donde se encuentra el periodista Héctor Samayoa Recinos, para que nos cuente cuál fue el motivo por el cual se hizo un cierre vehicular ayer en la costa sur. Adelante, Héctor Samayoa.
4: Pobladores de varias comunidades del municipio de La Cinta, Retaluleu, cierran el paso entre Retaluleu y Coatepeque a la altura del kilómetro 195 de la ruta CA2, exactamente por el sector Vuelta del Mango de Aldea El Chap, kilómetro 195, como ya se dijo, donde pobladores de varias comunidades del municipio mencionado sufren por la falta de energía eléctrica y coinciden que hasta que la empresa Enerwatel no les reinstale el servicio eléctrico, la medida del cierre del paso va a continuar.
5: Molesta y realmente da pena hacer esto, ¿verdad? Pero realmente si lo hacemos es por la necesidad de la energía eléctrica. La otra vez, hace como 3 meses, pasó lo mismo, que no nos pusieron asunto. Hasta que bloqueamos, vinieron a reparar lo dañado, ¿verdad? Y hoy llevamos 48 horas sin energía. Y realmente muchos dicen que por los de Codeca, los que no pagan, pero la verdad, nosotros cada uno tenemos nuestras obligaciones. Yo como usuario, yo pago. Y también tengo mi derecho también de exigir, ¿verdad? Y miren, aquí está mi recibo. Miren la cantidad que pago. Miren la cantidad que tenemos, una tienda.
6: 4.900. Sí.
5: Tenemos una tienda, entonces pagamos bastante de energía, pues, y ya ahorita 48 horas y que no nos pongan asunto. Yo creo que eso está mal. Yo siempre he dicho de que la verdad es que ellos tienen que cumplir. Si ellos tienen que hacer algo con los que no pagan, que lo hagan, pero realmente no nos van a perjudicar a los que estamos al día, ¿verdad? Entonces, la verdad que eso es lo que molesta. Entonces, acá lo sentimos por las personas que van de paso, ¿verdad? La verdad que, pero lo que necesitamos es de que solo nos vengan a poner la energía y con eso liberamos el paso. Es lo que necesitamos, que nos pongan la energía, porque hoy, la otra vez solo era un sector del Vuelta al Mango. Ahora está Vuelta el Mango, está Barrio San José, la Cuchilla, Tierra Blanca y Miguelito. Yo creo que también hasta San Miguelito Génova, que ellos de acá llevan la energía también para San Miguelito Génova. Entonces, la verdad es que queremos, pues, de que nos cumplan, ¿verdad?, como empresa, porque no el servicio no es de gratis, no es de regalado. Entonces, nosotros estamos pagando y pues tenemos que exigir también, ¿verdad?, nuestros derechos.
4: En Retaluleu, Héctor Samayoa Recinos para Fejer Mayacat, informando desde los territorios.
3: Ya escuchamos la demanda de que reconecten la energía eléctrica. Es el motivo por el cual realizaron este cierre de ruta. Sin embargo, se reportan otros en manifestación al alza al precio de los combustibles. Vamos a conocer una actualización que nos brinda a esta hora del día el periodista Marco Antonio Hernández Arévalo desde Sala de Redacción.
7: Actualización de las manifestaciones en carreteras a nivel nacional de este jueves 10 de septiembre del 2026. La Dirección General de Protección y Seguridad Vial Provial del Ministerio de Comunicaciones reporta hoy, cuando son las 11 de la mañana, que 8 puntos están bloqueados a nivel nacional, principalmente por transportistas que se manifiestan contra el alza a los precios de los combustibles y, por ende, de la canasta básica. Los bloqueos comenzaron desde las 8:30 de la mañana de hoy

0: los puntos bloqueados son, en primer lugar, desde las 8:30, Santa Lucía, Cotzumalguapa, kilómetro 93, CA2 Occidente en ambos sentidos. Punto 2, Cuyotenango, Suchitepéquez, kilómetro 168, CA2 Occidente, desde las 6:30 de la mañana. Punto 3, Río Hondo, Zacapa, kilómetro 136. Este es el único punto que ya Provial reporta como habilitado. Ambos sentidos están habilitados en Río Hondo. Punto 4, kilómetro 126, CA9 Norte, Santa Cruz, Río Hondo, Zacapa. Ese punto sí se encuentra bloqueado aún desde las 8:15 de la mañana. Punto 5, kilómetro 37, CA9 Sur, San Vicente, Pacaya, Escuintla, bloqueado en ambos sentidos. Punto 6, kilómetro 0, Ciudad de Guatemala, entre la 8ª y 9ª Avenida y 10 calle, es decir, las inmediaciones del Congreso, bloqueado en ambos sentidos, así como otro punto de la Ciudad de Guatemala es el CENMA, Central de Mayoreo, en la zona 12. Ambos sentidos están bloqueados en el bulevar de entrada y de salida a CENMA. El 8º y último punto que reporta Provial fue a las 9:52 horas de hoy, kilómetro 259, RN1, Aldea El Boquerón, Esquipulas, Palo Gordo, Chiquimula, bloqueado en ambos sentidos. Fue la última actualización emitida oficialmente por Provial a las 10 de la mañana de este día. 7 puntos bloqueados en totalidad. Para el noticiero Mayacat, Marco Hernández informando desde los territorios.
1: Muchas gracias a la actualización brindada por Sala de Redacción a cargo del periodista Marco Hernández. Ahora vamos a cambiar de tema y nos ubicamos en el departamento de Alta Verapaz, en donde ya entraron en vigencia nuevas tarifas al precio del pasaje en los microbuses del municipio Cobán. Vamos a tener información acerca de la vigilancia que hará la municipalidad para que esta tarifa temporal sea cobrada conforme se acordó. El reporte es presentado desde Radio Tezulutlán por el periodista Ángel Martín Tashyash.
2: Los cocones que se reunieron en la tribuna Monja Blanca expusieron que el precio a partir de hoy hasta el 30 de noviembre sería de estudiantes 1.50, la general 2 quetzales. Argumentando de que los pilotos y ayudantes desde hace mucho tiempo pues andan cobrando 1.50, 2 quetzales y a veces no entregan vuelto. La señora Lucy Barrios, viuda de Cres, manifestó que ya no le sale porque el combustible está muy elevado, dijo. Dilia Margarita Cocoy intentó dialogar en ambas partes, tanto con los microbuseros como también con la población. Sin embargo, se finalizó en la tribuna Monja Blanca, donde la mayoría de los cocodes indicaron que la tarifa a partir de este día hasta el 30, que sería provisional, de 1.50 para estudiantes y 2 quetzales en la general. Esto también lo confirmó el señor alcalde municipal, Felipe Popcucul, quien dijo que lo que se dijo en esta asamblea se va a obedecer y se va a tener también policías municipales de tránsito en los microbuseros y que por favor hagan su denuncia si están cobrando de más, dijo la autoridad municipal. Desde los territorios informando Ángel Martín Tashyash, en especial para Fejer Mayacat, Noticias de Esfinge y Radio Tezulutlán.
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10: Es la hora 11:18 minutos.
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14: Bienvenidos al espacio de entrevista del Noticiero Mayacat de este jueves 10 de septiembre del 2026. Este día, el 10 de septiembre de cada año, desde el año 2003, se lucha, hay una lucha constante por reconocer, por hablar, por posicionar el tema del suicidio. Esta situación sumamente compleja que se da en nuestras sociedades en tiempos actuales y en Guatemala, pues hoy estaremos conociendo detalles. ¿Cómo ve la Liga Guatemalteca de Higiene Mental la situación del suicidio en el país? El Día Mundial para la Prevención del Suicidio se conmemora cada 10 de septiembre, establecido en el 2003 por la Asociación Internacional para la Prevención del Suicidio, IASP. Esto fue en conjunto con la Organización Mundial de la Salud, OMS. Para hablar al respecto, tenemos con nosotras y con nosotros a Marco Antonio Garavito, director de la Liga Guatemalteca de Higiene Mental, una organización surgida desde tiempos de la revolución en Guatemala, desde tiempos del gobierno del expresidente Jacobo Arbenz Guzmán. Bienvenido, Marco Antonio Garavito, gracias por participar con nosotros.
15: Muy buenas a todos, a todas. Soy Marco Garavito, soy director de la Liga Guatemalteca de Higiene Mental.
14: Primeramente, tenemos entendido que cada año hay una temática, algo que quiere posicionarse específicamente en el Día Mundial para la Prevención del Suicidio. Coméntenos sobre el motivo de este año.
15: Bueno, yo partiría diciendo que qué bueno que hagamos y que hagan estas cosas, porque el tema del suicidio en general pasa un poco olvidado el resto del año, ¿verdad? Tristemente. Cada conmemoración se define un eslogan, ¿verdad? Y el de este año en relación al suicidio es que hay una necesidad de cambiar la narrativa sobre el tema del suicidio. Para Guatemala eso es fundamental porque somos una sociedad donde el tema del suicidio genera prejuicios, genera miedos, genera inseguridades, silencios, pecados, en fin. Y eso no contribuye a mejorar la atención y el trabajo en relación al tema. Por eso es que esta línea de trabajo del Día Mundial, hoy lo que nos está planteando al cambiar la narrativa es que necesitamos tener una conversación más abierta sobre el tema, ¿verdad? Por ejemplo, nuestras escuelas no hablan con sus niños de esto, como que si esa razón fuera suficiente para que no ocurra, ¿verdad? Al contrario, hay que hablarlo de manera pedagógica, de manera sana, en fin. Necesitamos entonces tener diálogos más abiertos, diálogos más directos, diría yo, diálogos sin miedo, porque el tema genera miedo. Porque a partir de eso es que el suicidio o la posibilidad de un suicidio tiene mayores alternativas de ser atendido, de ser reconocido. Porque una de las cosas que tenemos claro desde la psicología es que el suicidio no ocurre de la nada. Tiene una serie de predisponentes, pero si los conversamos, si tenemos, por ejemplo, una actitud menos prejuiciada sobre el tema, vamos a poder reconocer esos elementos que están atrás. Y eso no lo tenemos, ¿verdad? Yo particularmente tengo dos estudios sobre el suicidio de jóvenes en Guatemala y en los dos los resultados son muy similares. Por ejemplo, el Estado no le dedica atención a este fenómeno. Si uno va a las instituciones que deben registrarlo, los registros son precarios en relación a lo que ocurre verdaderamente, porque no todo llega al sistema de registro estatal. Por ejemplo, un médico que atendió a una persona que se cortó las venas o se envenenó y le lava el estómago y le cose las venas y va para afuera, pero no lo reporta como intento de suicidio. Porque eso implica, alternativamente al médico, tener que ir al sistema jurídico y reafirmar esa denuncia. Entonces el médico mejor se hace un poco el loco, digamos, y eso no entra al sistema de registros. Entonces, esta es una problemática que quienes trabajamos en el país, en todo el país, tenemos muy reconocido. Tristemente en Guatemala ocurren muchos suicidios, más de los que nos imaginamos. Pero el sistema ha sido incapaz de crear una política pública de salud al respecto. Personalmente lo he planteado públicamente desde hace muchos años, pero no lo hacemos. Entonces, yo creo que tenemos que aprovechar no solo el Día Mundial, sino lo que viene después para fortalecer esta nueva narrativa. No nos escondamos del tema, no le tengamos miedo al tema, no lo huyamos, no lo rehuyamos, porque las familias que lo sufren mucho más a partir de que la sociedad genera una actitud de prejuicio, de señalamiento, de pecado, en fin, que hace que la familia que tristemente sufrió un hecho de este tipo no tenga posibilidades de repararse de una manera más sana.
14: Muy bien, escuchar, reescuchar a las personas, esa situación de ser más solidarias, solidarios entre nosotras y nosotros, es muy interesante. ¿Cuáles son en Guatemala ahora las principales causas de suicidio en el país?
15: Hay muchas, pero yo quisiera resumirlo en una que siempre lo planteo. Hay suicidios por factores económicos. Cuando quebró el Banco del Quetzal, se habló del primer suicidio de un señor mayor que se suicidó porque perdió todo su dinero. Pero hasta donde yo supe, después hubieron como 10 suicidios derivados de eso. Porque en la edad de adulto mayor, quedarse sin un centavo en lo que habían ahorrado toda su vida, pues dice, ¿para qué? Pero hay suicidios amorosos, hay suicidios religiosos, hay muchas razones. Pero me parece que atrás de ese montón de posibilidades, hay uno que es fundamental, un factor psicosocial fundamental, que particularmente creo que es el desencadenante de los suicidios, independientemente de la causa concreta. y eso en psicología le llamamos frustración. Cuando el ser humano tiene una actitud de frustración con su vida, sea por economía, por amor, por lo que sea, llega a la conclusión que la vida no tiene sentido, ¿verdad? La frustración es un fenómeno en el que uno es incapaz de alcanzar satisfactores básicos de vida, mínimos de vida, y esta sociedad es terriblemente frustrante para sus ciudadanos, ¿ya? Por eso es que la atención al suicidio requiere una atención de salud, desde luego, pero requiere una atención del Estado, del sistema, de mejorar las condiciones de vida de sus ciudadanos, porque cómo no pensar que haya un padre de familia que no consigue trabajo o tiene un salario miserable y tiene que pagar el colegio, la escuela de sus hijos, tiene que mantener económicamente la familia. Lo que hay ahí es una frustración que se maneja. Algunos logran manejar la frustración, también es un problema en este país, a través de consumir alcohol. El alcoholismo en Guatemala es una expresión de la frustración humana. Entonces ahí es donde está el factor fundamental. Que alguien decida envenenarse, por ejemplo en el campo, hay dos formas, ¿verdad?, en que son más comunes. Una, envenenarse con químicos agrícolas. Por ejemplo, hay un veneno que se usa en la agricultura que se llama tamarón, que es una bocanada, no da tiempo de que lo lleven al hospital a uno, ¿verdad? Y eso está en cualquier hogar del campo, porque se usa en la milpa, se usa en la siembra. Y el otro es tirar un lazo en la viga y colgarse, ¿verdad? No vamos a encontrar en el campo muchos suicidios vinculados a un arma de fuego, por ejemplo. En la ciudad sí, ¿verdad? Entonces, las formas y la cantidad devienen un poco de factores como la edad, devienen un poco de factores del género, es decir, las mujeres, hasta donde se sabe, según la estadística, que no es buena, van más por la vía de envenenarse que de meterse un balazo, por ejemplo. Casi hasta hay una forma más machista de matarse, que sería un balazo, ¿verdad? Entonces es muy variado, pero yo diría que la causa fundamental que hay que atender y el Estado tiene que atender es la frustración de sus ciudadanos ante muchos factores. Y en la familia igual, hay muchos hijos, niños en los hogares frustrados por la atención violenta de los padres y de las madres en su educación, por ejemplo. Hay mucha gente frustrada por el sistema educativo. Nosotros en la Universidad de San Carlos hoy día vivimos una frustración terrible con la mafia y la corrupción que hay allá adentro. Claro, uno no se suicida por eso, digamos, pero está en una situación de alteración humana que es lo que finalmente lleva a la depresión, lleva a la tristeza, lleva al consumo de alcohol, al consumo de drogas. Es decir, estar frustrado es la fuente de todo este problema.
14: ¿Cómo se aborda, Marco, el suicidio en Guatemala desde el Estado? Vamos a hablar de dos instituciones del Estado y al que se le conoce popularmente como el cuarto poder. Por parte del Estado, Ministerio de Salud, Ministerio de Educación y por otra parte, medios de comunicación. ¿Cómo se aborda el suicidio en Guatemala desde estos ámbitos?
15: No, para nada. Yo he tenido la oportunidad de conversar con compañeros reporteros como ustedes, periodistas, y les he dicho que, porque aquí vienen con cierta regularidad cuando hay suicidios mediáticos. Si alguien se tiró del puente del incienso, hay una gran bulla porque se supo en todos lados, y entonces hay que atender. O viene el fin de año y como ya viene el fin de año hay más suicidios. Eso es un invento, eso no es cierto, ¿verdad? No está demostrado, ¿verdad? Entonces, me parece que hay que tener cuidado con estas situaciones del Estado, que efectivamente tiene que estar en el resguardo. Y a veces, miren, a veces hay cosas tan elementales, voy a aprovechar para decirlas acá. Cuando alguien ha llegado a la conclusión que su vida no tiene sentido, ya pasó por muchos intentos de resolver, incluso la religión. Yo públicamente dije ya hace un tiempo que esas mantas que han puesto en el puente del incienso y que las acaban de renovar, yo vi cuando las estaban poniendo con apoyo de la Policía Nacional Civil. Eso, en donde si te matas es pecado, Dios está contigo, qué sé yo, para un suicida que ha llegado a la conclusión que ya pasó por la religión, es hasta un reto para hacerlo. No es un disuasivo, perdón que lo diga, porque ya lo he dicho, hay que revisar bien eso. No es que contribuya a no hacerlo, puede ser que esté provocando hacerlo, porque un suicida frustrado, un potencial suicida que ha llegado a la conclusión, dice, chinga, si yo ya pasé por todo y por Dios si no he resuelto, o sea, si yo me mato y me mato. Entonces hay que tener cuidado, es un tema, diría yo, muy complejo, que lo tratamos con mucha simplicidad, y eso, como otros temas en Guatemala, es un error.
14: Marco, ¿hay señales con las que se pueda identificar, detectar a una persona con pensamientos suicidas?
15: No, no, porque hay que decir que hay suicidios, quizá ustedes tengan ejemplos como los tenemos todos, entonces uno dice, ¿pero qué pasó? ¿Por qué se mató? Hay un autor que dice que quien decide suicidarse muchas veces ha tenido ya una larga conversación consigo mismo. No es una cosa intempestiva, ¿verdad? A veces sucede, efectivamente sucede, que un desborde emocional, pero en general no es que hayan indicadores. Lo que sí puedo decir que hay que tener cuidado, no solo por el tema del suicidio, sino otros temas, es cuando la comunicación y el diálogo entre nosotros es pobre. Si en una familia no se conversa, no hay confianza para hablar de temas delicados, etcétera, etcétera, ahí puede haber potencialmente cosas de esto, o de consumir licor o drogas, lo que sea, ¿verdad? Por eso es que el Día Mundial hoy nos está planteando más diálogo, nos está planteando más acompañamiento de la gente que necesita hablar, decir, compartir, que normalmente no lo encuentra. Antes las iglesias eran muy receptoras de esa necesidad humana. Hoy, sobre todo en la iglesia evangélica, que se ha vuelto muy en la captura del diezmo, no es que la gente que participa tenga opción de hablar más con sus líderes religiosos de sus problemas. No lo hace, ¿verdad? Y deberían hacerlo, porque esa es la verdadera función de la iglesia y de las religiones. Entonces me parece que es ahí donde hay que ponerle más atención a esto. Por eso las consignas de la campaña de este año son válidas para toda la vida. Hablemos más, dialoguemos más, prejuiciemos menos, no creemos mentiras alrededor de esto. Los mitos hay que quitárnoslos de encima, porque hay muchos mitos. Y perdón que insista, la gente que ha sufrido esto sufre mucho a partir de la actitud de la población con las personas que pasaron ese trance. Entonces deciden callarlo, silenciarlo, no hablarlo, y eso daña más. En psicología decimos que todo aquello que no se habla o no se comparte se vuelve un síntoma. Si yo tengo un problema y no lo hablo, me duele la cabeza, o empiezo a estar muy cansado, o me da mucho sueño. Son síntomas. Pero ¿dónde está la clave? En no compartirlo. Y esta es una sociedad cada vez más sola, que comparte menos con los demás. Por lo tanto, tenemos más nudos en la garganta. Y yo así lo expreso, somos una sociedad que andamos con un nudo en la garganta, queriendo hablar de lo que necesitamos, pero no tenemos con quién. Y eso es lo que hay que lograr.
14: ¿Cuáles considera Marco que son las secuelas que deja un suicidio en la familia, en este fragmento de la sociedad, en este núcleo de la sociedad? Y el más cercano, el más directo a un que se ve afectado con un suicidio.
15: Estas que hablábamos, y la sociedad, y cuando hablo sociedad, hablo de la familia cercana, hablo de la colonia, hablo de los amigos, no tiene una actitud sana y correcta, digamos, con esa familia, van a seguir el lastre del suicidio de su familiar por mucho tiempo. Pero si hay un acompañamiento, hay una comprensión humana del hecho sufrido, entonces eso va a ir sanando. Cuando hay posibilidad de asistir a una terapia psicológica, que la recomiendo en esto, es más fácil resolverlo en un tiempo más corto, ¿verdad? Pero es, yo diría, una especie de socioterapia. Si la sociedad, entiéndase la familia, la escuela, lo que sea, tiene una mejor actitud con la familia que sufrió el problema, esta se va a recuperar y a reparar más fácil. Que si por el contrario tiene que estarse escondiendo porque la señalan, porque dicen fuiste un mal tato, ¿no? Se te mató el hijo, es porque no servías como papá o como mamá. O esa simplicidad con que la gente en su ignorancia muchas veces trata estas cosas. Al final de cuentas es empatía, solidaridad, amistad, amor, comprensión. Todos esos valores humanos tan lindos que casi ya no los tenemos, tristemente.
14: Muchas gracias, Marco Antonio Garavito. Vamos a darle los agradecimientos correspondientes, pues nos están escuchando en toda Guatemala a través de las radios de Fejer, en el norte del país a través de Radio Poptún, de Radio Utancaje en Poptún Petén, Radio La Petenera en San Luis, en el oriente de Guatemala nos están escuchando a través de Radio FM Tierra, Radio Chortí en Jocotán, Chiquimula, en Alta Verapaz y los municipios y departamentos circundantes nos sintonizan a través de Radio Tezulutlán y Radio Estéreo Gerardi, ambas en Cobán. En la región de Sololá nos sintonizan a través de Radio La Voz de Atitlán en Santiago y Radio Nahual Estéreo en Sololá. Y en Quetzaltenango nos escuchan a través de Radio Balam Estéreo en Cabricán y Radio La Voz de Colomba en Colomba, Costa Cuca, Quetzaltenango. Estamos hablando con la Liga Guatemalteca de Higiene Mental sobre el Día Mundial para la Prevención del Suicidio que se conmemora hoy, 10 de septiembre, pero también de la situación en Guatemala. Una situación realmente compleja, muy, muy compleja y dolorosa, de la cual es necesario hablar. Nuevamente, Marco, quisiéramos su opinión. Esta ya es un poco más institucional, desde su trabajo, desde su organización. ¿Qué propone la Liga Guatemalteca de Higiene Mental para reducir estos índices de esta problemática de suicidios en el país?
15: Siempre lo hemos planteado de que uno hay que trabajar mucho en la parte preventiva, no hay que reaccionar cuando los hechos se están dando, ¿verdad? Esa es una sociedad no acostumbrada a prevenir, sino más a curar. Y el sistema de salud nuestro, hay que decirlo, históricamente está para curar enfermos, no para prevenir que nos enfermen, porque es más negocio curar enfermos que prevenir. Y la Liga, por eso se llama así, cuando la Liga se funda en tiempo de Arbenz, no se le llama Liga de Salud Mental, sino Liga de Higiene Mental, porque nuestra visión es preventiva. ¿Y cómo previene uno? A través de líneas como la educación, como la comunicación, ¿verdad? Como la sensibilización, como la organización social. Hay muchas formas de hacer prevención. Y en este tema del suicidio, como en otros, nosotros insistimos que el tema está en la prevención. Imagínense ustedes que, por ejemplo, la iniciativa privada con las fundaciones que tiene, hicieron una gran campaña de comunicación pública, sana, bien montada, con todos los recursos económicos que tiene, dirigida a la población, radio, televisión, vallas, mopis, todo. Se haría un esfuerzo de prevención muy grande, pero no están en eso, no les interesa. Al final de cuentas, ¿verdad? Pero en concreto diría es prevenir. Todo lo que usted pueda hacer en familia para prevenir, si no está hablando bien con sus hijos, prevenga y hable mejor. Acérquese más, sepa en qué están, cómo se sienten, ¿verdad? Cómo está la relación de comunicación familiar. Y lo mismo lo planteamos en la escuela. ¿Qué es lo que el maestro hace preventivamente con sus alumnos, ¿verdad? Y no cometer los errores, como alguna vez alguien va a dar una charla sobre suicidio a una escuela de un municipio cercano, iba de gobierno, por cierto, y en la charla con los niños de cuarto, quinto primaria, le dice a una niña vení y a un niño vení y saca dos armas de fuego, descargadas desde luego, y se las da. Y los patojos estaban en una pieza y les dice, eso no sirve para matarse, ¿verdad? Pero hay gente que, una absoluta caballada, para ponerlo así, perdón que lo diga, pero así hablo, ¿verdad? Porque no hay la mínima idea de cómo realmente abordar esto. Yo creo que tenemos que hacer un esfuerzo de formación en la prevención, que llegue a los maestros, que llegue a las religiones, a los líderes religiosos. ¿Cuánto pueden hacer los pastores y los sacerdotes desde el púlpito en eso? Madres, muchísimo, pero no lo abordan. Y una razón del maestro y las autoridades religiosas es que no lo abordan porque no saben cómo. Entonces hay que prevenir educando a estos líderes. Por ahí creo que sería un poco la postura de la institución, que es por ahí donde caminamos en casi todos los temas que trabajamos. Yo diría que como recomendación, como frase, si quieren, hay que decirles que estos temas que son complicados como este, no estamos condenados a vivirlos. Todo en la vida tiene una manera de abordarse, todo. El suicidio no es una cosa que está en la genética de los seres humanos, es una cosa cultural, es una cosa aprendida, entre otras razones. Y todo, recuerden que todo lo que se aprende, se puede desaprender. Si usted en su familia está pasando problemas de este tipo, no espere que el gobierno y el presidente le resuelva. Hay cosas que hay que exigirle al gobierno, sí, pero hay cosas que tenemos que hacer nosotros en nuestro ámbito más cercano, porque hay gente que a veces reclama de todo y a todos, pero no actúa, no hace en lo que le toca. Y todos tenemos una obligación de actuar sanamente, de manera preventiva en nuestro ámbito y en nuestro entorno más cercano. Pero métase en la cabeza que la violencia, porque el suicidio es una autoviolencia, está considerada dentro del sistema de violencia, solo que es una autoviolencia. Nadie, como lo decimos nosotros en un programa que tenemos en el altiplano, nadie nace violento. Podemos aprender a vivir en paz, pero el aprendizaje es una decisión. Si usted va a la universidad y va solo a dar la vuelta y no quiere aprender, no aprende. Es una decisión, es propia. Entonces, para poder superar esto, yo les invito a que dialoguen, hablen, ¿verdad? Sean solidarios, preocúpense por los demás. Vivimos en un sistema social de soledad y de egoísmo. Recuperemos un poco la necesidad de que nos importen los demás. Porque si a mí no me importa la gente,

0: 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Bueno, este es canto de pájaros. Los que hablan quiché saben que son nombres de pájaros. Uh-huh. Yo creo que vale la pena decirles que en lengua maya quiché los nombres de los pájaros los tomamos de su canto, de modo que nombrar a un pájaro es cantar con él.
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1: Muy buenas tardes, amigos y amigas. ¿Qué tal? ¿Cómo están? Un gusto saludarles en este jueves 10 de septiembre del 2026. Vamos a acompañarles con la emisión de su noticiero Unir Unión Informativa en Radio. Estará en la conducción su amigo Isael Ramos. Bienvenidos y bienvenidas.
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Vamos a dar inicio con el editorial, Lecciones del Guatecomprazo. En alguna ocasión se ha recordado en este espacio aquel adagio de que las maestras de antaño repetían en clases: no hay que hacer cosas malas que aparezcan buenas, ni buenas que parezcan malas, el cual en materia de política y gestión pública tiene una importancia capital que, por supuesto, va más allá de las apariencias, porque implica coherencia entre el decir y el hacer. Por eso, el reciente desatino de vedar ciertas búsquedas del portal Guatecompra se convirtió en una verdadera bola de nieve que finalmente llevó a retrotraer la medida, aunque el desgaste ya está hecho. El aluvión de críticas al cambio inconsulto llevó al ministro de Finanzas, Jonathan Mencos, a intentar justificar las medidas el 20 de agosto último, aduciendo que habían recibido algunas quejas, entre comillas, de personas que no eran proveedoras, pero cuyos datos aparecían allí. Sin embargo, alambicar el proceso de búsqueda denotaba más un valladar al acceso de información pública que una simple protección de datos. Los cambios se hicieron en julio sin mayor aviso, pero los reclamos de distintos sectores, prensa, analistas, centros de investigación, diputados, se fueron incrementando en voces y en vehemencia. Sí, debieron efectuarse consultas con sectores potencialmente afectados. Al hacerlo de manera unilateral, solo se dio el empujón a una pequeña bola de nieve que ganó fuerza, máxime con las excusas esgrimidas. El martes último se hizo oficial la suspensión de los cambios implementados en el portal Guatecompras del Estado y se anunció un proceso de consulta con periodistas, investigadores y otros usuarios para definir modificaciones a su funcionamiento. Vaya manera de armar un conflicto gratuito que desgasta la base misma de lo que ofrecieron en campaña. El propio Mencos reconoció en una entrevista de radio la deficiente información sobre los cambios, lo cual tampoco es mucha excusa, tomando en cuenta la enorme cantidad de personal de las expectativas secretarías de comunicación social. En efecto, el asunto de fondo era la contradicción. Cuando estaban en la llanura, los funcionarios del oficialismo utilizaron recurrentemente Guatecompras como un medio para evidenciar contratos dudosos, nexos de políticos y financistas, posibles sobrevaluaciones.

valoraciones y sospechosos plazos de publicación y adjudicación. Con tanta experiencia, difícilmente se podía alegar ignorancia de los efectos de un cierre parcial de ciertos accesos. Cuatecompra es un patrimonio de información pública invaluable, que no debe ser trastocado. Podrá tener sus fallas, pero es prácticamente lo único con lo que cuenta el ciudadano para asomarse al uso de los recursos públicos. Y eso, que hay entidades descentralizadas que rehúyen de publicar concursos y asignaciones mediante rebuscados pretextos, lo cual no se debería tolerar. Quienes participan en las licitaciones y concursos de compras en entidades de Estado están tácitamente aceptando y sometiéndose a un escrutinio institucional, pero también público, que forma parte inherentemente de su inspiración por ahora. Cuatecompras está abierto y, como no hay mal que por bien no venga, se incorporó un buscador específico de representantes legales y una pestaña denominada representaciones, con el propósito de facilitar el cruce de información sobre las sociedades o empresas vinculadas con una misma persona. También hay una parte de participantes que presenta información de competidores adjudicados, integrantes de justa de licitación o cotización, supervisores y dictaminadores.

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1: Vamos a dar inicio con la información de carácter local cuando ya estamos en las 12 del mediodía con 41 minutos. El miércoles 9 de septiembre, servidores cívicos del municipio de Camotán, pertenecientes al proyecto Mano a Mano, se reunieron en el municipio de Jocotán para planificar las actividades que desarrollan semanalmente en las comunidades. Estos encuentros también representan un espacio para fortalecer la confianza, fomentar valores y reforzar el perfil de los servidores cívicos, quienes trabajan directamente con las familias en temas de hogar saludable y desarrollo comunitario. Así lo da a conocer Elisa Amador, gestora territorial municipal de Camotán, del proyecto Mano a Mano que impulsa el Ministerio de Desarrollo Social.
2: Trabajando bajo dos ejes, que es hogar saludable y desarrollo comunitario, en lo cual en hogar saludable ellos realizan sensibilización a las personas que recibieron dotaciones de la estrategia Mano a Mano para el buen uso, para que tengamos ese alcance que nosotros queremos, no solamente dar el servicio, sino que también ayudar y aportar con los conocimientos que ellos tienen a que las personas tengan ese cambio positivo en sus hogares. También tenemos la parte de desarrollo comunitario, en el cual ellos desarrollan actividades de ecología comunitaria y recreación comunitaria, en la cual se requiere la participación o se fomenta la participación de las comunidades en actividades de jornadas de limpieza, recreaciones con los niños, participación en las escuelas, apoyo en actividades de puesto de salud, en jornadas de peso y talla, y así sucesivamente. Ahora, pues, lo que se quiere es de que a través de los servidores cívicos se fomente también todas las acciones que tienen las instituciones dentro de las comunidades presentes.
1: Los valores inculcados fueron la solidaridad, el compañerismo, el respeto, la tolerancia, la paciencia y la comunicación para que los servidores cívicos tengan un buen perfil y puedan generar confianza con los beneficiarios. Yesenia Pérez, una de las servidoras cívicas, nos explica su trabajo que realiza en las comunidades.
3: Nosotros estamos trabajando en tres comunidades, que son Pascobra, Silar y Camotán. Las actividades que hemos realizado últimamente, pues, es el apoyo al centro de salud y a los centros educativos, donde en este mes estamos apoyando en actividades cívicas. En las comunidades también estamos trabajando lo que es limpiezas y charlas de higiene. También las visitas a los hogares, que son visitas ejemplares, y a los hogares que han recibido dotaciones por parte de Mides y Mano a Mano. En las comunidades en las cuales estoy yo, pues han recibido lo que es el cemento, que es para el piso saludable, que tiene como beneficio, pues, disminuir las enfermedades gastrointestinales y lepinas. Esas son las únicas de por acá. Ya en las demás comunidades donde están mis demás compañeros, pues han recibido otras que igual son beneficiarios por parte de Mides y Mano a Mano.
1: Durante su labor también han identificado a personas y familias en situación de vulnerabilidad con el propósito de que puedan ser beneficiadas y al mismo tiempo concientizarlas sobre el buen uso de las dotaciones recibidas.
4: Pues principalmente nosotros andamos a las comunidades identificando a las familias vulnerables y tratando de apoyarlas en alguna actividad que se realice en la comunidad, y también llevando la conciencia, porque se han repartido algunas dotaciones por parte de la estrategia Mano a Mano, y nosotros andamos sensibilizando a todas las personas para que les den un buen uso.
1: El proyecto Mano a Mano, impulsado como una estrategia de gobierno, busca fortalecer el desarrollo comunitario y contribuir a mejorar las condiciones de vida de las familias. Informando desde los territorios para el noticiero Mayacat y para el noticiero Unir, reporta Isael Ramos. 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

0: Damos inicio con la información de carácter nacional. Alzas no se deben a especulación. El incremento en los precios de granos básicos como el maíz blanco y amarillo y el frijol negro plantea dudas sobre las causas de estas alzas. De si existe riesgo de desabastecimiento o qué podría ocurrir con los costos en las próximas semanas. Según los informes semanales del Ministerio de Agricultura, Ganadería y Alimentación, MAGA, actualizados el 4 de septiembre último, el maíz blanco es el que registraba la variación más significativa. Acumuló un aumento de 70 quetzales con 50 centavos por quintal durante las últimas tres semanas. Solo en la semana más reciente el incremento fue de 52 quetzales por quintal. El maíz amarillo, por su parte, aumentó 30 quetzales y el frijol negro 45. Estos últimos dos productos no habían registrado incremento durante los meses anteriores. El Ministerio de Agricultura, Ganadería y Alimentación, MAGA, sostiene que la información disponible no existen elementos suficientes para afirmar que las alzas respondan a especulación, acaparamiento o irregularidades generalizadas en la comercialización y esperan que ingrese producto de otras regiones. El MAGA atribuye el alza principalmente a una reducción de la producción y la disponibilidad del grano como consecuencia de las condiciones climáticas durante el ciclo agrícola. 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Hacemos una pequeña pausa y enseguida venimos con más detalles de la emisión del Noticiero Unir.
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1: 7 minutos nos vienen separando de las 13 horas, 1 de la tarde. Transportistas bloquean rutas y rechazan subsidio. Por octavo día consecutivo se reportan manifestaciones. Cámaras empresariales registran pérdidas de 150 millones de dólares diarios. Ayer pilotos de transporte de pasajeros manifestaron en Zacapa y Suchitepeques por el precio de los combustibles, además de rechazar el subsidio que el martes aprobó el Congreso. La interrupción del paso en las carreteras del país significa pérdidas de hasta 150 millones de quetzales diarios en comercios y 100 millones de quetzales en recaudación, según el cálculo que ayer dio a conocer la Cámara de Industria de Guatemala, que junto a otras organizaciones gremiales manifestó su rechazo a los bloqueos. Tanto el sector industrial como comercial volvieron a solicitar al gobierno que garantice la libre circulación, ya que la situación es insostenible y que tiene consecuencias en la población y la economía del país. El Observatorio de Políticas Industriales de la Cámara de Industria de Guatemala considera que el cierre de carreteras pone en riesgo la mercadería que transita por las aduanas del país y afecta tanto las importaciones como las exportaciones. Advirtió de que en un día de paralización, la recaudación tributaria aduanera podría disminuir en unos 100 millones de quetzales. La Cámara de Industria de Guatemala, aunque reconoció que el incremento en el precio de los combustibles les preocupa, los bloqueos solo agravan las consecuencias económicas para trabajadores, familias y empresas por la restricción de movilidad, así como dificultad para el abastecimiento de productos de consumo básico. Ayer se reportaron 7 rutas bloqueadas en Zacapa, Suchitepeques, Baja Verapaz, Villanueva y la capital. Gamaliel Chin, presidente de la Gremial de Rutas Cortas y miembro de la Gremial de Transportes Extraurbano de Pasajeros, planteó la necesidad de que el Ejecutivo vete el subsidio aprobado en el Congreso y solicitaron una reunión con el presidente Bernardo Arévalo. Entre más información, analistas cuestionan subvención a combustibles. Nueva estructura coloca varios precios de referencia, pero es motivo de críticas por sus posibles efectos en el mercado. Guatemala implementará un segundo programa de apoyo temporal a los consumidores mediante un subsidio que tendrá cobertura hasta el 31 de diciembre o hasta que se agoten los recursos destinados a enfrentar el alza en los precios de los combustibles en el mercado local. La medida aprobada por el Congreso la noche del martes recién pasado ha generado críticas por la estructuración del apoyo, ya que establece un precio de referencia en las bombas de despacho de 41 quetzales para el galón de gasolina y 39 para el regular y diésel, aunque el costo real sea más alto en el mercado. Cuando los precios estén por debajo de esos valores de referencia, se desactivará la cobertura estatal, explicaron las autoridades del Ministerio de Energía y Minas que preparan la reglamentación. La entrega en vigor del decreto está prevista para el lunes 21 de septiembre con el nuevo pliego de precios para los consumidores. El viceministro de Energía y Minas, Guillermo Choi, explicó que todos los consumidores a escala nacional obtendrán un precio de 41 quetzales para la gasolina superior, mientras que el galón de gasolina regular y diésel tendrá un costo de 39. Estos precios se verán reflejados cuando culmine el proceso de aprobación y reglamentación del decreto. El funcionario puso como ejemplo que una vez cobre vigencia la ley, los consumidores verán en las bombas de despacho de las estaciones de servicio los precios de referencia. Prácticamente este será el precio de referencia. Se manejará un precio de referencia ex-RAC en depósitos de almacenaje para que sea trasladado en la estación de servicio que se trasladarán los que ya se indicaron, dijo Choi José Carlos Ortega, director ejecutivo del Instituto de Servicios de la Nación, y Ramón Parellada Cuadrado, director del Centro de Estudios Económicos Sociales, criticaron la disposición. Consideran que habrá una distorsión en el mercado y que además se trata de una medida populista y clientelar. En una economía de mercado libre, la intervención a través de un subsidio es la alteración de la oferta y la demanda. De esa manera, al fijar un precio por debajo del valor del mercado, se incentiva la demanda, es decir, el consumo, y altera la cadena de precios, que es la forma racional de las personas para la toma de decisiones, apuntó Ortega Santa Cruz. Entre más información, diputados alertan por politización en la entrega de raciones. El ministro de Agricultura, Ganadería y Alimentación, MAGA, tramita una ampliación de 1.300 millones de quetzales para incrementar la disponibilidad de ración en áreas con alta vulnerabilidad de inseguridad alimentaria como secuencia de la sequía. La Comisión de Agricultura del Congreso dirigió una citación con la titular del MAGA, María Fernanda Rivera, ayer para conocer detalles sobre las medidas que se prevén para la asistencia de los afectados. Durante la reunión, los diputados solicitaron a la funcionaria que no se politice el mecanismo para la entrega de los alimentos para atender la problemática, tal y como aseguran se ha hecho en algunos departamentos durante los últimos días. El diputado César Fion, integrante de la citada sala legislativa y representante de Petén, afirmó que esa situación se ha dado en el municipio de Flores, en el referido departamento, en donde, según indicó, la entrega de alimentos se está realizando por parte de los alcaldes a personas del área urbana, dejando de lado las áreas rurales que efectivamente pasan necesidad. Según el congresista, el acto estuvo a cargo de Ramón Eduardo Méndez Chávez, elegido por el partido Cambio en el 2023. Yo tengo acá una publicación de ayer martes de la Municipalidad de Flores. La primera pregunta es si ustedes tienen coordinación para estas entregas de alimentos, porque la semana pasada se dio en varios municipios de Petén y son actos eminentemente políticos de los señores alcaldes. Se usó el salón de las áreas urbanas entregando bolsas de víveres pero la publicación es de la Municipalidad de Flores bajo gestión del alcalde y no menciona en ningún momento a ninguna entidad del estado, afirmó Fion. El congresista aseguró que los alcaldes de ese departamento están entregando la ración en actos eminentemente políticos, lo cual debe ser tomado en cuenta y supervisado por las autoridades del MAGA. 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Entre más información, caída en PISA es mayor en colegios. Guatemala tuvo un retroceso drástico en los resultados de las pruebas PISA 2025 que evalúan a estudiantes de 15 años en lectura, matemática y ciencias. Sin embargo, el mayor desplome ocurrió en el sector privado de la educación. El informe PISA en América Latina y el Caribe de 2025 del Banco Interamericano de Desarrollo, BID, que involucra a 91 países, menciona que menos de 2 de cada 10 estudiantes guatemaltecos alcanzan las competencias básicas en las áreas evaluadas. El sector público. Los resultados de PISA indicaron que en matemáticas hubo una mejora de 5 puntos al comparar la evaluación del 2022 y el 2025, pero no sucedió lo mismo con otras áreas. En ciencias se perdieron 11 puntos y ocurrió una caída drástica en lectura con 24 menos de la que se habría conseguido hace 3 años. Los datos compartidos por el ministerio muestran que el resultado para el sector privado es más deficiente. En matemáticas se observó menos impactos con una pérdida de 37 puntos, seguido de ciencias con una disminución de 45. La lectura es el área con el colapso más preocupante, ya que se perdieron 64 puntos, 27 más bajo de lo que marca la medida nacional. Diana Brom, representante de la Asociación de Colegios Privados, ve con preocupación el descenso en estos resultados y opina que son una llamada de atención de que algo está fallando en el sistema educativo, por lo que considera necesario buscar las dinámicas de reforzamiento para la recuperación de los aprendizajes. Refirió que PISA evalúa el estado de los sistemas educativos y los resultados que arroja para Guatemala muestran que hay necesidad de hacer cambios, pues se observa que los jóvenes no están alcanzando las competencias en 3 áreas que son fundamentales para la vida. 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Nos despedimos deseándoles una buena tarde. Nos escuchamos mañana cuando en punto sean la 1 de la tarde con otra emisión del noticiero Unir.
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1: Estimados oyentes de Radio Vaticano, Vatican News, estos son nuestros titulares de hoy, 10 de septiembre, jueves de la 23ª semana del tiempo ordinario, día en el que la Iglesia celebra la memoria litúrgica, entre otros, de San Nicolás de Tolentino, sacerdote agustino. La Iglesia debe dar esperanza ante un mundo inquietante. Esta es la invitación que ha dirigido el Papa León XIV a los 147 obispos nombrados en el curso del año que han participado en el curso de formación en el Vaticano. Construir casas de paz allí donde la hostilidad se disipa con el diálogo es la indicación del Santo Padre a los participantes en la primera conferencia del Instituto Católico para la No Violencia, patrocinado por Pax Christi. América Latina se moviliza por el agua. Este es el título del encuentro promovido por el movimiento Laudato Si que se desarrollará en Bogotá, Colombia, del 1 al 5 de octubre próximo. Desde la Ciudad del Vaticano reciba un cordial saludo de Renato Martínez a nombre de los demás integrantes de nuestra redacción. En breve el detalle de la información de la Iglesia desde Roma para todo el mundo. Buena sintonía. La mañana de este jueves 10 de septiembre, el Papa León XIV ha recibido en audiencias sucesivas a Monseñor Miroslav Wachowski, nuncio apostólico en Irak. Posteriormente, el Santo Padre saludó a Monseñor Mikhail Escobar, nuncio apostólico en la República Democrática del Congo. Alrededor de las 10 de la mañana, el pontífice recibió en audiencia a los participantes en el curso de formación para los nuevos obispos nombrados en el curso del año.
0: El Papa León XIV se ha reunido hoy en el Vaticano con los nuevos obispos que han participado estos días en el curso de formación organizado para los prelados nombrados durante el último año. Un encuentro que ha concluido hoy y en el que el pontífice ha reflexionado con ellos sobre algunos de los aspectos fundamentales de su ministerio episcopal. El primero, permanecer con Jesús. León XIV les ha recordado que entre las muchas cosas que están llamados a hacer como obispos, esta es la más importante.
2: Siamo vescovi, ma siamo anzitutto discepoli.
3: Somos obispos, pero ante todo somos discípulos. Para hablar de Él, necesitamos estar con Él. Para guiar a su pueblo, debemos dejarnos guiar cada día por Él.
2: Ogni giorno. Guidare da lui.
0: Un segundo aspecto, tener el corazón de Jesús, el buen pastor, un corazón orientado hacia Dios y precisamente por eso entregado a los demás. El Papa ha pedido a los obispos que aprendan cada día a amar a su pueblo, a conocer sus alegrías y sufrimientos, a compartir sus sueños y a alegrarse al ver crecer sus comunidades.
2: Amate la gente que el Signore vi ha affidato.
3: Amen a la gente que el Señor les ha confiado. Aprendan sus nombres, escuchen sus historias, entren cuando puedan en sus casas, oren con ellos. Especialmente en las iglesias jóvenes, muchas veces la presencia del obispo dice muchísimo, incluso antes que sus palabras.
2: Prima ancora delle sue parole.
0: Y esa cercanía, subrayado León XIV, debe tener un destinatario especial, los sacerdotes. Les ha pedido que los amen y que encuentren en sus obispos un padre y un hermano. Les recomienda escucharlos, animarlos, rezar con ellos, alegrarse por el bien que hacen y acompañarlos con confianza en su ministerio. Una atención que debe ser especialmente cercana con los sacerdotes, ancianos y enfermos. Por último, el pontífice ha hablado del perfil de el obispo misionero, un pastor que conoce la belleza, pero también el esfuerzo de la misión, una iglesia que quizá posee poco, pero que es rica en una gran fe. Y ha pedido a los nuevos obispos que mantengan un corazón abierto a todos, como decía el Papa Francisco, todos, todos, todos.
2: El vescovo misionario ha un cuore aperto a tutti.
3: El obispo misionero tiene un corazón abierto a todos. No solamente a quienes frecuentan nuestras parroquias, sino también a los cristianos de otras confesiones, a los creyentes de otras religiones, a las personas que no profesan una fe, a todos los hombres y mujeres de buena voluntad. Escucha.

0: y respeta a todos, se hace cercano a todos y sabe reconocer el bien presente en el corazón de cada persona.
1: Permanecer con Jesús, amar al propio pueblo, cuidar a los sacerdotes y mantener un corazón misionero abierto a todos son las principales claves que León XIV ha confiado hoy a los nuevos obispos al concluir su formación en el Vaticano.
2: Constructores de casas de paz donde se aprende a disipar la hostilidad mediante el diálogo, donde se practica la justicia y se preserva el perdón. El Papa León XIV utiliza metáforas pero ofrece una guía sumamente concreta a los participantes de paz desarmada y desarmante, el cambio de paradigma emergente de la Iglesia hacia la no violencia del Evangelio. Esta es la primera conferencia del Instituto Católico para la No Violencia que comenzó este 9 de septiembre y se extiende hasta el viernes 11 en el Instituto Serafikum de Roma. El evento es promovido por Pax Christi Internacional, el movimiento católico internacional que, inspirado por la visión profética del padre Tonino Bello, ha hecho de la promoción de la paz y la no violencia su misión principal. En el evento participan teólogos, líderes pastorales, trabajadores por la paz, educadores, profesionales y todos aquellos que deseen explorar cómo la no violencia evangélica puede llegar al centro de la vida y la enseñanza católica. Al inicio del encuentro, antes de escuchar el discurso del cardenal Charles Mahon Bo, los participantes recibieron el saludo y la bendición del Papa León XIV transmitidos por Monseñor Giovanni Ricciuti, presidente de Pax Christi Italia. En el telegrama firmado por el secretario de Estado Vaticano, el cardenal Pietro Parolin, León XIV exhorta a continuar la misión de promover una cultura de paz, justicia y reconciliación en el mundo, arraigada en el Evangelio y vivida en la vida, para convertirse en constructores de casas de paz, donde aprendan a desactivar la hostilidad mediante el diálogo, donde se practique la justicia y se preserve el perdón. Con estos objetivos y sentimientos, el Santo Padre encomienda los días de reflexión y diálogo a la Virgen María, Reina de la Paz. Por su parte, en su discurso, el cardenal Bo habló de la necesidad de un nuevo paradigma, entendido como una revisión fundamental de la comprensión que tiene la Iglesia de la Paz y la legítima defensa. Para el cardenal birmano, la no violencia no debe entenderse como pasividad o una renuncia a la responsabilidad de proteger a las personas, sino como una respuesta eficaz a la violencia en un mundo cada vez más marcado por los conflictos armados y las nuevas tecnologías militares. Las estrategias no violentas no implican falta de defensa, son una forma de defensa más eficaz, afirmó Bo. Hoy, añadió, estamos implementando la defensa legítima mediante la defensa civil desarmada y la resistencia activa no violenta.
3: En el marco del tiempo de la creación que la Iglesia Católica, junto con otras iglesias y confesiones cristianas, celebra del 1 de septiembre al 4 de octubre cada año, concluyendo precisamente en la fiesta de San Francisco de Asís, tenemos el placer de conversar en Radio Vaticana, Vatican News, con Cristina Chuquimarca Mosquera. Ella es subdirectora de Hispanoamérica del movimiento Laudato Si. Cristina, bienvenida a Radio Vaticana, Vatican News. Gracias por su tiempo.
4: Muchas gracias, un saludo y un abrazo enorme, Sebastián, y a toda la audiencia de Radio Vaticana, Vatican News. Desde Hispanoamérica, particularmente desde el Ecuador, los saludo y los abrazo en este tiempo de la creación.
3: Le agradezco inmensamente que comparta este tiempo con nosotros en el marco del tiempo de la creación, y no son meros juegos de palabras, sino verdaderos kairos que el Señor nos invita a vivir. Empecemos, estimada Cristina, con una breve reflexión sobre el significado de este momento del año en el que estamos llamados a detenernos y a reflexionar en las acciones que podemos ejecutar cada uno desde su lugar para cuidar nuestra casa común.
4: Recordamos que cada año, del 1 de septiembre al 4 de octubre, toda la familia cristiana se une en esta celebración global, ¿verdad?, de oración y acción por el cuidado de la casa común, particularmente en este año con la intención del cuidado del agua. Y este es un tiempo especial en el que tratamos de recordar, celebrar, profundizar en esta perspectiva del Dios como creador, y reconocemos además la creación como un acto divino que está en continuo cuidado, en continuo crecimiento, y que nos convoca a todos los católicos, católicas, a ser colaboradores para amar y cuidar el don de todo lo creado, ¿no? Así que como seguidores de Cristo en todo el mundo, pues compartimos esta llamada junto con mi papá.
0: Con profunda alegría y gratitud, les anuncio que el Papa León XIV, a través de la Penitenciaría Apostólica, ha concedido un año jubilar guadalupano con ocasión del 50º aniversario de la dedicación de la nueva Basílica de Santa María de Guadalupe y del traslado de la Sagrada Imagen de Nuestra Madre, sucedido el 12 de octubre de 1976, donde sigue esperándonos y acogiéndonos a cada uno de sus hijos e hijas, recordándonos: no estoy yo aquí, que soy tu madre. Se lee en un comunicado del cardenal Carlos Aguiar Retes, arzobispo primado de México, emitido este miércoles 9 de septiembre. El arzobispo primado de México invita a asistir a la solemne Eucaristía que se

0: mismo tiempo, el purpurado invita a estar pendientes de los diferentes eventos que se anunciarán en la Basílica con motivo de este jubileo.
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3: Roma acoge del 10 al 12 de septiembre el cuarto encuentro sinodal Fratelli Tutti, dedicado este año al diálogo socioambiental entre el norte y el sur global. Representantes de la Iglesia, sindicatos, empresas, organismos internacionales, universidades y movimientos sociales se reúnen en la Casa Generalicia de La Salle con un objetivo: pasar del diagnóstico de la crisis socioambiental a propuestas concretas de justicia social, transición justa y responsabilidad compartida. El encuentro, fruto de la colaboración entre la Pontificia Comisión para América Latina, el CELAM, la Conferencia de Obispos Católicos de Estados Unidos y la Organización de Estados Iberoamericanos, continúa el camino iniciado en América Latina y el Caribe a partir de la propuesta del Papa Francisco de construir una verdadera cultura del encuentro. Uno de los principales consensos de este proceso es que la justicia social y la justicia ambiental son inseparables. La crisis climática y las transformaciones económicas afectan especialmente a trabajadores, comunidades vulnerables y territorios dependientes de los recursos naturales. El diálogo abordará también grandes desafíos actuales: la migración, la precarización laboral, la transición energética y el impacto de la inteligencia artificial y la automatización sobre el empleo y la distribución de la riqueza. Por 3 días, el objetivo será identificar nuevas formas de cooperación entre sindicatos, empresas, gobiernos, organismos internacionales, universidades, movimientos populares y comunidades. Inteligencia artificial tendrá un espacio destacado junto con el papel de las finanzas, la tecnología y la investigación en la transformación de las sociedades. El encuentro busca así dar un paso decisivo, pasar de la escucha y el diagnóstico a la acción, promoviendo una agenda común basada en la dignidad humana, el trabajo digno, la amistad social, el cuidado de la casa común y la responsabilidad compartida. En un contexto internacional marcado por tensiones, polarización y debilitamiento del multilateralismo, Fratelli Tutti propone el diálogo como una herramienta concreta para construir puentes, fortalecer la cooperación y avanzar hacia una transición ecológica que sea, al mismo tiempo, una transición verdaderamente justa.
4: Termina así nuestro informativo en lengua española. Gracias una vez más por haber estado con nosotros. Alabado sea Jesucristo.

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Muy buenas tardes, estimados hermanos y hermanas. Es una gran bendición saludarles en este día jueves, fecha 10 de septiembre del 2026. Damos gracias a Dios por esta oportunidad. Vamos a compartir micrófono con nuestra hermana Mayra y nuestra hermana Blanca. Viene en representación del presidio de Nuestra Señora de Fátima, acá en Jocotán. Queremos agradecer también su participación este día. Vamos a tener el rezo del Santo Rosario. Vamos a iniciar nuestro programa a esta hora de la tarde con la participación del Ministerio Fuente de Vida. Así estamos dando inicio a esta hora de la tarde de un programa más de Iglesia Peregrina en el Tercer Milenio.

0: Vamos a seguir y en estos momentos dejamos el espacio para nuestras hermanas de la Legión de María, el precioso Nuestra Señora de Fátima, para el rezo del Santo Rosario. Bienvenidas.
1: Hermanas,
2: sí, hermanos y hermanas, sean bienvenidos a este programa donde tendremos la oportunidad de compartir como legionarios del presidio Nuestra Señora de Fátima. Hoy me acompaña nuestra hermana Blanquita Guerra, como así cariñosamente le llamamos. Y pidiendo también de todo corazón, en primer lugar, por el don de la vida a nuestro Señor Jesús y la intercesión de nuestra Madre Santísima, porque a veces decimos que estamos solos, no digamos así, porque ellos siempre están con nosotros. También démosle gracias por la intención que realizamos cada uno de nosotros hace 8 días por nuestra hermana querida Chelita, que bendito Dios, su operación fue un éxito. Solamente le pedimos a cada uno de ustedes por nombre para que hoy le pidamos de todo corazón a nuestro Señor Jesús y a nuestra Madre Santísima por su pronta recuperación, para que ella vuelva a estar aquí en esta cabina de este prestigioso programa Iglesia Peregrina en el tercer milenio. Yo sé que ella hace falta aquí, porque sabemos que cada uno de nosotros siempre hacemos falta en algún lugar donde nosotros apoyamos, participamos. Sabemos que a veces decimos que no somos importantes, pero sí, para el Señor y nuestra Madre Santísima, sí, porque estamos pendientes de este programa, de esta emisora, ¿verdad?, que nos acompaña siempre, a todos los que nos visualizan a través de este programa y también de todos los que tienen a bien este, ¿verdad?, prestigioso, tanto como a través de los medios,

0: ¿verdad? Para donde nos podemos ver, ¿verdad? Donde estamos dando a conocer este valioso programa. Sabemos que cada uno de nosotros tenemos intenciones en nuestros corazones y sabemos que el Señor siempre nos escucha, nos ayuda y nos perdona también. Entonces, en este momento, digamos todos juntos, en el nombre del Padre, del Hijo y del Espíritu Santo. Amén. Vamos a hacer las oraciones de la invocación al Espíritu Santo. Ven, Espíritu Santo, llena los corazones de tus fieles y enciende en ellos la llama de tu amor. Envía, Señor, tu Espíritu y todo será creado
1: y renovará la paz de la tierra.
0: Oh Dios Padre nuestro, derrama los dones de tu Espíritu sobre el mundo. Envías al Espíritu a tu iglesia para iniciar la enseñanza del Evangelio, que sea ahora tu Espíritu y el que
1: sigue,
0: el que continúe trabajando en el mundo a través de los corazones de todos los que creen en ti. Por Jesucristo nuestro Señor.
1: Amén.
0: Señor, ábrame los labios.
1: Mi boca proclamará tus alabanzas.
0: Dios mío, ven en mi auxilio.
1: Señor, date prisa en socorrerme.
0: Gloria al Padre y al Hijo y al Espíritu Santo, como era en el principio, ahora y siempre, por los siglos de los siglos.
1: Amén.
0: Bueno, ahorita, en este momento, nos uniremos al rezo del Santo Rosario. Con alegría en el corazón, contemplamos los misterios luminosos. En el primer misterio luminoso, contemplamos el bautismo de Jesús en el río Jordán. Antes de iniciar su vida pública, Jesús, la inocencia encarnada, se hace bautizar asumiendo sobre sí nuestras debilidades, maldades y miserias. En esta forma deben comenzar todas las obras de santidad por una purificación. Por este misterio y la intercesión de la Santísima Virgen, pidamos la gracia de que por el bautismo de su Divino Hijo nos obtenga un corazón limpio y un espíritu nuevo para realizar con perfección nuestro apostolado junto al prójimo. Padre nuestro que estás en el cielo, santificado sea tu nombre. Venga a nosotros tu reino, hágase tu voluntad en la tierra como en el cielo.
1: Danos hoy nuestro pan de cada día, perdona nuestras ofensas, como también nosotros perdonamos a quien nos ofende. No nos dejes caer en tentación y líbranos de todo mal. Amén.
0: Dios te salve María, llena eres de gracia. El Señor es contigo, bendita eres entre todas las mujeres y bendito es el fruto de tu vientre, Jesús.
1: Santa María, Madre de Dios, ruegue por nosotros pecadores, ahora y en la hora de nuestra muerte. Amén.
0: Dios te salve María, llena eres de gracia, el Señor es contigo, bendita eres entre todas las mujeres y bendito es el fruto de tu vientre, Jesús.
2: Santa María, Madre de Dios, ruega por nosotros pecadores, ahora y en la hora de nuestra muerte. Amén.
0: Dios

0: Te salve María, llena eres de gracia, el Señor es contigo, bendita eres entre todas las mujeres y bendito es el fruto de tu vientre, Jesús.
1: Santa María, Madre de Dios, ruega por nosotros pecadores, ahora y en la hora de nuestra muerte. Amén.
0: Dios te salve María, llena eres de gracia, el Señor es contigo. Bendita eres entre todas las mujeres y bendito es el fruto de tu vientre, Jesús.
2: Santa María, Madre de Dios, ruega por nosotros pecadores, ahora y en la hora de nuestra muerte. Amén.
0: Dios te salve María, llena eres de gracia, el Señor es contigo. Bendita eres entre todas las mujeres y bendito es el fruto de tu vientre, Jesús.
2: Santa María, Madre de Dios, ruega por nosotros pecadores, ahora y en la hora de nuestra muerte. Amén.
0: Dios te salve María, llena eres de gracia, el Señor es contigo. Bendita eres entre todas las mujeres y bendito es el fruto de tu vientre, Jesús.
2: Santa María, Madre de Dios, ruega por nosotros pecadores, ahora y en la hora de nuestra muerte. Amén.
0: Dios te salve, María, llena eres de gracia, el Señor es contigo. Bendita eres entre todas las mujeres y bendito es el fruto de tu vientre, Jesús.
2: Santa María, Madre de Dios, ruega por nosotros pecadores, ahora y en la hora de nuestra muerte. Amén.
0: Dios te salve María, llena eres de gracia, el Señor es contigo. Bendita eres entre todas las mujeres y bendito es el fruto de tu vientre, Jesús.
2: Santa María, Madre de Dios, ruega por nosotros pecadores, ahora y en la hora de nuestra muerte. Amén.
0: Dios te salve, María, llena eres de gracia, el Señor es contigo. Bendita eres entre todas las mujeres y bendito es el fruto de tu vientre, Jesús.
1: Santa María, Madre de Dios, ruega por nosotros pecadores, ahora y en la hora de nuestra muerte. Amén.
0: Dios te salve María, llena eres de gracia, el Señor es contigo. Bendita eres entre todas las mujeres y bendito es el fruto de tu vientre, Jesús.
2: Santa María, Madre de Dios, ruega por nosotros pecadores, ahora y en la hora de nuestra muerte. Amén.

En el segundo misterio luminoso, contemplamos la realización del primer milagro de Jesús, transformando el agua en vino en las bodas de Caná de Galilea. En realidad, la hora no había llegado aún. Sin embargo, una simple insinuación de la madre lleva a Jesús a anticipar sus portentosos milagros. Permitió la providencia que sucediese de esa forma para enseñarnos el maravilloso poder de intercesión de María Santísima junto a su divino Hijo. Por este misterio y la intercesión de la Santísima Virgen, pidamos la gracia de tener una confianza inquebrantable, pura y creciente en la omnipotencia de la súplica. Padre nuestro.

0: en el cielo.
1: Danos hoy nuestro pan de cada día, perdona nuestras ofensas, como nosotros perdonamos a los que nos ofenden. No nos dejes caer en tentación y líbranos de todo mal. Amén.
0: Dios te salve María, llena eres de gracia, el Señor es contigo. Bendita eres entre todas las mujeres y bendito es el fruto de tu vientre, Jesús.
1: Santa María, Madre de Dios, ruega por nosotros los pecadores, ahora y en la hora de nuestra muerte. Amén.
0: Dios te salve María, llena eres de gracia, el Señor es contigo. Bendita eres entre todas las mujeres y bendito es el fruto de tu vientre, Jesús.
1: Santa María, Madre de Dios, ruega por nosotros pecadores, ahora y en la hora de nuestra muerte. Amén.
0: Dios te salve María, llena eres de gracia, el Señor es contigo. Bendita eres entre todas las mujeres y bendito es el fruto de tu vientre, Jesús.
1: Santa María, Madre de Dios, ruega por nosotros los pecadores, ahora y en la hora de nuestra muerte. Amén.
0: Dios te salve María, llena eres de gracia, el Señor es contigo. Bendita eres entre todas las mujeres y bendito es el fruto de tu vientre, Jesús.
1: Santa María, Madre de Dios, ruega por nosotros los pecadores, ahora y en la hora de nuestra muerte. Amén.
0: Dios te salve María, llena eres de gracia, el Señor es contigo. Bendita eres entre todas las mujeres y bendito es el fruto de tu vientre, Jesús.
1: Santa María, Madre de Dios, ruega por nosotros los pecadores, ahora y en la hora de nuestra muerte. Amén.
0: Dios te salve María, llena eres de gracia, el Señor es contigo. Bendita eres entre todas las mujeres y bendito es el fruto de tu vientre, Jesús.
1: Santa María, Madre de Dios, ruega por nosotros los pecadores, ahora y en la hora de nuestra muerte. Amén.
0: Dios te salve María, llena eres de gracia, el Señor es contigo. Bendita eres entre todas las mujeres y bendito es el fruto de tu vientre, Jesús.
1: Santa María, Madre de Dios, ruega por nosotros los pecadores, ahora y en la hora de nuestra muerte. Amén.
0: Dios te salve María, llena eres de gracia, el Señor es contigo. Bendita eres entre todas las mujeres y bendito es el fruto de tu vientre, Jesús.
1: Santa María, Madre de Dios, ruega por nosotros los pecadores, ahora y en la hora de nuestra muerte. Amén.
0: Dios te salve María, llena eres de gracia, el Señor es contigo. Bendita eres entre todas las mujeres y bendito es el fruto de tu vientre, Jesús.
1: Santa María, Madre de Dios, ruega por nosotros pecadores, ahora y en la hora de nuestra muerte. Amén.
0: Dios te salve María, llena eres de gracia, el Señor es contigo. Bendita eres entre todas las mujeres y bendito es el fruto de tu vientre, Jesús.
1: Gloria Santa María, Madre de Dios, ruega por nosotros pecadores, ahora y en la hora de nuestra muerte. Amén.

0: En el tercer misterio luminoso contemplamos la predicación de Jesús anunciando el reino de Dios y convidando a los conversión. En este pasaje del Evangelio, Jesús nos enseña que el dinero, prestigio y dones humanos de nada valen en la virtud de la fe, y de que vale la fe sin el amor. Él nos enseña divinamente cuando es necesario creer en Él y amarlo en esta tierra para ser parte de su reino. Por este misterio y la intercesión de la Santísima Virgen, pidamos la gracia de que nos obtenga de Jesús, guardadas las debidas proporciones, la misma fe y amor que tanto marcaron las relaciones entre madre e hijo.
1: Padre nuestro que estás en el cielo, santificado sea tu nombre. Venga a nosotros tu reino, hágase tu voluntad en la tierra como en el cielo.
2: Danos hoy nuestro pan de cada día, perdona nuestras ofensas, como también nosotros perdonamos a los que nos ofenden. No nos dejes caer en tentación y líbranos del mal. Amén.
1: Dios te salve María, llena eres de gracia, el Señor es contigo. Bendita eres entre todas las mujeres y bendito es el fruto de tu vientre Jesús.
2: Santa María, Madre de Dios, ruega por nosotros pecadores, ahora y en la hora de nuestra muerte. Amén.
1: Dios te salve María, llena eres de gracia, el Señor es contigo. Bendita eres entre todas las mujeres y bendito es el fruto de tu vientre Jesús.
2: Santa María, Madre de Dios, ruega por nosotros pecadores, ahora y en la hora de nuestra muerte. Amén.
1: Dios te salve María, llena eres de gracia, el Señor es contigo. Bendita eres entre todas las mujeres y bendito es el fruto de tu vientre Jesús.
2: Santa María, Madre de Dios, ruega por nosotros pecadores, ahora y en la hora de nuestra muerte. Amén.
1: Dios te salve María, llena eres de gracia, el Señor es contigo. Bendita eres entre todas las mujeres y bendito es el fruto de tu vientre Jesús.
2: Santa María, Madre de Dios, ruega por nosotros pecadores, ahora y en la hora de nuestra muerte. Amén.
1: Dios te salve María, llena eres de gracia, el Señor es contigo. Bendita eres entre todas las mujeres y bendito es el fruto de tu vientre Jesús.
2: Santa María, Madre de Dios, ruega por nosotros pecadores, ahora y en la hora de nuestra muerte. Amén.
1: Dios te salve María, llena eres de gracia, el Señor es contigo. Bendita eres entre todas las mujeres y bendito es el fruto de tu vientre, Jesús.
2: Santa María, Madre de Dios, ruega por nosotros pecadores, ahora y en la hora de nuestra muerte. Amén.
1: Dios te salve María, llena eres de gracia, el Señor es contigo. Bendita eres entre todas las mujeres y bendito es el fruto de tu vientre, Jesús.
2: Santa María, Madre de Dios, ruega por nosotros pecadores, ahora y en la hora de nuestra muerte. Amén.
1: Dios te salve María, llena eres de gracia, el Señor es contigo. Bendita eres entre todas las mujeres y bendito es el fruto de tu vientre, Jesús.
2: Santa María, Madre de Dios, ruega por nosotros pecadores, ahora y en la hora de nuestra muerte. Amén.
1: Dios te salve María, llena eres de gracia, el Señor es contigo. Bendita eres entre todas las mujeres y bendito es el fruto de tu vientre, Jesús.
2: Santa María, Madre de Dios, ruega por nosotros pecadores, ahora y en la hora de nuestra muerte. Amén.
1: Dios te salve María, llena eres de gracia, el Señor es contigo. Bendita eres entre todas las mujeres y bendito es el fruto de tu vientre, Jesús.
2: Santa María, Madre de Dios, ruega por nosotros pecadores, ahora y en la hora de nuestra muerte. Amén.
1: Gloria al Padre, al Hijo y al Espíritu Santo.
2: Como era en un principio, ahora y siempre, por los siglos de los siglos. Amén.
0: En el cuarto misterio luminoso contemplamos la transfiguración de Jesús en el monte Tabor. Al transfigurarse delante de los tres apóstoles, Jesús fortaleció nuestra esperanza sobre la vida eterna, animándonos a soportar bien los sufrimientos y pruebas de esta vida. Cuando nosotros sabemos la gloria que nos aguarda, tenemos más paciencia en medio de las tribulaciones. Con este fulgor será nuestra resurrección en el día del juicio. Por este misterio, pidamos la intercesión de la Santísima Virgen para obtener la gracia de nunca perder la convicción de la gloria que está reservada para los que perseveren, a fin de que jamás no desanimemos a lo largo de nuestra existencia.
2: Padre nuestro que estás
1: en el cielo, santificado sea tu nombre, venga a nosotros tu reino, hágase tu voluntad en la tierra como en el cielo.
2: Danos hoy nuestro pan de cada día, perdona nuestras ofensas como también nosotros perdonamos a los que nos ofenden. No nos dejes caer en tentación y líbranos de todo mal. Amén.
1: Dios te salve María, llena eres de gracia, el Señor es contigo. Bendita eres entre todas las mujeres y bendito es el fruto de tu vientre, Jesús.
2: Santa María, Madre de Dios, ruegue por nosotros los pecadores, ahora y en la hora de nuestra muerte. Amén.
1: Dios te salve María, llena eres de gracia, el Señor es contigo. Bendita eres entre todas las mujeres y bendito es el fruto de tu vientre, Jesús.
2: Santa María, Madre de Dios, ruegue por nosotros los pecadores, ahora y en la hora de nuestra muerte. Amén.
1: Dios te salve María, llena eres de gracia, el Señor es contigo. Bendita eres entre todas las mujeres y bendito es el fruto de tu vientre, Jesús.
2: Santa María, Madre de Dios, ruegue por nosotros los pecadores, ahora y en la hora de nuestra muerte. Amén.
1: Dios te salve María, llena eres de gracia, el Señor es contigo. Bendita eres entre todas las mujeres y bendito es el fruto de tu vientre, Jesús.
2: Santa María, Madre de Dios, ruegue por nosotros pecadores, ahora y en la hora de nuestra muerte. Amén.
1: Dios te salve María, llena eres de gracia, el Señor es contigo. Bendita eres entre todas las mujeres y bendito es el fruto de tu vientre, Jesús.
2: Santa María, Madre de Dios, ruega por nosotros pecadores, ahora y en la hora de nuestra muerte. Amén.
1: Dios te salve María, llena eres de gracia, el Señor es contigo. Bendita eres entre todas las mujeres y bendito es el fruto de tu vientre, Jesús.
2: Santa María, Madre de Dios, ruega por nosotros los pecadores, ahora y en la hora de nuestra muerte. Amén.
1: Dios te salve María, llena eres de gracia, el Señor es contigo. Bendita eres entre todas las mujeres y bendito es el fruto de tu vientre, Jesús.
2: Santa María, Madre de Dios, ruega por nosotros pecadores, ahora y en la hora de nuestra muerte. Amén.
1: Dios te salve María, llena eres de gracia, el Señor es contigo. Bendita eres entre todas las mujeres, y bendito es el fruto de tu vientre, Jesús.
2: Santa María, Madre de Dios, ruega por nosotros los pecadores, ahora y en la hora de nuestra muerte. Amén.
1: Dios te salve María, llena eres de gracia, el Señor es contigo. Bendita eres entre todas las mujeres, y bendito es el fruto de tu vientre, Jesús.
2: Santa María, Madre de Dios, ruega por nosotros los pecadores, ahora y en la hora de nuestra muerte. Amén.
1: Dios te salve María, llena eres de gracia, el Señor es contigo. Bendita eres entre todas las mujeres, y bendito es el fruto de tu vientre, Jesús.
2: Gloria a Santa María, Madre de Dios, ruega por nosotros pecadores, ahora y en la hora de nuestra muerte. Amén.

0: En el quinto misterio luminoso contemplamos la institución de la Eucaristía en la última cena. ¿Qué más podría habernos dado Jesús? Se hizo comida y bebida para que eternamente podamos participar de su propia vida. Descendió desde lo más alto de los cielos, asumiendo la sustancia del pan y del vino, para elevarnos al convivio de Dios. Al comulgar, nosotros nos asemejamos a María por algunos momentos, poseyendo el cuerpo, sangre, alma y divinidad de Jesús en nuestras entrañas. Por este misterio, pidamos a Nuestra Señora del Santísimo Sacramento la gracia de crecer ardorosamente en la devoción eucarística y de jamás perder la oportunidad de comulgar con toda nuestra fe, esperanza y amor.
1: Padre nuestro que estás en el cielo, santificado sea tu nombre. Venga a nosotros tu reino, hágase tu voluntad en la tierra como en el cielo.
0: Danos hoy nuestro pan de cada día, perdona nuestras ofensas, como también nosotros perdonamos a los que nos ofenden. No nos dejes caer en tentación y líbranos del mal. Amén.
1: Dios te salve María, llena eres de gracia, el Señor es contigo. Bendita eres entre todas las mujeres y bendito es el fruto de tu vientre, Jesús.
2: Santa María, Madre de Dios, ruega por nosotros pecadores, ahora y en la hora de nuestra muerte. Amén.
1: Dios te salve María, llena eres de gracia, el Señor es contigo. Bendita eres entre todas las mujeres y bendito es el fruto de tu vientre, Jesús.
2: Santa María, Madre de Dios, ruega por nosotros pecadores, ahora y en la hora de nuestra muerte. Amén.
1: Dios te salve María, llena eres de gracia, el Señor es contigo. Bendita eres entre todas las mujeres y bendito es el fruto de tu vientre, Jesús.
2: Santa María, Madre de Dios, ruega por nosotros pecadores, ahora y en la hora de nuestra muerte. Amén.
1: Dios te salve María, llena eres de gracia, el Señor es contigo. Bendita eres entre todas las mujeres y bendito es el fruto de tu vientre, Jesús.
2: Santa María, Madre de Dios, ruega por nosotros pecadores, ahora y en la hora de nuestra muerte. Amén.
1: Dios te salve María, llena eres de gracia, el Señor es contigo. Bendita eres entre todas las mujeres y bendito es el fruto de tu vientre, Jesús.
2: Santa María, Madre de Dios, ruega por nosotros pecadores, ahora y en la hora de nuestra muerte. Amén.
1: Dios te salve María, llena eres de gracia, el Señor es contigo. Bendita eres entre todas las mujeres y bendito es el fruto de tu vientre, Jesús.
2: Santa María, Madre de Dios, ruega por nosotros pecadores, ahora y en la hora de nuestra muerte. Amén.
1: Dios te salve María, llena eres de gracia, el Señor es contigo. Bendita eres entre todas las mujeres y bendito es el fruto de tu vientre, Jesús.
2: Santa María, Madre de Dios, ruega por nosotros pecadores, ahora y en la hora de nuestra muerte. Amén.
1: Dios te salve María, llena eres de gracia, el Señor es contigo. Bendita eres entre todas las mujeres y bendito es el fruto de tu vientre, Jesús.
2: Santa María, Madre de Dios, ruega por nosotros pecadores, ahora y en la hora de nuestra muerte. Amén.
1: Dios te salve María, llena eres de gracia, el Señor es contigo. Bendita eres entre todas las mujeres y bendito es el fruto de tu vientre, Jesús.
2: Santa María, Madre de Dios, ruega por nosotros pecadores, ahora y en la hora de nuestra muerte. Amén.
1: Dios te salve María, llena eres de gracia, el Señor es contigo. Bendita eres entre todas las mujeres y bendito es el fruto de tu vientre, Jesús.
2: Santa María, Madre de Dios, ruega por nosotros pecadores, ahora y en la hora de nuestra muerte. Amén.
1: Gloria al Padre, al Hijo y al Espíritu Santo.
2: Como era en principio, ahora y siempre, por los siglos de los siglos. Amén.
0: En este momento vamos a hacer un Dios te salve, pidiéndole a nuestro Señor Jesús y a nuestra Madre Santísima por todos nuestros sacerdotes, en especial también por nuestro administrador diocesano, Padre Elder Pineda, para que el Señor y la Virgen Santísima siempre le dé salud, le dé sabiduría, para que pueda, ¿verdad?, llevar a cabo esta misión que el Señor y nuestra Madre Santísima le ha encomendado.

0: ojos misericordiosos, y después de este destierro muéstranos a Jesús. Fruto bendito de tu vientre, oh clemente, oh piadosa, oh dulce siempre Virgen María, ruega por nosotros, Santa Madre de Dios, para que seamos dignos de alcanzar las promesas y gracias de nuestro Señor Jesucristo.
1: Jesucristo. Amén.
2: Ruega por nosotros, Santa Madre de Dios, para que seamos dignos de alcanzar las promesas de Jesucristo. Amén.
0: Amén.
2: Oremos, oh Dios, cuyo Hijo unigénito nos obtuvo la salvación eterna por medio de su vida, muerte y resurrección, concédenos a quienes meditamos estos misterios en el rosario de la bienaventurada Virgen María, imitar lo que enseña y alcanzar lo que promete. Por Jesucristo nuestro Señor.
0: Amén.
2: Sacratísimo corazón de Jesús,
3: ten piedad de nosotros.
2: Inmaculado corazón de María,
3: ruega por nosotros.
2: San José,
3: ruega por nosotros.
2: San Juan Evangelista,
3: ruega por nosotros.
2: San Luis María de Montfort,
3: ruega por nosotros.
2: En nombre del Padre, del Hijo, del Espíritu Santo. Amén.
0: Amén.
2: ¿Quién es esta que va subiendo con la aurora naciente, bella como la luna, brillante como el sol,
0: terrible como un ejército formado en batalla?
2: Proclama mi alma la grandeza del Señor.

Santo y su misericordia llega a sus fieles de generación en generación. Él hace proezas con su brazo, dispersa a los soberbios de corazón, derriba del trono a los poderosos y enaltece a los humildes. A los hambrientos los colma de bienes y a los ricos los despide vacíos.

por siempre. Gloria al Padre, al Hijo y al Espíritu Santo, como era en principio, ahora y siempre, por los siglos de los siglos. Amén. ¿Quién es esta que

0: Oh María, sin pecado concebida, ruega por nosotros que recurrimos a ti. Oh Señor Jesucristo, medianero nuestro delante del Padre, que constituiste a la Santísima Virgen, tu Madre, Madre nuestra medianera ante ti, haz que cuantos a ti acudieron para pedirte beneficios, se gocen de haberlo conseguido todo por ella.
1: Amén.
0: Bajo tu protección nos acogemos, Santa Madre de Dios. No desprecies las súplicas que te dirigimos en nuestras necesidades. Antes bien, líbranos siempre de todo peligro. Oh Virgen gloriosa y bendita.
1: Amén.
0: María Inmaculada, medianera de todas las gracias,
1: ruega por nosotros.
0: Preside Nuestra Señora de Fátima,
1: ruega por nosotros.
0: San Miguel y San Gabriel,
1: ruega por nosotros.
0: Todas las potestades del cielo, Legión Angélica de María,
1: ruega por nosotros.
0: San Juan Bautista,
1: ruega por nosotros.
0: Santos Pedro y Pablo,
1: ruega por nosotros.
0: Señor, concédenos a cuando servimos bajo el estandarte de María, la plenitud de fe en ti, confianza en ella, a la que se le ha concedido la conquista del mundo, concédenos una fe viva que, animada por la caridad, nos habilite para realizar todas nuestras acciones por puro amor a ti, a verte y servirte en nuestro prójimo. Una fe firme, inconmovible como una roca, por la cual estemos tranquilos y seguros en las crudos afanes y desengaños de la vida. Una fe valerosa, o sea, que nos inspira a comenzar y llevar a cabo sin vacilación grandes empresas por tu gloria y por la salvación de las almas. Una fe que sea la columna de fuego de nuestra religión, que hasta el fin nos lleve unidos, que encienda en todas partes el fuego de tu amor, que ilumine a aquellos que están en oscuridad y sombra de muerte, que inflame a los tibios, que resucite a los muertos por el pecado y que guíe nuestros pasos por el camino de la paz, para que terminada la lucha de la vida, nuestra legión se reúna sin pérdida alguna en el reino de tu amor y gloria. Amén.
2: Las almas de nuestros legionarios y las almas de todos los fieles difuntos descansen en paz por la misericordia de Dios.
1: Amén.
2: En el nombre del Padre, del Hijo y del Espíritu Santo. Amén. Mantengámonos firmes hasta la muerte.

Bien, vamos a seguir con nuestra última parte del programa. Y queremos agradecer a nuestras hermanas de la Legión de María, el presidio de Nuestra Señora de Fátima. Agradecer también a al Consejo de Pastoral de la Comunidad Tesoro Arriba. Gracias también por aportar para la transmisión de la Santa Misa los días domingos a las 10 de la mañana. Muchas gracias también a la Comunidad de Tesoro Arriba. 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Vamos a iniciar la última parte. Estamos saludando a los hermanos que hoy están cumpliendo años. Saludos a la familia Jerónimo de Amatillo. Atentamente, Wilson Jerónimo. Así también para Everanda García de Filincas, el Guayabo. Saludos para mi papá, dice saludito, muchas bendiciones. Para Aiga Matío Centro, para Brandon José Pérez Ramírez. Así que saludito para Romelio Pérez. De parte de Silverio García de Carizalón, Copán, Ruinas, Honduras. Saludos a los miembros de la Iglesia Católica de la Comunidad Virgen de Nuestra Señora de Suyapa. Candelaria Ramírez, el 23 de septiembre va a estar cumpliendo años. De parte de la pastoral de la iglesia, aldea Filincas del Guayabo, Camotán, saluda a toda la pastoral, delegados, catequistas, ministros, Legión de María, Iglesia San Francisco.

Enviamos saludos también para María Vázquez, Enemías García, para... Vamos a ver por acá. Todos los hermanos que se han conectado a través de nuestra transmisión en Facebook. Saludito ahí para Yamilet. Soy Maribel Martínez, saludando a mi hija, dice Yamilet Reyes. Lo escuchamos aquí en Agua Blanca, Olopan.

0: Vemos saludos también para la ahijada Ingrid allá en Cumbre de la Rada. Hoy pues 10 amaneció cumpliendo años. Y nuestro hermano Oscar Pérez en la comunidad de Matasano hoy también está echando la casa por la ventanita. Así que saludito a esta hora de la tarde, todos los hermanos que están pendientes de este programa.
1: Felicidades, felicidades.
0: Vamos a compartir la siguiente alabanza. Vamos a ver por acá si ya estamos listos. Vamos a ver si ya estamos listos para compartir esta alabanza a esta hora de la tarde. Estamos felicitando a todos los hermanos que hoy están tiernitos. Vemos saludos también, dices, para mi sobrina Kendelin Jasmine, que el día de mañana estarán cumpliendo años en Matasano. Saludos. Saludos para Rubin Carlina Ramírez, deseándole muchas bendiciones.

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Y es así como vamos ya en la parte final del programa. Nos vamos a despedir con la última alabanza, así que vamos ya a cerrar nuestra participación en este día jueves. Agradecer también ahí a nuestro hermano que nos visitó esta mañana allá de Carizalón, Copán Ruinas, Honduras, y nuestro hermano Silverio. Saludos ahí a nuestro hermano Silverio García, la familia García en Carizalón, Copán Ruinas, Honduras. Y también saludamos ahí al Consejo de Pastoral de la Comunidad Tesoro Arriba. Gracias también por el aporte económico de la transmisión de la Santa Misa los días domingo a las 10 de la mañana. Así es como nos vamos ya a despedir. Por acá tenemos la última alabanza.

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Muy buenas tardes, amables oyentes de Radio Chortilla FM Tierra, con ustedes para acompañarles, para saludarles en esta tarde calurosa, en esta tarde de hoy jueves. Hoy es jueves 10 de septiembre del año 2026. Le damos la cordial bienvenida a toda mi gente linda, mi gente trabajadora, para todos los amigos y amigas, trabajadores, agricultores, agricultoras, para todos los amigos comerciantes. También que ya regresan, ya van de retorno a sus hogares, ya están aguardando su producto después de un día de trabajo, un día de labor, un día de mercado en esta pintoresca villa de Santiago Cotán. También el saludito para toda mi gente que permanece en su trabajo, a todos los amigos choferes que amplifican la señal, a todos los amigos picoperos también que van de retorno a sus hogares, mototaxistas que nos sintonizan, amigos albañiles, carpinteros, mecánicos, sastres, costureros también que nos están sintonizando. Una buena tarde para todos, bienvenidos, bienvenidas a esta programación. Con ustedes su amigo Mario Enrique Amador Carranza, para poderles llevar y complacer, llevarles el gusto musical, estar en sus hogares, en los diferentes lugares, comunidades, entonces, en esta tarde. Vamos a iniciar, vamos a empezar entonces, y es Banda Recodo con el primer tema musical que dice Pena Tras Pena. Bienvenidos, bienvenidas.

Bien, con el tema musical hemos iniciado ya esta programación. Gracias, gracias a toda mi gente linda. Vamos a dejarles con otro tema musical en esta tarde calurosa, y ese tema que dice: Soy de Zacapa.

Bien, continuamos en esta programación. Gracias, gracias a toda mi gente linda. Ese saludo cordial entonces allá para Noemí Espino en Mineral. Nos sintoniza en esta tarde. El saludo cordial para toda la familia ya en plena sintonía. Nos está escuchando ya en esta tarde. Vamos a dejarle con ese gusto musical que dice lo mejor del mundo.

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gracias a todos los amigos y amigas que nos sintonizan. Vamos a seguirles acompañando y complaciendo. Entonces, mi gente linda, ese saludo cordial allá para Lisbeth Pérez allá en Morrito. Entonces, nos está sintonizando allá en Morrito, Jocotá. Muchas felicidades.

Gracias por esa fina sintonía, gracias a toda mi gente linda. Entonces, en esta tarde, allá el saludito para Veranda García, allá en nos sintonicen Filincas del Guayabo, también para Eduardo Aldana, allá en

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Esas luchas son también nuestras. Hablamos de las luchas contra la discriminación y el racismo que durante siglos las mujeres indígenas y las niñas indígenas viven en muchos países de este planeta. Sin embargo, el racismo y la discriminación contra las indígenas también ha tenido su contestación. Las mujeres indígenas no se han quedado aguantando el maltrato y la exclusión que ha conllevado el racismo en su vida cotidiana durante siglos. Somos testigos de cómo en las últimas décadas las mujeres indígenas han salido de sus casas y se han hecho presentes allí, en los espacios públicos, sean nacionales o internacionales. Se han hecho presentes allí donde haya necesidad de alzar la voz para defender no solo sus propios derechos como mujeres, pero también los derechos comunitarios, incluidos los de sus propias familias, los de sus propios pueblos. En los últimos tiempos y desde el inicio de la colonización, ellas no han faltado en cualquier lugar donde haya necesidad de pelear por la justicia y por los derechos de los pueblos originarios contra el racismo. También las mujeres indígenas son las actoras de primer orden que se hacen presentes para decir su palabra, para defender el territorio de la voracidad del capitalismo depredador que nos tiene de rodillas, que nos tiene de rodillas a tantos países en este planeta. La presencia de las mujeres indígenas la constatamos en todas las movilizaciones populares de las últimas décadas. Y la vimos tan patente y tan manifiesta en las movilizaciones populares que tuvieron lugar en nuestro país en el 2015 y en el 2023. Las mujeres indígenas han sido la vanguardia de las luchas en la defensa del agua, en la defensa de las montañas, en la defensa de los bosques, ante esos objetivos destructores de las empresas mineras que se roban el agua que sirve para producir alimentos. Ellas han estado allí para defender esos recursos naturales que nos sirven a todos y que forman parte de nuestro ser. Hemos sido testigos también de cómo estas mujeres, que nadie llama heroínas, porque nunca hemos oído que nombren a una mujer indígena como heroína, pero son heroínas en realidad. Son heroínas porque a costa de su vida y la de sus hijos se han plantado y han desafiado el poderío de corporaciones, como por ejemplo de la cementera, así le llamaron desde hace varios años a la fabricante de cementos de este país, ¿verdad? Ellas allá por San Juan, Zacatepeques,

es allá en el departamento de Izabal. También recordamos que en los años del 2005 al 2010, las mujeres mames de San Miguel Ixtahuacán reclamaron y se enfrentaron a la minera llamada Mina Marlin, porque las explosiones de esta minera destruyó sus viviendas. Ese proyecto minero de ingrata recordación, decíamos, se llamó Mina Marlin y extrajo de Guatemala oro y plata. Esta corporación era de capital canadiense, según conocimos en aquel tiempo, puesto que esta ya terminó de sacar todo lo que quería y se fue. A esta hora es bueno preguntarnos, ¿y qué es lo que dejó esta empresa minera a Guatemala? ¿Qué es lo que le dejó a la población aquella que vive allá en San Miguel Ixtahuacán y en los municipios cercanos? Aparte de que destruyó buena parte de las montañas de ese municipio porque se bajó los cerros, ¿verdad? Dejó todo aplanado, así nomás. Es decir, buena parte de las montañas de ese municipio se las destruyó y además contaminó el río de ese municipio. No recordamos el nombre, pero es el río más importante que atraviesa ese territorio. Así, esto es lo que sabemos que dejó esa minera. No sabemos qué de bueno le dejó al país, pero podríamos averiguarlo, ¿verdad? ¿Qué dejó aquel gran proyecto minero que ocasionó conflictos comunitarios y conflictos de toda clase, porque trajo maquinaria enorme que pasó por las carreteras del país, como no habíamos visto antes, y precisamente para sacar oro y plata de nuestro país? Las mujeres de San Miguel Ixtahuacán enfrentaron a esa corporación, la demandaron por la destrucción de su medio, de su ambiente, de sus montañas, la contaminación del agua, y porque destruyó sus viviendas, ¿no? Y ocasionó muchos otros conflictos comunitarios. Y así, bueno, podríamos seguir contándoles sobre muchas luchas encabezadas por las mujeres indígenas aquí en este territorio llamado Guatemala. Ellas nunca se quedaron quietas, aguantando. Cada día, en diferentes espacios, vemos más mujeres indígenas venciendo prejuicios, enfrentando y venciendo expresiones del racismo cotidiano. Las vemos desempeñando cargos en la administración pública, las vemos ahora en el Congreso, las vemos en las universidades como estudiantes, pero también como docentes, ejerciendo diferentes profesiones. También las vemos como empresarias y emprendedoras, como se denomina ahora. Lo que hoy llamamos emprendedurismo nunca ha sido ajeno a las mujeres indígenas. Es decir, el emprendedurismo ya lo inventaron ellas hace ya muchos siglos. Desde niñas a las mujeres indígenas les ha tocado trabajar duro. Empiezan trabajando al lado de sus padres para ayudar a la familia, ¿verdad? Y para ganar el sustento después. En las plazas y los mercados de cualquier lugar están llenos de estas emprendedoras de toda la vida. Así también la lucha de las mujeres indígenas para erradicar el racismo y salir de la opresión tampoco empezaron hace 20 o 30 años, ¿verdad? Como ya decíamos, sus luchas iniciaron hace muchos siglos. Y en la actual Guatemala nos preguntaremos cuándo empezaron, si decimos que las luchas de las mujeres empezaron hace siglos en nuestro país, ¿cuándo empezarían? ¿Tenemos idea de cuándo empezaron esas luchas de las mujeres indígenas? Allá en tiempos de la colonia, allá en tiempos de la conquista, ¿qué idea tenemos de la historia de las luchas de las mujeres indígenas? Sería bueno hacernos esa pregunta. Mientras, ¿verdad? Es una pregunta para hacer memoria de nuestra historia. Mientras tanto, les invitamos a escuchar esta
bonita música de Sara Curruchich.

una cantautora, Maya Cachiquel, que canta muy bien, tiene una voz muy bonita. Y bueno, escuchémosla.

Este espacio está rindiendo un sencillo homenaje a las mujeres y niñas indígenas, pues los 5 de septiembre se conmemora su Día Internacional. Ya decíamos, esas luchas de las mujeres indígenas llevan siglos. Empezaron el mismo momento en que los invasores y conquistadores de allá, del siglo 14-15, impusieron el despojo a los pueblos originarios que habitaban este territorio. Para eso recurrieron al racismo, para justificar el sometimiento de los pueblos que habitaban estos territorios. La historiografía está llena de la acción de esas mujeres que nunca aceptaron el racismo. Nunca aceptaron el racismo que las inferiorizaran y nunca aceptaron la opresión como forma de vida. No siempre sus historias quedaron escritas para que nosotras las conozcamos. Por eso siempre debemos conocer, indagar, averiguar cuáles son esas historias de lucha que las mujeres indígenas, nuestras ancestras, nos dejaron a lo largo de los siglos. Un ejemplo de esto que hablamos lo encontramos en el libro del escritor Severo Martínez, un guatemalteco. El libro se llama Motines de Indios. Así se llamaba a la rebeldía de los indígenas. En este libro se documenta muchos alzamientos de la población indígena a lo largo de Centroamérica y Chiapas, o sea, de Mesoamérica. Allí se documentaron estas rebeldías en las que también las mujeres, las que también encabezaron y realizaron. Estas rebeldías indígenas son, pues, estas rebeldías ante las autoridades, ante las atrocidades de las autoridades coloniales. Allí en ese libro se cuenta que en el actual territorio de Chimaltenango vivió una mujer cachiquel que se opuso a que se llevaran a su marido y para eso, pues, se enfrentó a la soldadesca colonial. Para mayor un relato más específico, les vamos a leer estos extractos de este libro de Severo Martínez Peláez, que se llama Motines de Indios, o sea, la rebeldía ante el sometimiento colonial de aquellos siglos, del siglo de la colonia. Esto es muy crudo, muy cruel lo que se narra, pero es así como pasó. Y es bueno enterarnos, porque aún hay gente en nuestro país que escuchamos que dicen, no, aquí no hubo colonialismo, aquí hubo, esto era la Capitanía General, dicen, con Guatemala. Aquí no hubo. Cuando dicen que no hubo, es que no han leído la historia. Y por eso es bueno leerla, dice. En muchos casos, la acción de las mujeres era en la defensa de sus hombres, los esposos, sus hijos, sus padres. Circunstancia que le confiere a los episodios un significativo especial. Así escribe Severo Martínez al investigar cómo ocurrieron esas rebeldías de los indígenas en aquellos tiempos. Así dice, en ocasión de ejecutarse las sentencias de un motín que hubo en Comalapa en 1755, debían ser sacados los reos montados y atados en mulos, o sea, en machos, para pasearlos por el pueblo y azotarlos en frente de la gente, en las esquinas, mientras los soldados hacían vallas. Dicho procedimiento agregaba la humillación al castigo corporal. Al llegarse a esta escena, anota el alcalde mayor de Chimaltenango lo siguiente. Dice, escribe el alcalde mayor de Chimaltenango de aquellos tiempos, y al quererlos poner en las bestias, armaron tanto alboroto, especialmente las indias, dice. Bueno, se refieren a las mujeres, sin querer permitir que pusiesen los presos en las bestias, dice. Que viendo yo desde enfrente la resistencia que hacían, hube de montar a caballo y hacer lugar, retirando a los indios e indias, y mandé que pusiesen luego a los reos en dichas bestias, y lo que ejecutaron.
Y entonces una india llamada Micaela Pérez se asió del cabestro del macho en que habían puesto a su marido, que no había quien la hiciera que lo soltara, no queriendo permitir que saliera, y entonces le dio un palo en la mano, dice, con el bastón. Esto hizo el alcalde, y di orden a los soldados, más por atemorizar que para otra cosa, dice él, que a cualquiera indio o india que fuese osado de impedir el castigo, le echasen un brazo abajo, con lo que salieron por las calles haciendo oficio de pregonero uno de los alguaciles de dicho pueblo, y ejecutando el castigo de los 25 azotes a cada uno. Bueno, sigue el relato, dice, la figura de Micaela Pérez, o sea, la mujer cachiquel, que queriendo defender a su marido, que no lo mataran, ella entonces se agarró del cabestro del macho para impedir que se llevaran a su marido. Y luego ahí ya leímos que el alcalde, ¿qué hizo? Que le dio con su bastón en el brazo a Micaela. Y miren lo que dice. Dice, Micaela Pérez, crispada y prendida de las ataduras de la cabeza de la bestia, o sea, le dio él con el bastón, pero ella seguía prendida en la cabeza de la bestia, donde llevaban a su marido, seguramente berreando y babeando de coraje, dice, hasta que el bastonazo del funcionario quebró sus fuerzas. Ponen a la vista rasgos, todo esto, dice el autor, pone a la vista rasgos y valores humanos que debemos también incorporar a la visión de los motines, a cómo se daban los motines. Las mujeres salían en defensa de su marido, a la vez una resistencia, ¿verdad?, ante esa crueldad de los colonizadores. En los procesos aparecen muchas mujeres sentenciadas por haber sido cabecillas eventuales. O sea, las mujeres de aquel tiempo, aún con toda la humillación de que eran objeto, salían a defender a sus maridos, a sus hijos, a sus padres, pero también encabezaban rebeldías, ¿verdad? No solo iban en defensa de otros, sino también ellas mismas encabezaban rebeldías. Entonces, por eso dice aquí, aparecen muchas mujeres sentenciadas por haber sido cabecillas eventuales. Imagínense que habían castigos muy grandes por sencillamente rebelarse contra la injusticia. Y también dice, las hay que rebelan una acción deliberada. Bueno, un último párrafo. Una figura enérgica de mujer india se destaca en el motín, también otro motín que ocurrió en Santa Karina, Ixtahuacán, un municipio actual de allá de Totonicapán o de Sololá, de uno de estos dos. En 1814 ocurrió este motín. Agitó al pueblo contra las justicias, esta mujer, o sea, toda una lideresa, agitó al pueblo contra los justicias. Bueno, los justicias son los representantes del colonialismo, ¿verdad?, los que hacían de autoridades castigadoras. Se enfrentó a estos en el motín y le arrebató la vara de mando al alcalde primero, no sin repartir mojicones a diestra y siniestra, o sea, hasta les dio, ¿verdad? Fue apresada esta señora de Santa Catarina, Ixtahuacán, no nos dicen el nombre aquí, pero bueno, dice, fue apresada y logró escapar de la cárcel. Furtivamente llegó caminando hasta la ciudad de Guatemala, imagínense dónde está Santa Catarina, Ixtahuacán, y la señora llegó caminando hasta la ciudad capital para desprenderse de aquella vara cabildesca que la comprometía. Y entonces dejó esta vara en manos del primero con quien tropezó en la audiencia. Vino a dejar la vara hasta la ciudad. De regreso ya ella sin la vara, encabezó un asalto a la cárcel para liberar a los presos entre quienes se hallaba su marido. Al ser interrogada no se retractó ni descargó culpa sobre otras personas, sino insistió en que los justicias se emborrachaban y en ese estado cometían atropellos. Bueno, los justicias, los autoridades coloniales, y que ella actuó movida de compasión hacia sus víctimas. Debe suponerse que no hubo tal compasión, sino la justa ira de una mujer humilde y valiente. Ella era una indígena de 40 años,
analfabeta, monolingüe, madre de varios hijos. Se hallaba embarazada de meses avanzados, así escribe, cuando ocurrieron esos hechos que se relatan en este libro. El expediente no llega a sentencia y no sabemos qué castigo se le dio a Francisca Ixcapta, que así se llamaba esta señora, esta compañera de luchas de aquellos siglos coloniales de nuestro territorio. Bueno, les hemos leído algunos ejemplos, ¿verdad?, de cuando decimos que las mujeres indígenas no han aguantado así nomás todo el despojo colonial y todo el racismo, sino se han levantado y lo han hecho desde aquellos tiempos coloniales, pese a la crueldad de los castigos, como ya hemos leído allí. Bueno, estas lecturas nos hablan entonces de estas luchas de las mujeres indígenas que nunca se resignaron a vivir bajo la bota colonial. Otro poquito de música para seguir.

Bueno, estábamos hablando de las historias ejemplares de mujeres que nos legaron esa lucha a las nuevas generaciones, esa lucha rebelarse contra el racismo, contra la opresión desde aquellos tiempos coloniales. Y bueno, estamos en nuevas épocas, pero seguimos viendo y las mujeres indígenas siguen viviendo el racismo. A lo largo de América Latina y bueno, en nuestro país Guatemala, conocemos en estos tiempos los nombres de muchas mujeres indígenas cuya vida ha estado dedicada a denunciar ese racismo que aún se vive y a trabajar para erradicarlo de nuestra sociedad. Tenemos frescos sus nombres. ¿Quién no ha escuchado mencionar a Rosalina Tuyuk, a Rigoberta Menchú, a Adelina Kaal o Mamá Makin y a muchas otras que no recordamos en este momento sus nombres, pero están allí, están allí escritas? Esas son lideresas que llevan con orgullo su identidad con su pueblo. Ellas son ejemplo vivo para las juventudes de este país, del que la vida es lucha y se lucha siempre. Que motivos en este país sobran, sobran cosas que cambiar, sobran derechos que conseguir y derechos que defender. Tenemos, ¿quién no ha oído de Rosalina Tuyuk? Una lideresa que empieza desde muy joven a participar precisamente en organizaciones que llevan como objetivo eliminar el racismo de la sociedad y construir un país más justo para todos y para todas. Rosalina Tuyuk en los años 90 encabezó aquel gran movimiento de mujeres como viuda, ya que el ejército ya había asesinado a su marido. Como viuda y con otras viudas, encabezaron una organización llamada Conavigua, en la que al inicio su principal objetivo era acabar con el reclutamiento forzoso que llevaba a cabo el Estado guatemalteco desde hace décadas, ¿verdad? Sabemos de ese reclutamiento forzoso en el cual los primeros a agarrar, porque así se decía, las agarradas, como que si la gente fuese un animalito, ¿verdad?, a quien se agarraba, ¿verdad? Pero entonces eso era el reclutamiento forzoso para el ejército. Así era como la gente, las familias más desposeídas y las familias, la gente más discriminada de este país iba a parar a la fuerza, los jóvenes, iba a parar a la fuerza al ejército, a servir obligadamente, a enseñarles a matar a su propia gente. Eso era el reclutamiento forzoso. A ese reclutamiento forzoso se opusieron y lucharon para erradicarlo desde los años 90, Rosalina Tuyuk y otras mujeres. También conocemos a Rigoberta Menchú, quien lleva el único premio Nobel. Bueno, en Guatemala hay dos premios Nobel. Uno del escritor Miguel Ángel Asturias, ¿verdad?, y otro, el de Rigoberta Menchú, una maya quiché, ¿verdad?, quien tiene, conquistó ese honor para nuestro país. Ella se hizo acreedora al Premio Nobel de la Paz por su lucha en nombre de su pueblo, por los derechos de su pueblo contra la represión que se vivió en aquellos tiempos y contra ese racismo que aún se sigue viviendo. Rigoberta Menchú nos dio ese Premio Nobel de la Paz, ¿verdad?, único en Guatemala. También Adelina Kaal, que es una mujer quizá menos conocida que Rigoberta Menchú y que Rosalina Tuyuk, pero una mujer que lideró las luchas por la tierra, por la defensa de sus tierras allá en El Estor, allá en Panzos, más bien dicho, y Izabal, Alta Verapaz. Bueno, por allá, si recuerdan, hubo una masacre en el año 78 y allí murió Adelina Kaal, defendiendo ese derecho a la tierra, ¿verdad?, como lo defienden muchos otros, ¿verdad? Porque
porque tienen derecho a tener una tierra que les fue despojada por siglos y siglos. Bueno, ellas son tres mujeres, pero hay muchas más mujeres en Guatemala que han luchado, anónimas, luchadoras, no aparecen sus nombres en ningún lugar, pero han dado su vida, se han sacrificado, se han dedicado a luchar por los derechos de su pueblo. También otras intelectuales mayas que conocemos de estos tiempos, por ejemplo, Aura Cumes, es una antropóloga maya cachiquel, ¿verdad? Y muchas otras jóvenes profesionales de distintas disciplinas. Muchas de ellas destacan en la investigación social, son escritoras. Ellas también incorporan a sus luchas contra el racismo las reivindicaciones como mujeres en sus propios pueblos. Bueno, esto, ¿verdad? Y mucho más podemos decir de esa participación, ese protagonismo que las mujeres indígenas se han ido abriendo pese al racismo y a los prejuicios que se viven, se han ido abriendo pasos y construyendo esos espacios de participación en la sociedad guatemalteca. Escucharemos otra pieza musical.

Esta pieza que se llama El Cóndor Pasa, pues nos transporta allá a los territorios andinos, a los territorios latinoamericanos, allá donde están nuestras hermanas bolivianas, peruanas, chilenas, ecuatorianas, brasileras, colombianas, ¿verdad? Allá también conocemos de grandes mujeres indígenas de los pueblos originarios de esta vasta región. Muchos pueblos originarios como los quechua, los aymara, incas, mapuches, guaraníes, nahuas, mexicas, zapotecas, mixtecas y tantos otros. Ahora queremos conocer la historia de una mujer aymara que vivió en lo que ahora conocemos como Bolivia. La historia de Bartolina Sisa es necesario conocerla, leerla, sobre todo para aquellos que dicen que en América Latina no hubo colonias, ¿verdad? Que eso no existió, ¿verdad? Así dice mucha gente todavía. Hay gente que dice eso porque no conoce su historia. Hay un refrán de algún sabio que dice que el que no conoce su historia está condenado a repetirla. Y por eso vamos a leer unos párrafos de la biografía de Bartolina Sisa. Ella es un gran ejemplo legendario de cómo las mujeres indígenas lucharon contra el colonialismo en América Latina o en Abiyala, como es su nombre, su mero nombre, como diríamos, y como tendríamos que nombrar a este gran territorio. Pues conozcamos un poquito de esta heroína indígena, Bartolina Sisa. Bartolina Sisa, dice, una estrella indomable. Este es un artículo que escribió nos escapó el nombre de la autora, ustedes disculpen, pero vamos a leer. Para reconstruir la historia de Bartolina Sisa Vargas, esos eran sus apellidos, y que vivió allá entre 1750 y 1782. Para eso es imperativo situarse desde la aboriginalidad, desde el ser aborigen. Ella representa una identidad política viva. No se puede narrar su existencia con las prenociones de la historiografía colonial. No es de lo colonial, de esos autores coloniales, no. Que intentó construir un pseudo entorno para criminalizar su causa. Claro, muchos autores coloniales de ese tiempo la tacharon como una criminal, ¿verdad? Pero nosotros ya hace tiempo que se reconoce en Bartolina Sisa una luchadora por su pueblo. Ella nació en agosto en la comunidad de Caracatú, lo que ahora se llama Caracato en Bolivia. Su infancia transcurrió entre senderos de piedra, huellas de herraduras y caminos nativos allá en el altiplano andino y los valles de los Yungas en La Paz. Caminaba descalza o a caballo junto a sus padres, que eran José Sisa y Josefa Vargas. Se dedicó al comercio de tejidos y hoja de coca. Esos viajes prolongados operaron como una toma de conciencia social al recorrer las comunidades. La pequeña Bartolina fue testigo directo de las marcas materiales de la violencia colonial y civilizatoria de esos tiempos. Siendo joven, se cruzó con Julián Apaza, cuyo verdadero nombre era Túpac Katari. Él compartía el mismo saber operativo de los viajes, habiendo sobrevivido además al trabajo forzado de las minas bolivianas. Las crónicas registran que se conocieron formalmente en la feria del pueblo de Sicasica, donde Julián trabajaba como panadero. Al descubrir que compartían la misma determinación emancipatoria, se unieron en matrimonio allí por 1773 y tuvieron 4 hijos. Ellos entendían su corporalidad como una extensión indisoluble de su comunidad. Cuando la rebelión estalló en 1781, Bartolina Sisa fue proclamada virreina del Inca y demostró una destreza táctica implacable. Montaba a caballo con agilidad y dominaba la curagua, o sea, la onda tradicional de soga y cuero, transformando la piedra del altiplano en un proyectil de efecto táctico contra la artillería española. Ella coordinó y organizó los campamentos militares de El Alto,
Chacaltaya, Quiliquili y las alturas de Pampajasi, para más de 40,000 combatientes. Dirigió el histórico asedio a la ciudad de La Paz, es decir, el histórico asedio del pueblo aymara a la artillería, a la soldadesca colonial, bloqueando de forma sistemática los suministros de las tropas realistas, o sea, las tropas del rey, lideradas por el brigadier Sebastián Segurola, durante más de 3 meses. En julio de 1781, la apresaron en Sopocachi, entregándola a cambio de un indulto que la corona nunca les concedió. Fue confinada a una prisión donde el brigadier Segurola la sometió a torturas físicas y psicológicas durante 14 meses para obligarla a delatar la red de comunidades rebeldes. ¿Quiénes son? Dinos, ¿dónde están las armas? Etcétera, etcétera. Se imaginan, ¿verdad? Una tortura que tardó 14 meses. El 14 de noviembre de 1781, los españoles la encadenaron y la obligaron a presenciar en la Plaza de Peñas el terrible descuartizamiento público de su esposo Túpac Katari. Ustedes saben que este era un castigo aplicado a la rebeldía de los indígenas durante los tiempos coloniales, el descuartizamiento público. Así fue muerto el esposo de Bartolina. Antes de que los caballos partieran su cuerpo, él lanzó su célebre profecía. Túpac Amaru lanzó esta profecía que dice: hoy muero, pero volveré y seré millones. Una gran realidad, porque hay que ver la rebeldía de los bolivianos, de los aymaras. El 5 de septiembre de 1782, Bartolina Sisa fue sacada del cuartel hacia la Plaza Mayor de La Paz. Le pusieron una coroza o corona tal vez de cuero y plumas en la cabeza. La ataron por el cuello a la cola de un caballo con una soga de esparto y la arrastraron brutalmente antes de llevarla a la horca. Esto es muy duro. Posteriormente su cuerpo fue descuartizado. Los españoles fijaron su cabeza y sus manos en picotas en los puntos exactos de su resistencia: Cruzpata, El Alto de San Pedro y Pampajasi, para luego enviar sus restos a sus pueblos de origen, Ayo y Zapagaqui, con la orden de quemarlos y arrojar sus cenizas al aire. Sin embargo, los conquistadores cometieron un error epistemológico fundamental. ¿Cuál fue ese error? Asumieron desde una mirada positivista y reduccionista que eliminando el cuerpo de Bartolina, eliminarían la memoria. Así que al esparcir las cenizas de Bartolina al viento, solo lograron multiplicar su presencia. Sin embargo, el sacrificio de Bartolina Sisa hoy no habita las vitrinas pasivas de un museo. ¿Dónde habita el sacrificio de Bartolina? En la práctica cotidiana y en el territorio de las comunidades. Entonces, hoy 5 de septiembre se conmemora el Día Internacional de las Mujeres Indígenas y de las Niñas Indígenas. Su estandarte y su nombre guían las marchas y las asambleas contemporáneas de las aymaras y de las quechus en Bolivia, de las mapuches en el sur, de las collas en los centros, en los cerros, de las miyá guaraní en las selvas de Misiones. En nuestro país, un país allá de Sudamérica, donde fue escrito esta biografía, la tradición oral andina confluye con la leyenda del pueblo Qom, la cual narra que originalmente las mujeres bajaron desde el cielo, descolgándose de las estrellas a través de una soga formada por sus propias trenzas. Al cortar los hombres esa soga, ellas se quedaron en la tierra para resguardar comunitariamente el canto, la lengua materna y la cultura. Hoy, las mujeres originarias, las mujeres de pueblos originarios, siguen tejiendo sus tramas y alzando sus voces colectivas, demostrando en el presente que una estrella jamás puede ser vencida, porque los opresores nunca entenderán
que las estrellas no se matan. Y es en honor a Bartolina Sisa que los 5 de septiembre se conmemoran el Día Internacional de las Mujeres y de las Niñas Indígenas. Su biografía, la biografía de Bartolina Sisa, esta gran heroína, como hemos leído, nos entristece mucho, pero eso no quería Bartolina, ella quería que recogiéramos ese ejemplo y que lucháramos y que siguiéramos la lucha. Bueno, para concluir, queremos saludar a las mujeres que junto a los miembros de sus comunidades y organizaciones regionales indígenas, a esas mujeres que libran luchas fundamentales en la defensa de los territorios ante las mineras, las hidroeléctricas y otros megaproyectos que solo extraen los recursos naturales de los territorios. Y con ello estamos saludando a las mujeres de la comunidad indígena de Quetzaltepeque, San Francisco. También saludamos con mucha combatividad a las mujeres que conforman la organización Comundich y la organización Nuevo Amanecer, que están allá o aquí en el territorio Chortí. Las saludamos con muchísimo cariño y deseamos larga vida a esa combatividad por los derechos del pueblo Chortí. Estamos en medio de estragos de la crisis climática que vivimos. Se acercan también tiempos electorales que colocan mucho ruido y que quieren manipularnos. El protagonismo y la presencia de estas mujeres indígenas nos da mucha esperanza. Ellas nos enseñan con su pensamiento y con su acción a no quedarnos conformes ante las injusticias y a no quedarnos conformes ante este modelo capitalista depredador que está acabando con la vida de este planeta Tierra que nos pertenece a todos y a todas. Bueno, si nos queda tiempo, nos gustaría escuchar la última pieza musical.

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0: buenas tardes, estimados y estimadas oyentes de Radio Chortí FM Tierra, la 95.9. Bueno, hoy estamos a jueves, hoy es jueves 10 de septiembre de 2026 y estamos nuevamente con ustedes con el programa radial Con los Pies en la Tierra del proyecto Agua y Suelo para la Agricultura ASA. 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Un gusto poder estar con ustedes y también compartir micrófonos con Isael Ramos. Buenas tardes, Isael.
1: Buenas tardes, un gusto poder saludar a nuestros amigos y amigas oyentes del programa Con los Pies en la Tierra. Como les comentábamos la semana pasada, estamos en el antepenúltimo programa de esta campaña radial en este 2026, esperando que todos los temas que hemos abordado estén siendo de mucho interés para usted. Lamentablemente continuamos con la preocupación del incremento desmedido en el precio del maíz y el frijol a causa de la sequía, Martelena.
0: Claro, una sequía que también tiene sus causas, ¿verdad, Isael? Sí. Y bueno, como lo hemos mencionado en programas anteriores, la falta de lluvia ha afectado grandemente la región y parte del país.

0: De que nuestro número para poder comunicarse es el 5614-2906. 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
0: ¿verdad? Sí, todo es cuestión de que queramos y queramos ser uno de los ganadores. También pueden visualizarnos a través de nuestra plataforma digital de Facebook. Ahí nos encuentra como Radio Chortí y ya puede sintonizar el programa en cualquier parte del país o en cualquier parte del mundo. ¿Se ha preguntado qué pasaría si la clave para mejorar nuestra cosecha no estuviera en trabajar más la tierra, sino en cómo la cuidamos aplicando buenas prácticas agrícolas? En muchas comunidades, preparar el suelo ha sido una práctica que se repite año con año, muchas veces de la misma forma. Sin embargo, hoy sabemos que la manera en que manejamos el suelo antes de la siembra tiene un impacto directo en lo que vamos a cosechar.
1: Sí, bueno, y cuando el suelo se deja descubierto o se quema el rastrojo, pierde la humedad, pierde los nutrientes y por lo tanto pues pierde la vida. Pero cuando se protege y se mantiene cubierto y se aprovechan los residuos de cosechas anteriores y las podas, el suelo se fortalece, retiene mejor el agua y responde mejor a las condiciones del clima.
0: Exacto, y en zonas donde las lluvias son irregulares y los suelos son frágiles, estas decisiones hacen una gran diferencia. Aplicar buenas prácticas agrícolas no solo es un paso más antes de sembrar, es la base de una producción más estable, más eficiente y con mejores resultados. Hoy vamos a conversar sobre cómo las buenas prácticas agrícolas, como el no quemar, manejar el rastrojo y aprovechar los árboles, pueden ayudar a mejorar el suelo y con ello la producción.
1: Y bueno, pues para este tema nos acompaña hoy el ingeniero Arnulfo Emanuel Rivas Barrera. Él es originario de Zacapa y trabaja como técnico de medios de vida de Cáritas Zacapa en la región Chortí. Y bueno, vamos a darle un espacio para darle la más cordial bienvenida.
2: Muy buenas tardes, muchísimas gracias, licenciados. Gracias por el privilegio, pues, permitirme estar acá al aire y compartir, pues, algunas experiencias, ¿verdad? También a los radioyentes, pues, mandarles un fuerte abrazo y que tengan una bendecida tarde, ¿verdad? En este día.
0: Bienvenido, ingeniero. También nos acompaña José Daniel López de la comunidad de El Limón, Camotán, vocero del proyecto ASA. Así que bienvenido, José Daniel.
3: Buenas tardes a todos, a ustedes y a las personas que nos escuchan. Es un nuevo gusto estar aquí, compartir un poco de lo aprendido y juntos ir aprendiendo más.
0: Muy bien, bienvenido. Vamos a escuchar unos mensajes. Al regresar vamos a conocer cómo las buenas prácticas agrícolas como el no quemar, manejar el rastrojo y aprovechar los árboles pueden ayudar a mejorar el suelo y con ello la producción. No cambie de sintonía.
4: En la cocina de Doña Rosa y Don Máximo, la mañana avanza entre el humo de la leña y el sonido constante de la olla. Sobre la mesa hay maíz, frijol y algunas hortalizas que antes no eran parte de su cosecha. Doña Rosa las mira mientras cocina. No es solo la variedad lo que llama la atención, es cómo han cambiado. Hace un tiempo, la parcela de Don Máximo se trabajaba como siempre, se limpiaba todo, se quemaba el rastrojo y la tierra quedaba descubierta, lista para volver a sembrar. Pero con los años, algo empezó a notarse. El suelo se secaba más rápido, la producción bajaba y cada ciclo costaba más.

Fue entonces cuando decidió probar algo diferente. Empezó a probar nuevas prácticas. Empezó a dejar el rastrojo sobre el suelo. Lo distribuyó, lo acomodó y poco a poco la tierra dejó de quedar expuesta. Con el tiempo, notó que el suelo conservaba mejor la humedad y que las plantas crecían con más fuerza. También comenzó a aprovechar lo que antes no utilizaba. En la parcela hay árboles y con las podas, en lugar de tirar o quemar las ramas, empezó a dejarlas sobre el suelo. Ese material se fue integrando, aportando vida y mejorando las condiciones de la tierra. Sin darse cuenta, la parcela empezó a cambiar. El suelo se volvió más suelto, más fresco, más vivo. Los cultivos comenzaron a responder mejor, incluso en tiempos donde la lluvia no es segura. Y en la casa, los cambios también se sienten. Hay más producción, menos gastos, una sensación distinta, la de estar trabajando con la

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1: Muy bien, muchísimas gracias por estar en sintonía de Radio Chortí FM Tierra en la 95.9. Estamos con su programa Con los Pies en la Tierra. Bueno, en este programa estaremos sorteando tres bonitas canastas con víveres. 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
2: Así es, así que a participar desde ya y ser uno de los felices ganadores el día de hoy. Los participantes cuando vienen a traer su canasta se sorprenden porque va bien surtida y sobre todo pues lleva calidad y cantidad de productos. Para conocer más a fondo sobre las buenas prácticas agrícolas vamos a conversar con el ingeniero Arnulfo Rivas. Para empezar, ingeniero, empiézanos comentando qué son las buenas prácticas agrícolas y por qué son fundamentales para mejorar la producción en la parcela.
3: Gracias, licenciado. Sí, las buenas prácticas agrícolas, pues, son prácticas que nosotros como técnicos hemos venido recomendando a través de ASA, ¿verdad?, para que los agricultores puedan proteger más el suelo, proteger el medio ambiente, proteger fuentes de agua y también proteger la salud, ¿verdad? Desde que decimos buenas prácticas agrícolas, pues, son todas esas prácticas que vamos a hacer, ¿verdad?, garantizando de que nuestros cultivos pues van a crecer muy bien, se van a desarrollar, ¿verdad? Y también vamos a minimizar o a ser un poco más responsable, ¿verdad?, el uso de los agroquímicos en este caso, ¿verdad?
2: Muy bien. Desde el enfoque ASA, ¿cómo se relacionan las buenas prácticas agrícolas con el manejo sostenible del suelo y del agua?
3: Pues desde el enfoque ASA, pues las buenas prácticas agrícolas se relacionan, ¿verdad? Cuando nosotros decimos, vamos a colocar cultivos de cobertura, ¿verdad? No vamos a hacer la no quema, vamos a usar prácticas más responsables para controlar insectos. Desde ahí nosotros ya estamos pensando en mejorar la salud del suelo o en cuidar, ¿verdad?, la riqueza de este suelo, ¿verdad?, que tanto pues nos da, ¿verdad?, en cada cosecha. El suelo pues nos da tanto, ¿verdad?, y a veces nosotros como agricultores pensamos en darle muy poco. Y cuando hacemos estas prácticas, ¿verdad?, nos estamos siendo más responsables. También hacemos que el agua, ¿verdad?, la poca lluvia que ha caído, se mantenga más tiempo en el suelo. También hacemos de proteger, ¿verdad?, la salud, ¿verdad?, de nuestros hijos, nuestra familia, la salud de nosotros como agricultores, ¿verdad? Y bueno, cuidamos fuentes de agua, ¿verdad? Cuidamos nacimientos de agua, quebradas, o dígase también de ríos, ¿verdad?, que pasan a veces a la parte baja de nuestras parcelas, ¿verdad?
2: Exacto. Bueno, y en la práctica, ¿qué cambios deben hacer los productores en el manejo del suelo para producir más y de manera sostenible?
3: Sí, muy bien. Si lo vemos a la práctica, pues no, los agricultores pues tienen que enfocarse mucho en el tema de el manejo de rastrojo, ¿verdad? Desde que nosotros vamos a establecer un cultivo y ya estamos en segunda, realmente el clima no lo ha permitido, ¿verdad?, que se siembre el frijol a tiempo, pero ya estamos en época de segunda. Nosotros tenemos que considerar bastante, ¿verdad?, el tema de la preparación del suelo. Y desde el momento en que nosotros vamos a preparar la parcela para hacer esta siembra, nosotros pues ya tenemos que ir tomando en cuenta las prácticas ASA, ¿verdad? Si vamos a guatalear, como comúnmente decimos, no vamos a quemar la parcela, ¿verdad? Vamos a dejar el rastrojo regado, Si hay árboles que están dispersos en la parcela, no los vamos a cortar, ¿verdad? Los vamos a podar y vamos a dejar que toda esta hoja se vuelva hojarasca, ¿verdad?, del árbol y se incorpore al suelo. De esta manera, pues, nosotros estamos contribuyendo a la práctica, ¿verdad?, de proteger el suelo. Y también se ha venido recomendando, ¿verdad?, el uso de cultivos de cobertura. Uno de los más famosos ha sido la siembra de cannabalia, pero también se pueden utilizar otros cultivos como el ayote, o bien, ¿verdad?, el agricultor pues puede hacer también uso de cultivos en asocio, ¿verdad?, que es otro tema de manejar pues cobertura del suelo, ¿verdad?
2: Exacto. Bueno, ¿y cómo ayudan prácticas como la cobertura del suelo y el cultivo de en asocio a reducir riesgos climáticos y mejorar la productividad?
3: Pues de esta manera, cuando nosotros utilizamos cultivos de cobertura, ¿verdad?, estamos ayudando a que nuestros suelos sean más ricos en nutrientes, ¿verdad? Hay veces que como agricultores, ¿verdad?, o a veces a mí en la práctica me sucede cuando hago algunas visitas, que los agricultores se quejan de que el suelo está demasiado duro, está muy compactado, y es que sucede que estos suelos han sido pobres, ¿verdad? Entonces, cuando empezamos a establecer estos cultivos de cobertura o a trabajar en asocio, ¿verdad?, vamos a ver que nuestro suelo va a ir cambiando poco a poco. No vamos a cambiar un suelo que es arcilloso, no lo vamos a volver arenoso, ¿verdad? Es imposible, pero sí un suelo que es demasiado duro y está compactado, sí lo podemos volver más suave, ¿verdad?, haciendo uso de estos cultivos de cobertura, porque todo lo que se va pudriendo de raíz, de tallos, de hojas, ¿verdad?, todo eso va ayudando a que nuestro suelo pues se vuelva más suave, va cambiando el color del suelo, y esto va a ser posible, ¿verdad?, a futuro, ¿verdad?, de que cualquier cultivo que nosotros establezcamos pues va a poder desarrollarse bastante bien. Incluso los agricultores van a notar el cambio de que ya no van a usar tanto fertilizante como comúnmente se utiliza, ¿verdad? Nuestros cultivos van a enlatar también más tiempo, ¿verdad? Cuando la sequía o la canícula pues prolongada pues ataca, se ve bien reflejado, ¿verdad?, que estas son las parcelas que más tiempo resisten, ¿verdad?, a falta de humedad.
2: Sí, exacto. Hoy precisamente nos visitaba doña Marta Hernández de Morola. En el programa anterior nos compartió una fotografía de su parcela súper verde, como que no existiera verano, pero cuando la entrevistamos el día de hoy nos comentaba que prácticas como el rastrojo han sido fundamentales para mantener pues la producción, y nos decía que pues van a haber buenas cosechas, como si no hubiera existido canícula prolongada acá en el área, aunque hay que resaltar que viven en la parte más alta del municipio de Camotán.
1: Sí, yo creo que esa es una bendición, ¿verdad?, estar en la parte alta. Sin embargo, también hemos visto otras fotografías de Anticipe, por ejemplo, que sabemos que es un suelo bastante árido, en donde las personas están diciendo, bueno, al menos esto he logrado, ¿no?, con la cobertura de suelos. Agradecemos al ingeniero por todo ese conocimiento que nos ha compartido, y yo creo que hay una cosa que rescataría de lo que él dijo, ¿verdad?, el empobrecimiento del suelo, ¿no?, también nos empobrece a nosotros. El enriquecimiento del suelo con nuestras acciones, con todo lo que le demos, también nos enriquece a nosotros. Entonces, es mutuo, ¿verdad? No vamos a tener suelos pobres y nosotros poder desarrollarnos mejor. Tenemos que invertirle, sobre todo tiempo, porque él decía, hay que usar menos químico, pero también más tiempo para proteger nuestros suelos. Y yo creo que esta sequía de este año nos tiene que dejar una lección para las próximas cosechas. También vamos a conocer la experiencia de José Daniel López sobre el tema de las buenas prácticas agrícolas. Él ya nos comentaba en otros programas, es agricultor de nacimiento, involucrado en la agricultura desde la niñez, y pues quiere también compartirnos esa experiencia, ¿no?, respecto de las buenas prácticas agrícolas. Así que bienvenido, José Daniel, nuevamente.
4: Bien, pues, gracias por el espacio. Y pues mi experiencia ya en las buenas prácticas agrícolas ha ido avanzando poco a poco. No tengo un conocimiento bastante que le pueda decir, Pero desde que comencé con el proyecto ASA, he ido tratando de mejorar la parcela donde trabajamos y mi familia ahí. Y pues gracias a ellos y al conocimiento que he ido obteniendo, estamos mejorando poquito a poco. Porque cuando comenzamos, es una parcela nueva que tenemos. Antes no teníamos en qué trabajar, es una parcela nueva que compramos hace como 2 años. No es, comenzamos desde cero, porque es una tierra que la trabajaban, pero siempre con quemas. Es poco los árboles que tiene como cobertura, pero ya la vamos trabajando poco a poco. Y aunque este año, como ya decía, pegó duro la sequía, pero sí, siempre hay partes donde se le comenzó a dejar ya la cobertura, y pude observar de que hubieron partes donde la milpa sí tiene el maíz que se esperaba, pero hay partes donde la milpa ni creció, parte ni nació, dado que acostumbramos sembrar ya hace como 3 años que cambió las fechas de siembra, porque se acostumbraba a sembrar casi solo en mayo, ahora se siembra hasta en junio. Y esto como que nos afectó un poco, porque fue en junio fue donde comenzó la sequía, y ya fue poco lo que aprovecharon nuestras plantas.
1: Exacto. Gracias, José Daniel. Creo que nos ha hablado un poco de las buenas prácticas que ha comenzado a implementar en una parcela nueva. ¿Qué dificultades se enfrenta una parcela cuando no es atendida con las buenas prácticas, José Daniel?
4: Pues las dificultades es que se mantiene bien dura la tierra y no retiene mucha humedad, sabe que le pega directamente el sol, y eso lo seca más rápido, porque sí pude observar cuando comenzamos a cosechar que en el año que lo obtuvimos nosotros, sí sacamos una buena cosecha, pero llevó bastante químico, y intentándolo hacer con más natural es un poco difícil, pero lo seguimos intentando para recuperarlo y aún en un futuro tal vez poder utilizar menos químicos de lo que se está utilizando en estos últimos años, y que no esperamos, bueno, esperamos una cosecha que nos dé los gastos, pero con el suelo que está muy, muy duro, suelta muy rápido el agua, es secado muy, muy fácil con este clima, no obtiene la humedad que necesita la planta para mantenerse mientras hay una pausa de lluvia.
1: Exacto. Podríamos decir que uno de los primeros logros que han tenido con estas buenas prácticas en esta nueva parcela es la reducción del uso de químicos.
4: Sí, así es. Y seguimos intentándolo, porque ahorita con los químicos, el abono es principal, que está más alto el precio, porque hace unos años se conseguía los quintales de abono $100 y un poquito más, y ahora estás en 300 hasta 400 quetzales, y eso afecta en la forma económica, por lo que a veces para trabajar y nosotros nos encontramos de escasos recursos, y en eso afecta para poderlo cultivar. Por eso, como ya le decía, seguimos intentando sacarlo a lo más natural que se pueda, utilizando poquito químico, y como siempre decimos en familia, esperamos que entre unos 4 o 5 años tengamos buenos resultados que esperamos.
1: Exacto. Y que además de la reducción del uso de químicos, ¿hay otras mejoras que han podido identificar luego de 2 años de estar trabajando de manera diferente esta parcela.
4: Sí, la forma de cómo echa el cultivo, cómo se mantiene, a veces el más verde en este año, ya le decía anteriormente, fue duro, pero el año pasado tuvimos una producción bonita, casi idéntica a la del primer año que la obtuvimos, pero siempre utilizando químico y la lluvia, que fue lo principal que vino a ayudarnos ahí para cultivar. Pero sí, lo que he podido observar es en las plantas, como un desarrollo, porque también lleva su proceso, y a veces cuando la sequía está más fuerte o los suelos están deteriorados, y el desarrollo es poco, y las matas no crecen. En el frijol queda como amarillo, le cae mucho pitón, y una parte que ya tiene un poco de rastrojo, bueno, mejor dicho, cobertura, ha dado un mejor cultivo. Esa es la parte que puedo decir que da más rendimiento.
1: Excelente, muchas gracias, José Daniel López. Es bien interesante poder ir viendo esos pequeños cambios que se van sumando con los años, como lo decía José Daniel, pero también hay que tomar en cuenta que si nosotros estamos produciendo con menos químicos, también estamos consumiendo menos químico, y eso es un logro bastante grande, ¿verdad, Isaí?
2: Sí, exacto. Yo pienso que la agricultura también necesita cariño, necesita amor. Cuando le ponemos esos elementos, pues vamos a obtener resultados como lo que está diciendo José Daniel. Vamos a hacer una pequeña pausa y al regresar estaremos de regreso con nuestros invitados.
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Norma Aurelia Ramírez, soy de Rodeíto y las prácticas que yo he aplicado en mi parcela pues es el abono orgánico, manejo de rastrojo y el manejo de las aboneras. Utilizar las tierritas de las aboneras ayuda bastante a fortalecer los cultivos pues, y en mi parcela yo tengo sembrado chipilín, ayote, huizquil y de todo lo que es necesario para el hogar, pues el abono orgánico nos ayuda bastante a fortalecer nuestras hortalizas para sostenernos en el hogar, pues. Y mi experiencia a través de los programas es la basura ya no se quema, siempre se usa para el abono, pues antes lo quemábamos, pero ahora ya no lo quemamos. Siempre la misma basura da a los cultivos fortaleza para que ya no sufran las plagas como antes, pues gracias a los programas hemos aprendido bastante, nos ha ayudado bastante en nuestros cultivos, como lo que es el café. La milpa pues este año fue un poco escasa porque por el verano, pero gracias a las prácticas sí hay elotes, hay en la comunidad, pues como le decía, por el verano es poco, pero sí va a haber. Lo que yo les digo a los demás agricultores que no se animan, pues, es que hagan el esfuerzo de aplicar esas prácticas que nos dicen aquí en la radio, en el programa, que por favor aplíquenlo, ya que eso ayuda bastante a los cultivos, que ya no utilicemos esos químicos, porque en vez de ayudar a la tierra, siempre lo contaminan. Es mejor usar abono orgánico y natural, todo lo que es la naturaleza pues ayuda a la tierra. El día de hoy pues gracias a Dios y al programa tuve la oportunidad de ganarme esta canasta y le doy gracias primeramente a Dios porque gracias a él pues fui seleccionada como ganadora y gracias también al programa y a los de la radio Chortí.

0: Bien, estamos de regreso con su programa Con los pies en la tierra. Vamos a leer algunos mensajes que nos han hecho llegar nuestros amigos oyentes. Recuerden que las dinámicas, porque son varias las formas en las que pueden participar en el sorteo, son, una forma es compartir el número de Terroncito 3123-9148 a tres contactos guardados en su celular, o hacerle una pregunta a Terroncito relacionada a la agricultura. Recuerde que el número de Terroncito es 3123-9148 y enviarnos una captura de pantalla a nuestro WhatsApp 5614-2906. O también puede compartirnos fotos o videos del impacto que causó la falta de lluvias en su parcela, y puede ser también el ganador de las canastas con víveres que estamos sorteando el día de hoy.
1: Sí, exacto. Y hay personas que nos han hecho llegar algunos mensajes, por ejemplo, Audelina Díaz de los Encuentros San Juan Ermita. Ella le hizo una pregunta a Terroncito y le preguntó, cuando el árbol de aguacate bota toda la flor, ¿por qué es y qué es lo que se puede aplicar? Y Terroncito pues le manda la respuesta. También nos escribe en Gracias Suchite de Pinalito Rodeito, y dice que las buenas prácticas agrícolas son mantener la cobertura en el suelo, reducir la quema, aprovechar mejor el agua. Esto ayuda a proteger los recursos naturales, también permite que la producción sea más estable y eficiente con el tiempo. Es necesario aprovechar la lluvia que cae, como por ejemplo hacer uso de toneles que tengamos disponible. También guardar agua para poder regar nuestras plantitas y así poder lograr nuestras cosechas. Entonces nos está invitando a reciclar agua. Es el mensaje que nos manda doña Engracia.
0: Sí, bueno, también nos escriben desde Ojo de Agua Escondida. Dice, hola, buenas tardes, soy Concepción. Dejo de agua escondido, pues las buenas prácticas son muy buenas, más en estos tiempos de pocas lluvias, pero gracias a Dios y a las buenas prácticas, nos manda foto y video de su milpa. Tenemos un maíz, pues, pequeño, pero hay maíz, hay producción, hay esperanza, y eso es lo que se quiere con estas buenas prácticas, que haya. También le pregunto a Terroncito sobre por qué es importante cuidar el rastrojo y no quemar la basura y la granza del frijol. Y pues Terroncito le responde que es muy importante cuidar el rastrojo, no quemar la basura. Y también le dijo que en los archivos de ASA dice que los rastrojos y residuos de las cosechas protegen el suelo, y le da mucho más información acerca de la humedad y de los beneficios que nos explicaba justamente hoy el ingeniero.
1: Sí, también tenemos mensajitos, saludos cordiales a todos los amigos que nos escuchan allá en la Antiquín Camotán. Desde allá se reporta Yesenia Marlene Santiago Guerra y nos comparte que las buenas prácticas agrícolas es que hay que enfocarnos mucho en el rastrojo. Ahorita está afectando mucho el tema del agua, donde prácticamente se perdió, me imagino, su cosecha. Y la manera que estoy tomando ahorita para mi suelo en mi huerto es el uso de cáscaras de carbón de coco que se remoja después de quemado, y eso guarda un poco de humedad. Es mi primera práctica y espero que me funcione, dice. Nos comparte como ese tips para poder guardar humedad en su huerto familiar.
0: Me encanta cuando comparten los nuevos experimentos, todo lo que están experimentando. Bueno, solo aclaro que quien le escribió a Terroncito fue don Jaime Díaz de los Encuentros San Juan Ermita. Yo pensaba que las dos cosas había hecho don Concepción, pero bueno. También nos escribe... vamos a ver, buenas tardes, saludos desde Sesesmilito. Dice, quiero participar, realicé una de las dos opciones que se acaban de dar, y nos manda fotos de su café y de su frijol, y tenemos un frijol con mucha esperanza de producción, ¿verdad, Isael?
1: Sí, la verdad es que está bastante bonito y ojalá que nos traiga para comer acá.
0: Sí, porque aquí abajo no se va a dar. Yo creo que es una práctica que se ha perdido mucho. Yo recuerdo que antes, cuando cada quien sacaba la cosecha, la compartía, ¿no? Algunos lograban sacar yuca y compartían la yuca, otros sacaban chapaneca y compartían la chapaneca. Yo creo que también era parte de cómo sobrevivíamos antes. También tiene un café muy bonito. Pero estamos hablando de ese sedmilito y volvemos a decir, pues es la parte alta, ¿no?
1: Sí, exacto.
0: Y bueno, pero muchas gracias también por compartir, porque pues de eso se trata el programa de hoy.
1: Bueno, también nos escribe doña Paulina de Ojo de Agua Escondida. Las buenas prácticas agrícolas es no quemar la basura, dejarla regado en toda la parcela. Esto nos ayuda a que la canícula no impacte directamente al suelo, y no solo eso, sino que ayuda a mantener materia orgánica. Tenemos más mensajito, dice, bueno, vamos a ver quién nos escribió este. Rosa Roque de Los Encuentros dice, le preguntó a Terroncito si el cilantro a los cuantos días se abona y qué abono lleva. Entonces Terroncito le contestó que en los archivos no aparece una recomendación específica para el cilantro con los días exactos ni el tipo de abono exacto. Lo que sí dice Asa es que para fertilizar bien hay que usar las 4 R's, y le manda pues recomendaciones de las 4 R's.
0: Bien, también nos escribe Lili Vázquez de El Limar. Dice, bueno, yo les comparto unas fotos de la parcela de mi papá. Lamentablemente ahí se perdieron las cosechas. Dice, bueno, ahí están las fotos de cómo es la pérdida que se dio. Ahora estamos picando la milpa seca y regando para que guarde humedad. Antes hacíamos lo contrario, con mi papá quemábamos la basura, y desde que empezamos a escuchar los programas de los pies en la tierra, vamos usando las prácticas. Y también nos manda fotos de yuca. Y dice, y la yuca sí se dio unas porque ahí sí quedaba, ahí se quedaba la basura del frijol. Eso quiere decir que las buenas prácticas siempre nos van a dar una respuesta positiva, ¿verdad?
1: Sí, exacto. Y esos cambios de comportamiento es lo que queremos con estos programas, ¿verdad? Que no solamente sea el tiempo que comparten los productores, el tiempo que comparten los ingenieros en brindarnos recomendaciones, conocimientos, y que se queden en el aire, sino que vayamos a la acción. Nos comparte un video doña Engracia Suchite de Pinalito. Y a pesar de la canícula, pues podemos apreciar que todavía van a haber elotes, o por lo menos hay esperanza de que va a haber un poco de maíz.
0: Y bien, pues creo que hemos tenido mensajes muy bonitos, y qué bonito cuando comparten esos experimentos que hacen. Muchas gracias por compartirlo. Recuerden que pueden seguir enviando sus mensajes durante el programa. Incluso también pueden hacerle preguntas al ingeniero y a José Daniel, que son las personas que han estado compartiendo información y experiencia sobre las buenas prácticas ASA.
1: Sí, exacto, ese es el tema de hoy. Seguimos conversando entonces con el ingeniero. Ingeniero, en la práctica, ¿qué decisiones ayudan a usar mejor los fertilizantes, reducir costos y evitar daños al medio ambiente por el uso inadecuado de los agroquímicos?
2: Muy bien, licenciado, pues nosotros como técnicos, ¿verdad?, agrícolas, y como proyecto ASA, siempre hemos recomendado las 4 R's, ¿verdad?, que son 4 recomendaciones básicas para poder hacer una buena fertilización. Y esto es aplicable, ¿verdad?, para todos los cultivos. Desde el momento en que nosotros vamos a fertilizar, ¿verdad?, tenemos que escoger el fertilizante correcto, no aplicar sulfato o entre otros cultivos porque sea más barato, más accesible, sino que es importante, ¿verdad?, que en etapas tempranas pues nosotros apliquemos un fertilizante completo. La dosis también, ¿verdad? Siempre se ha escuchado el mito que entre más fertilizante le aplique al cultivo, pues más va a producir o más va a crecer, ¿verdad? Realmente nos damos cuenta de que el cultivo pues necesita una pequeña, o una cantidad, ¿verdad? Una cierta cantidad lo que va a aprovechar, y el resto se pierde, ¿verdad? como cuando nosotros comemos, ¿verdad? Un plato de comida, pues es lo ideal y lo justo. Ya más, pues nos puede enfermar, ¿verdad? De igual manera sucede con las plantas. Del momento, ¿verdad?, en el que vamos a aplicar el fertilizante, es importante la edad, ¿verdad? Que aplicamos la primera fertilización lo más pronto posible, igual la segunda fertilización, ¿verdad? No muy tarde, ni muy pronto. Y el lugar donde se va a colocar el fertilizante también es importante. Nosotros siempre hemos venido recomendando de que el fertilizante pues no se haga puesto ni tirado al pie de la mata, sino que se haga enterrado, ¿verdad? Esto más para las parcelas que son inclinadas o están cerca de ríos, ¿verdad? Y si abarcamos estas cuatro R's, pues de esta manera los agricultores pues pueden aplicar lo ideal para sus plantas, aplicarle la dosis justa para ahorrar costos y hacer el fertilizante enterrado, ¿verdad?, para evitar pues que contaminemos fuentes de agua, ¿verdad? O bien cuando a veces llueve por demasiado, ¿verdad?, fertilizamos hoy y por la tarde-noche una tormenta, pues dejamos enterrado fertilizante, pues estamos garantizando de que no se pierda, ¿verdad?, pues el arrastre del agua. Y también pues de esta manera pues nuestras plantas lo van a aprovechar mejor, ¿verdad?
1: Sí, exacto. Bueno, recomendaciones como estas son fundamentales a la hora de fertilizar. Y recuerde que también le puede preguntar a Terroncito, que es un asistente virtual agrícola, y ahí le va a explicar a los cuantos días la primera abonada, a los cuantos días la segunda, y pues es algo que nos va a ayudar para poder cosechar y sobre todo ahorrar fertilizante. Bueno, ¿y cómo ayudan las buenas prácticas agrícolas a prevenir plagas y enfermedades mediante prácticas más sostenibles, ingeniero?
2: Sí, como decía José Daniel, ¿verdad? José Daniel decía algo importante ahí. Todas estas prácticas ASA y las buenas prácticas agrícolas pues van enfocadas siempre a que nosotros ya no usemos químico, ¿verdad? O si lo usamos, pues sería en el peor de los casos, ¿verdad? Cuando ya pues no se puede hacer mayor caso o mayor situación con las plagas, ¿verdad? Nosotros hemos venido recomendando siempre el uso de trampas, ¿verdad? Trampas atrayentes para controlar insectos como el gusano cogollero en el maíz, o en este caso de que en segunda la mayoría de agricultores pues ellos establecen el frijol. Tenemos la chimilca o la babosa, ¿verdad?, que es perjudicial. Hemos recomendado nosotros pues la famosa trampa de la cerveza, ¿verdad?, el recipiente pues de cerveza y la mitad de agua, ¿verdad? Y de esta manera funciona como un atrayente para que la chimica llegue, caiga y pues ahí se muera, ¿verdad? Pero para que esto pues funcione, ¿verdad?, nosotros lo recomendamos pues que el agricultor lo haga desde el momento, ¿verdad?, o si es posible desde antes que el agricultor vaya a hacer la siembra, ¿verdad?, para que así poder bajar la cantidad, ¿verdad?, de insectos que pueda haber en la parcela. Y de esta manera pues garantizamos nosotros, ¿verdad?, que ya no se usen químicos de manera excesiva, y también garantizamos proteger, ¿verdad?, la salud de nuestros suelos, el agua y sobre todo la salud del agricultor, ¿verdad?
1: Bueno, qué interesante. ¿Y nos puede explicar qué prácticas permiten conservar mejor la humedad y aprovechar el agua dentro de la parcela?
2: Sí. Bueno, las prácticas que nosotros hemos estado recomendando siempre, la hemos impulsado, es el manejo de retrojo, ¿verdad? Hay pues dos maneras de manejar el retrojo. Algunos lo dejan carrileado y otros lo hacen regado, ¿verdad? La mejor manera pues es que sea regado, ¿verdad? Una cobertura total en la parcela. El uso de cultivos de cobertura, también la siembra de árboles, ¿verdad?, es importante. Decía José Daniel, lo mencionó hace un momento, que cuando el suelo queda completamente descubierto, pues la luz del sol pega directo y esto hace pues que la temperatura en el suelo pues aumente, la humedad dilata menos tiempo, ¿verdad? A diferencia de un cultivo que nosotros lo tenemos bien cubierto, bien protegido, ¿verdad? Ahí va a haber una menor temperatura, se va a mantener más fresco, la humedad nos va a dilatar más tiempo, ¿verdad? Y es importante, ¿verdad?, que nosotros tomemos en consideración estas prácticas, que algunos agricultores dicen, que esto lleva tiempo, ¿verdad? Pero créanme que trabajar estas prácticas aunque sea en dos tareas, y si lo hacemos bien y a conciencia, vamos a terminar produciendo lo que actualmente se hace en ocho tareas, ¿verdad? Con malas prácticas o a veces con la bendición de la lluvia, ¿verdad? Pero es una manera, pues, de trabajar adaptándonos, ¿verdad?, a las condiciones climáticas. Eso es lo que estamos haciendo, ¿verdad?, como agricultores. Es decir, que adaptándonos a las variaciones del clima. Porque esas prácticas, pues, no solo sirven para la falta de sequía, sino que cuando empieza a llover demasiado, ¿verdad?, un solo descubierto, pues, empieza a lavar, empiezan a haber deslaves, derrumbes. Y es acá, pues, donde estas prácticas, ¿verdad?, nos protegen de ambas maneras, ¿verdad?, o la poca lluvia o la mucha lluvia, ¿verdad?
1: Sí, en conclusión podemos decir entonces que estas prácticas nos permiten trabajar menos y producir más, y sobre todo, pues, recuperar en nuestros suelos.
0: Sí, bueno, muchísimas gracias al ingeniero por estas formas de que nos explica de una manera que es bien fácil comprender, y por supuesto también grabarnos esa información. Vamos a seguir conversando también con José Daniel, sobre todo él nos comentaba de que está trabajando en una parcela nueva y de cómo ha ido notando cambios de 2 años para acá. Hay un resultado, él habla lento, pero hay cambios, incluso puede hacer la diferencia de cómo produce una tierra que está ya protegida y la tierra que todavía no. O sea, todo esto es experiencia en campo. José Daniel, ¿qué resultados ha visto en la calidad de su producción y en la reducción de pérdidas durante la cosecha?
3: Pues, como le mencionaba anteriormente, en 2 años que tuvimos cosecha, no contando este año, la perdimos. Pues, el rendimiento para la cosecha fue bonita, porque solo trabajamos 10 tareas. Y sacamos una cantidad de maíz, algo bastantita, que nos ayudó a no comprar, porque años atrás siempre lo que consumíamos era solo comprado. Ya desde que comenzamos a trabajar la parcela, ya es poco lo que comprábamos, aparte de este año que nos está afectando, y también el precio, que está muy alto últimamente.
0: Claro.
3: Y pues ahí ¿cómo se cultivaba? Porque un año antes lo trabajaba un tío, y él lo quemó todo el rastrojo, y eso nos complicó cuando nosotros lo tuvimos, por lo que había insectos que no se veían, por lo que no había muchas plantas. Pero sí ha habido cambios en la producción que llevamos pacientemente.
0: Claro, y bueno, usted decía que pues esta cosecha se perdió. ¿Se perdió total o se pudo rescatar algo allá en Limoncito?
3: Pues en caso casi solo el frijol, que es lo que es un poquito, por lo que es de menos tiempo. Pero mi familia y yo acostumbramos un grande maíz, nosotros le llamamos maíz grande de tiempo, que probablemente se saca la cosecha en octubre o sea noviembre. Y pues la cosecha, para ser más exacto, se perdió, por lo que las plantas no crecieron. Y no es solo nosotros, casi todo el caserío se queja de eso.
0: Exacto.
3: Aunque es una parte alta, pero afectó demasiado la sequía.
0: Claro. Sí, porque además tiene historia de poca agua, ¿verdad? Bueno, ¿cómo han compartido estas prácticas con otros productores o con el resto de la familia?
3: pues hace poco, en lo que yo estaba trabajando, encontré un alto hombre de 20 y algo de años, y me hablaba, porque me preguntó qué hacía, y me estaba diciendo que revisando algunas plantas, porque una parte que también de lo que vi este año fue compartirlo con los que nos escuchan, que el gusano cojollero ya no entró por el cojollo, sino por casi por la raíz de las plantas. Yo vi una cierta parte de la milpa aquí, pequeña, y decía yo que no tenía gusano, pero no sé cómo se me dio cortar uno y lo vi que el gusano no tenía en asiento, y tal vez sea una parte de la que no lo dejó crecer. Y eso fue una experiencia que le conté en ese mensaje, y me decía sí, igual estaba la mía, y la milpa no me creció, pero entonces no sabía el motivo, ¿no? Y me dice que tal vez sería una razón esa, la del gusano, que ya no entró por el cupoño, sino por la siempre.
0: Claro, ellos también, sí, se están adaptando, ¿no?
3: Sí, sí. Y quedamos en un día a revisar su parcela, pero hasta ahora no me ha dicho nada. Sí le di unos consejos ahí, y le dije que investigara ahí, ya sea cualquier tipo de sistema del celular, o también que descargara la aplicación de Asa Virtual, que es donde yo he ido aprendiendo un poquito más, aparte de las capacitaciones que nos han dado. Hasta el momento no sé si descargó la aplicación o si ya puso en práctica algo de lo que yo le dije, pero sí, espero que sí. Y pues cuando me lo encuentre, espero volver a platicar con él, ayudarle un poco más.
0: Claro, ir poco a poco socializando, ¿verdad? Y desde su experiencia, José Daniel, ¿qué mensaje compartiría con otros?